0: Dios, aleluya. Todo lo tiene, amado hermano. Salmo 149, del versículo 1 adelante. La palabra del Señor la leemos para la gloria del Padre, Hijo y Espíritu Santo. Amén. Cantad a Jehová cántico nuevo. Su alabanza sea en la congregación de los santos. Alégrese Israel en su Hacedor. Los hijos de Sión se gocen en su Rey. Alaben su nombre con danza, con bandero y arpa a él canten. Porque Jehová tiene contentamiento en su pueblo. Hermosea a los humildes con la salvación. Regocíguense los santos por su gloria. Y canten aún sobre sus camas. Exalten a Dios con sus gargantas y espadas de dos filos en sus manos, para ejecutar venganza entre las naciones y castigo entre los pueblos, para aprisionar a sus reyes con grillos y a sus nobles con cadenas de hierro, para ejecutar en ellos el juicio decretado. Gloria será esto para todos sus santos. Aleluya, bendito Jesús. Aleluya, bendito nuestro Dios, bendito Jesús, aleluya. Gloria a Dios, aleluya, bendito Dios. En esta hora, amados hermanos, vamos a adorar a nuestro Dios, aleluya. Vamos a exaltar su nombre, bendito Dios, porque Él solamente se la merece. Él no comparte su gloria con nadie, aleluya. Oh, Padre eterno, gracias, Señor amado. Te damos alabanza, Cordero. Te damos gloria y honra, Padre amado. Gracias por este culto, Señor. Gracias, poderoso Dios, por esta campaña, Dios mío, aleluya. Que tú nos vas a permitir, Señor, ser parte, Señor. Oh, poderoso Dios, aleluya. En agradecimiento, poderoso Rey, aleluya. Por lo que tú has hecho, nuestra hermana Milesha, poderoso Dios. Cuánto tú le has dado fuerza, Señor. Cuánto tú la has ayudado, tú has sido Ebenecer para su vida, poderoso Dios, aleluya. Oh, Señor, gracias por su vida, Señor. Te pedimos que la sigas bendiciendo, Padre. Te pedimos que sigas haciendo esa obra en su vida, Padre. Que tú te sigas glorificando a través de su vida, Señor. Que tú sigas siendo poderoso, Dios, aleluya. Maravilla, milagros y prodigios, poderoso Rey. A donde quiera que tú la sigas llevando para la gloria de tu nombre, eterno Dios. Oh, Señor, a ti te exaltamos, Señor. A ti adoramos tu nombre, poderoso Rey. Reconocemos que tú eres nuestro Hacedor de maravillas. Tú eres el Hacedor de nuestras vidas, poderoso Dios. Tú eres, Señor amado, aleluya, que nos sostiene en tu mano poderosa. Tú eres el que afirma nuestros pasos, Señor, para poder caminar conforme a tu voluntad, Señor amado. Míranos, Señor, escudriña, Padre, lo profundo de nuestros corazones, Señor. Escudriñanos, poderoso Dios, aleluya, con tu palabra bendita, poderoso Dios. Que puedas, Señor, ver las intenciones de nuestro corazón. Que tú puedas ver, Señor amado, aleluya, si hay algo, Señor, que no te agrada, Padre. Oh, Señor, para que tú puedas limpiarnos en esta hora. Que tú puedas hacer esa obra, Señor amado. Una vez más, Señor, en este culto, Padre. Una vez más, Señor amado, aleluya. Te pedimos que esa presencia maravillosa, Jehová, aleluya, se siga paseando en medio de nosotros, Padre. Que una vez más, Señor amado, aleluya, tú tomes tu lugar en medio de tu pueblo, Señor. Que una vez más, ese Cordero Santo, aleluya, tú puedas, Señor, ser exaltado, Señor. Que nuestros labios te adoren. Que nuestro corazón exalte tu nombre, Padre. Que nuestra alma, Señor amado, aleluya, pueda, Señor, entonar cánticos de adoración para ti. Alabanzas a tu nombre, poderoso Dios. Porque grande ha sido tu misericordia. Grande y poderoso has sido, Señor. Tú eres, Señor amado, el que nos tienes con bien, Padre. Tú eres, Señor, el que ha tenido misericordia para hoy poder haber llegado con bien a tus atrios, Señor. Tenemos tanto que te agradecerte, Padre. Tenemos tanto, Señor amado, porque el darte gloria y honra a ti, Señor. Oh, poderoso Dios, aleluya. Muévete en medio de tu pueblo, Señor. Muévete con poder, Padre. Muévete como solamente tú lo puedes hacer, Señor. Llévate toda carga. Llévate toda así te pedimos por cada uno de estos días, Señor, que se va al culto. Que cada día, poderoso Dios, aleluya, sigan entrando por esas puertas, Señor amado. Aquellos que tú, Señor amado, has escogido para la gloria de tu nombre, Señor. Oh, poderoso Dios, glorifícate, Señor, en esta campaña. Ayúdanos, Señor amado, que cada día podamos vencer para estar en tus atrios. Danos la fuerza de tu Espíritu Santo. Ayúdanos a vencer, poderoso Dios, todo afán, Señor amado. Todo, Señor amado, aleluya. Todo aquello que quiera ofrecernos el mundo, poderoso Dios. Todo aquello, Señor amado, aleluya, que quiera robarnos, Señor, un día de bendición, poderoso Dios. Oh, Señor amado, aleluya. A ti clamamos, Señor. Tú eres nuestro Hacedor. Tú eres nuestro Dios, Padre eterno. Sin ti no podemos, Señor. Sin tu fuerza no podemos, Cordero Santo. Pero ayúdanos a extendernos, Padre, por las fuerzas tuyas, poderoso Dios, para poder alcanzar esa salvación tan grande que tú nos has regalado, poderoso Rey. Gracias, Señor, por lo que tú vas a hacer. Glorifícate en cada alabanza, en cada coro, en cada parte, Dios mío, aleluya. Y sobre todo a través de tu palabra bendita, Jesús, te pedimos que uses el instrumento de este día, Padre. Usa con poder para la gloria de tu nombre, que con denuedo tu palabra, Señor amado, pueda llegar a cada corazón, Señor amado. En el nombre de Jesús, Cordero Santo, aleluya. Y permítenos adorarte, y permítenos exaltar tu nombre. Permítenos deleitarnos en tu presencia, Padre. Queremos más de ti, Señor. Anhelamos más de tu presencia. Queremos sentir esa corriente, la corriente de tu Espíritu Santo, Señor. Esas aguas que fluyan, Señor, en nuestro interior, Padre. Gracias, Señor, por cada vida que hoy está en este lugar, Señor amado. Mira la necesidad de cada vida. Súplela, Señor, en el nombre de Jesús. Siga haciendo esa obra en nuestra vida, Padre. Porque solamente tú pudiste rescatarnos. Solamente tú pudiste amarnos, Señor. Aun cuando nosotros no pensamos en ti, Padre eterno. Tú pusiste tu mirada en nuestra vida, Señor. Tú, Señor, tuviste misericordia, poderoso Rey, aleluya. ¿Cómo no hemos de alabarte, Señor? ¿Cómo no hemos de adorar tu nombre, poderoso Dios, aleluya? Alabado sea tu nombre, aleluya. Exaltado seas tu amado Rey, aleluya. Tú eres el amado de nuestras almas. Tú eres nuestro Dios y Redentor, aleluya. Tú eres el Salvador de nuestras vidas, poderoso Dios. Gracias, Señor amado. Gracias por lo que vas a seguir haciendo, Señor. Glorifica tu nombre en esta hora, Señor. Glorifícate, Señor amado. Exalta tu nombre, amado Dios, aleluya. Gracias, Señor, a ti te lo debemos todo. Toda la gloria es para ti, aleluya. A su nombre, aleluya. A su nombre la gloria. Bendito Jesús, bendito Dios. Gracias, Señor. Gloria a Dios. Dios me lo bendiga, amado hermano. Gloria al Señor, aleluya.
1: Gloria a Dios, aleluya. Que el Señor le bendiga. Que Dios le bendiga más. ¿Quién vive? Y a su nombre, aleluya, le damos toda la gloria a Cristo porque una vez más nos permite estar en sus atrios, aleluya, para adorar, exaltar el nombre del Señor, oh gloria a Dios. Te adoramos, Espíritu Santo. Gracias, Señor, aleluya. Gracias, Espíritu Santo, aleluya. Aleluya. Aleluya, te adoramos, Señor. Disponemos nuestro corazón, aleluya, para adorarte, Señor. Aleluya, para poder recibir esa palabra, Señor, que tú siempre traes a nuestras vidas.

0: Aleluya, te adoramos, Señor. Gracias, Espíritu Santo. Oh, gloria, te adoramos, te bendecimos, Señor. Aleluya, aleluya. A su nombre, gloria a Dios.
1: Poderoso es el Señor, aleluya. Y comenzaron estos 4 días de gozo, gloria a Dios. Poderoso Jesús.

¿Y dónde están esos que sueñan con ese momento de tener al Señor delante de cada uno de nosotros? Aleluya. Porque como dice esta alabanza, Él es el gran yo soy. Aleluya. Qué lindo es el Señor. Y adoramos, Rey de Gloria. Poderoso Jesús.

¡Ay, quién vive! ¡Ay, qué lindo es el Señor! Hermano, nos vamos a gozar. Y nos vamos a gozar con... Y esta noche...

0: Esa le toca a Wendy. Nuestra hermana Wendy con su parte. Aleluya. Gloria a Dios.
1: Nombre Jehová, aleluya. Y esta noche hemos venido a gozarnos, gloria a Jehová, con Jesús el Nazareno. Qué lindo es el Señor, aleluya. Estamos agradecidos con el Señor, amén, por esa grande misericordia, gloria a Jehová, que sigue teniendo con cada uno de nosotros, poderoso Jehová. Hermano, no esté triste, gloria a Jehová. Estamos en el primer día, gloria al Señor, de 4 días hermosos que se le van a dar al Señor para seguir alabando y glorificando su nombre, aleluya. Así que, hermano, usted sígale dando esa alabanza que le ha traído al Señor, bendito Jehová. No tiene por qué estar en silencio, no tiene por qué estar triste, gloria a Jehová. Si usted sabe quién es ese gran yo soy, aleluya, usted puede glorificar su nombre, poderoso Jehová, aleluya. Él está aquí, hermano, aleluya. Él se pasea en medio de su alabanza, gloria a Jehová. Poderoso es el Señor. Acompáñeme, hermano, vamos a seguirle cantando al Rey de Reyes y Señor de Señores, amén.

Está bom.

Dios les bendiga, hermanos. Sean bienvenidos todos a la casa del Señor. Amén. Si me acompañan en el Levítico 27:30. Levítico 27:30. Gloria a Dios, aleluya. Cuando lo tengan, me dé un amén. La palabra del Señor la leemos orando al Padre, al Hijo y al Espíritu Santo. Y el diezmo de la tierra, así de la simiente de la tierra, como del fruto de los árboles de Jehová, es cosas dedicadas a Jehová. Pueden pasar, hermanos.

Todos de pie, hermanos, para dar por los diezmos y las ofrendas. Amén. Padre nuestro que estás en los cielos, santificado sea tu nombre. Primeramente, mi Señor amado, le doy las gracias, Padre, por este día, Señor amado, que nos ha dado, Señor, aliento de vida, Padre celestial. Gracias, Dios mío, por permitirnos, Señor, llegar a sus atrios, paz, Padre amado, a su casa de oración, Señor amado, para adorar su bendito nombre, Señor amado, porque digno es usted de suprema alabanza, Señor amado, aleluya. En esta hora, Padre, le presento esos diezmos, Padre, esas ofrendas, Padre, que tu pueblo ha traído, Padre. Todo es tuyo, Señor amado, y de lo recibido de su mano, Señor amado, tu pueblo ha traído en agradecimiento, Señor amado, para la manutención de la misma, mi buen Dios, aleluya. Bendice, Padre, al dador alegre, Padre celestial. En esta hora, Padre, le pido, Padre, por las manos, Señor, que administran, Señor, estos diezmos, esas ofrendas, Padre. Síguele dando, Señor, sabiduría de lo alto, Padre, fortalécela cada día, Padre Santo. Bendice sus manos, Padre, su matrimonio, Señor amado, aleluya. Que nunca falte, Señor amado, el pan en su casa, Padre, y a cada uno de mis hermanos, Señor amado, aleluya. Que no falte, Señor, el aceite, Padre, el pan de cada día, Padre Santo. Y te agradecemos, Padre, porque nos has dado, Señor. No nos hemos ido, Señor, a nuestra cama, Señor, sin un bocado de pan. Te agradecemos, Señor, por el aire que nos das también, Padre. Dice tu palabra, Señor, que estemos contentos, Señor, teniendo sustento y abrigo, Padre. Por eso estamos contentos, Padre, y agradecidos, Padre celestial. Bendito sea tu nombre, Padre Santo. Te presento también la viuda, Señor, el huérfano, Señor, el desamparado, Señor amado. Súplele, Señor amado, conforme a tu misericordia, Padre, y a tu voluntad, mi Señor amado. Gracias, Padre, te damos en esta hora, Padre. Síguete glorificando, mi Señor amado, aleluya. A usted, Señor amado, le daremos la honra, la gloria, la alabanza, Señor amado, por los siglos de los siglos. Amén. Dios les bendiga, hermanos, y se pueden saludar unos con los otros. Tenemos invitado a Josué. Josué, Dios le bendiga, hermano. Sea bienvenido a la casa del Señor y que se goce. Amén. Pueden salir todos a saludarse, hermano. Bendiga.

y a su nombre. A veces eso están despiertos. Mire esos dos coritos que nuestra hermana Wendy cantó al final, gloria a Dios. Mira, hermano, aquí los tenía yo. Mira, aquí. Yo, mira, si ya Wendy los cantó. Me encantan. Estamos de fiesta con Jesús. Hermana, nadie escucha que se cante ese corito y ella me mira. Pero ustedes saben por qué. Porque hay una lechuza que entona en ese corito y ella empieza. Una lechuza. Están los hermanos cantando y ellos la enfocan. Amén. Y ella empieza así de la vida. Y yo, cada vez que escucho el coro, hago como se me pegó. Y hermana, nadie me mira y se ríe porque ya sé lo que yo voy a empezar. Pero qué lindo, poderoso Dios. Por eso que la palabra dice que todo lo que respire, alabe a Jehová. Amén. Así que, poderoso Dios, su naturaleza, su creación también le alaba. Gloria al que vive para siempre. Así que estamos más que agradecidos. Gloria al Señor, aleluya, por la oportunidad y el privilegio que el Señor nos concede. Gloria a Dios de estar aquí una vez más para la gloria de su nombre. Amén. Sabemos que nos vamos a estar gozando en estos 4 días en el Señor. Aleluya. El Señor nos siga fortaleciendo. Gloria a Dios. Amén. Porque sabemos que son 4 días corridos. Amén. Así que lo primero que le pedimos al Señor es que su presencia no falte en medio de vosotros. Amén, porque Él ha de añadir lo que resta. Amén. Así que vengamos con carácter de adoración, gloria a Dios, agradeciéndole al Señor la victoria de nuestra hermana Mileicha, gloria al que vive para siempre. Porque esta victoria que el Señor le ha dado a ella, poderoso Dios, ustedes también son parte de la misma. Amén, aunque ustedes no lo vean de esa manera. Sus oraciones, amén, sus palabras de respaldo, de apoyo, amén, de parte del Señor, han sido parte clave también de lo que el Señor ha venido haciendo en la vida de Mileicha durante estos 10 años. Amén. Así que le damos la gloria al Señor. Josué es de la familia. Gloria a Dios. Así que gloria al que vive para siempre. Qué bueno que está José por ahí. A su nombre, gloria. Aleluya, poderoso Jesús. Así que nos vamos a seguir gozando. Gloria al que vive para siempre. Y vamos a entonar la última alabanza para sí, poderoso Jesús. Darle paso a quien abre estos cultos. Gloria al que vive para siempre, poderoso Dios, porque ella ha honrado al Señor durante todos estos años. Amén. Y hoy el Señor la honra delante de cada uno de nosotros por estos 10 años de victoria. Amén. Que como decíamos, a la parte de atrás, hermano, no ha sido fácil. Amén. Porque a veces ven a uno con una sonrisa en el rostro y se piensan, amén, que todo es fortaleza. Pero hay momentos donde aún así, amén, bendito Jesús, aún en medio de batallas, de luchas, amén, y de pruebas, hay que seguir dando la milla extra por amor a las almas y por la sujeción a nuestro Señor Jesucristo. Amén, el Señor le siga impartiendo fuerza a nuestra hermana Mileicha, porque el largo camino resta. Amén. Así que entonamos esta alabanza, ustedes se la saben, ayúdenme para dársela al Señor y para gozarnos en medio de ella. Amén, gloria a Jesús, aleluya.

0: y toda la honra es de nuestro Padre Celestial sobre todas las cosas por permitirme entonar esa alabanza. Gloria a Dios, porque la parte de la hermana Milecha a mí no me salía. Me di cuenta ahora. Yo dije, lo logré y ni cuenta me había dado. Pero toda la gloria y toda la honra es del Señor, porque solamente Él se la lleva y se la merece, hermano. Así que gozo, gloria al que vive para siempre, poderoso Dios, porque ahora viene el plato principal, que es la palabra del Señor, hermano. Así que Dios le guarde, Dios le bendiga a nuestra hermana Milecha. Gloria a Dios.
1: Gloria a Dios, aleluya, a su nombre. ¿Quién vive? Y a su nombre. Dios le bendiga, iglesia. Dios le bendiga más. Le damos gloria a Cristo, aleluya, que nos permite en esta hora poder estar aquí dándole gloria, honra, aleluya, solo a Él. Estamos agradecidos con el Señor, amén, con los pastores, la iglesia, hermano. Aleluya, por hacer esto posible. Gloria a Dios por estos 10 años, amén. Que el Señor conceda este ministerio que nos ha prestado el Señor, porque es para su gloria, amén. Toda la gloria y toda la honra es de Él. Sin Él nada es posible. Bendecir, hasta aquí nos ayudó Jehová, y que Jehová siga dando la fuerza tanto a nosotros como a cada uno de nosotros, hermanos, porque esta victoria es de Cristo y de cada uno de ustedes. Aleluya, amén, aleluya. Dios es fiel, aleluya, y que Dios siga dando fuerza a cada uno de esos mensajeros que van alrededor del mundo llevando el evangelio de Cristo, hermano. Gloria al Señor. Aleluya, porque Él es fiel, aleluya, Él es quien hace todo. Todo fue creado por medio de Él y para Él. Así que alce sus manos y dele gloria al que gloria se merece. Porque aquí el grande es Cristo, la estrella es Cristo, el protagonista es Cristo. Aleluya, no ponga la mirada en nosotros, porque la gloria es de Él. Ponga la mirada en Él, aleluya, porque sin Él nada es posible, aleluya. Todo lo debemos a Él, aleluya. A su nombre, gloria, a su nombre, gloria, a su nombre, gloria. A su nombre, gloria y poder en Jesús. Grande Dios. Así con ese gozo me acompaña Hebreos 11, aleluya. Dios es bueno, aleluya. Hebreos capítulo 11, versículo 1 y 2. Gloria a Dios. Lo tenemos. Leemos la palabra, la gloria del Padre, del Hijo y del Espíritu Santo. Amén. Es pues la fe, la certeza de lo que se espera, la convicción de lo que no se ve. Porque por ella alcanzaron buen testimonio los antiguos. Si me acompaña al versículo 32 en adelante. ¿Y qué más digo? Porque el tiempo me faltaría contando de Gedeón, de Barak, de Sansón, de Jefté, de David, así como de Samuel y de los profetas, que por fe conquistaron reinos, hicieron justicia, alcanzaron promesas, taparon boca de leones, apagaron fuegos impetuosos, evitaron filo de espada, sacaron fuerzas de debilidad, se hicieron fuertes en batalla, pusieron en fuga ejércitos extranjeros, las mujeres recibieron sus muertos mediante resurrección, mas otros fueron atormentados, no aceptando el rescate a fin de obtener mejor resurrección. Otros experimentaron vituperios y azotes, y además de esto, prisiones y cárceles. Fueron apedreados, aserrados, puestos a prueba, muertos a filo de espada. Anduvieron de acá para allá, cubiertos de pieles y de cabras, pobres, angustiados, maltratados, de los cuales el mundo no era digno, errando por los desiertos, por los montes, por las cuevas y por las cavernas de la tierra. Y todos estos, aunque alcanzaron buen testimonio mediante la fe, no recibieron lo prometido, proveyendo Dios alguna cosa mejor para nosotros, para que no fuesen ellos perfeccionados aparte de nosotros. Amén. Padre, en el nombre de Jesús, te damos a ti toda gloria, toda honra, alabanza, adoración. Gracias, Señor, por esta linda bendición que tú nos concedes de poder estar reunidos en tu nombre, Dios mío. Dice tu palabra que donde están dos o tres congregados en tu nombre, ahí estás tú en medio de ellos, y sabemos que tú estás aquí con nosotros, Dios amado. Te damos gracias, gloria, honra, alabanza, adoración, porque tú eres fiel, grande eres tú, Señor, hacedor de maravilla. A ti debemos, Señor amado. Oh, Dios, esta victoria, estos 10 años son tuyos, son dedicados a ti para tu gloria y honra, mi Señor. Te agradecemos con todo nuestro corazón, porque sin ti nada sería posible, Señor. Oh, Dios mío, Padre, te pedimos que tú te glorifiques, Señor, de una manera especial. Oh, Jehová, mi Dios, como lo has venido haciendo, síguete glorificando, aleluya, en el nombre de Jesús. Glorifícate, mi Dios amado, que mientras tu palabra es predicada, tú seas rompiendo cadenas, tú seas libertando al atado, al cautivo. Dios mío, imparte fuerzas nuevas al desanimado, al apocado, Dios mío, al afligido de espíritu, Señor, tú le animes, le fortalezca, Espíritu de Dios, rompe rompe todo yugo del diablo en el nombre de Jesús. Oh Espíritu Santo, sé tú, Dios mío, sanando corazones heridos. Sé tú echando fuera toda maquinación del diablo que caiga por tierra en el nombre de Jesús. Oh Dios mío, es necesario que tú crezcas, Padre, pero que yo mengue, Dios, no a nosotros, oh Jehová, no a nosotros, sino a tu nombre. Da gloria por tu misericordia, por tu verdad, Señor. No quites de mi boca en ningún tiempo la palabra de verdad, porque en tus juicios espero, Padre, que tú seas obrando y haciendo como quieras hacer. Suple la necesidad en esta hora, Padre. Oh Dios mío, sana al enfermo. Dios mío, salva. Dios mío, liberta. Santifícanos en tu verdad. Tu palabra es verdad, Señor amado. Para gloria de tu nombre, mi Dios amado. Gracias por esta linda bendición que no merecemos de poder predicar tu evangelio. Ayúdanos no solo a predicarlo, sino a vivirlo cada día, Padre, porque esa es nuestra misión, Dios mío. Lo que nos ha encomendado, Padre, para tu gloria y para tu honra. Honrando al Padre, al Hijo, al Espíritu Santo, en el nombre de Jesús. Amén y amén. Puede tomar asiento. Gloria a Dios. Aleluya. Vamos a estar sobre el tema: si ellos pudieron, nosotros también podemos. Dice que está a tu lado: si ellos pudieron, nosotros también podemos. En el nombre de Jesús. Aleluya. Mire, hermano, vemos aquí en Hebreos 11, donde leímos al comienzo, que nos comienza diciendo este capítulo 11 de Hebreos. Aleluya, que nos habla, ¿cómo tiene título? La fe. Aleluya, dice que es pues la fe, la certeza, quiere decir la seguridad de lo que se espera, la convicción de lo que no se ve, el convencimiento de lo que no se ve. Oh, gloria a Dios, cuán importante es nosotros poder entender que tenemos que vivir y andar en fe. Cristo dijo, aleluya, en Lucas habló clara y enfáticamente entre el capítulo 18 y 17, que dijo, cuando venga el Hijo del Hombre, hallará fe en la tierra. Sabiendo que la fe no ultrapasa el amor, porque dice 1 Corintios 13, aleluya, ahora pues permanecen la fe, la esperanza y el amor. Estos tres, pero el mayor de ellos es el amor. Pero sabemos que dice la palabra de Dios la importancia de la fe, y dice, aleluya, que la fe es la certeza de lo que se espera, la convicción de lo que no se ve. ¿Y qué nos sigue diciendo este capítulo, hermano? Porque por ella alcanzaron buen testimonio los antiguos. Mire, hermano, algo que Dios me daba con esta palabra, para la gloria del Señor, cuando me daba este tema, es que nosotros nos autojustificamos y decimos, no, pero es que yo no puedo guardarme para Dios. Es que yo no puedo ser tan santo. Es que yo no puedo obedecer tanto. Pero yo quiero decirte, parte de Dios, ¿sabes qué Dios me ministraba con esta palabra? Que tenemos tantos ejemplos bíblicos de hombres y mujeres que pudieron guardarse para Dios. Aleluya. Que pudieron negarse al pecado. Ay, abaseco esta la vasaya. Que pudieron negarse a todas las tentaciones. Que pudieron negarse a la inmundicia y vivir en santidad para Dios. Si ellos pudieron, nosotros también. Pero ¿qué ellos tenían? Fe. ¿Por qué nosotros no podemos? ¿Por qué no podemos guardarnos para Dios como deseamos? O como vemos en la Biblia. O vemos a otros. ¿Por qué ellos no? Porque me falta fe. Me falta amor hacia Dios. Amor hacia la palabra. Entonces dice que por la fe alcanzaron buen testimonio los antiguos. Yo necesito tener fe. Porque es que ya cuando yo vengo con esa mentalidad de que, ay, es que yo no sé si me puedo guardar para Dios. Yo veo a la hermana tan consagrada, al hermano tan consagrado, pero yo siento que yo no puedo. Ahí nos está faltando fe. Porque Filipenses 4:13 nos dice, todo lo puedo en Cristo que me fortalece. Yo quiero decirte que estos hombres y mujeres que no hablan la Biblia no eran mejor que nosotros. Eran hombres y mujeres de carne y hueso, como usted y como yo. Pero había una diferencia. Que ellos vivían en fe. Ellos se entregaron por completo. Y es lo que tenemos que hacer nosotros: entregarnos por completo al Señor. Caminar por fe y no por vista. Segunda de Corintios 5:7 dice: por fe andamos y no por vista. Entonces tendemos a justificarnos tanto en nuestras condiciones de atadura, de pecado, de falta de consagración y de tantas cosas. Le cuestará vasaya. Señor me está diciendo en esta hora que si ellos pudieron, yo también puedo. Porque yo no puedo contar con mi fuerza. Cuando decimos nosotros también podemos, aleluya, estamos hablando que la misma fe, la misma dependencia de Dios que ellos tenían, la tenemos que tener nosotros. Porque si nosotros caminamos por nuestra fuerza, no vamos a poder vencer el pecado, no vamos a poder vencer el viejo hombre, no vamos a poder miramos en fe, confiando en la palabra, que es la espada del Espíritu, la palabra de Dios. Entonces yo voy a ser más que vencedor y voy a poder vivir una vida consagrada. Hay que dejar esas excusas ya, porque tenemos a Cristo como nuestro mayor ejemplo, hermano. Cristo es la prueba viva de que el hombre sí puede vivir obediente, santo, limpio e íntegro para Dios. Por eso Dios vino a esta tierra encarnado. El Verbo se hizo carne para darnos ejemplo, dice 1 Pedro 2, para que sigamos sus pisadas. Él vino y caminó y anduvo entre nosotros. Aleluya. Él vino a salvarnos, ¿verdad? Él vino a dar su vida por nosotros. Fue crucificado, resucitó al tercer día. Pero también algo bien esencial es que Él vino a dejarnos entender que en este cuerpo sí podemos honrar a Dios. Porque Él vino en este mismo cuerpo que tú y yo, hermano. Él no tenía tres alas. Él vino en este mismo cuerpo, pero se negó a todo. Y si Él pudo, nosotros podemos. Porque todo lo podemos en Cristo que nos fortalece. Usamos el versículo, todo lo puedo en Cristo que fortalece, cuando me conviene. Va a ser una buena receta. Para jugar un deporte, la gente usa todo lo puedo en Cristo que fortalece. Pero para vivir la palabra se les olvidó el versículo. La gente va a hacer sus propios planes, sus propios pensamientos, sus propios temas, todo, o sea, tus propios sueños y sus propias metas. Quiero decir, todo lo puedo en Cristo que me fortalece, Filipenses 4:13. Pero cuando nos toca negarnos a la tentación, cuando nos toca negarnos al pecado, se nos olvidó Filipenses 4:13. Entonces, algo bien esencial e importante que me está diciendo, que yo tengo que estar, que tener seguridad de lo que yo estoy esperando y tengo que tener convencimiento de lo que yo no veo. Yo tengo que tener seguridad de que mi Dios es real, convencido de que su palabra es viva y eficaz, convencido que Él me va a ayudar a vencer todo lo que me hace guerra. Porque por ella, por esta fe, alcanzaron buen testimonio los antiguos. La gente dice, wow, qué tremendo como Dios usó a Enoc. Mira cómo Dios usó a Moisés. Mira cómo Dios usó a Salomón. Mira cómo Dios... Lo mismo puede hacer con nosotros. El problema aquí es la falta de fe. El problema aquí es la falta de compromiso, la falta de entrega, la falta de abnegación, la falta de disciplina. ¿Qué nos dice? Por la fe entendemos haber sido constituido el universo por la palabra de Dios, de modo que lo que se ve fue hecho de lo que no se veía. Por la fe Abel ofreció a Dios más excelente sacrificio que Caín, por lo cual alcanzó testimonio de que era justo, dando Dios testimonio de sus ofrendas, y muerto aún habla por ella. O sea, si Abel pudo ofrecer buen sacrificio a Dios, agradó a Dios, no solo el sacrificio, o sea, Dios vio no solo la ofrenda, el sacrificio que Abel pudo darle a Dios, sino que Dios vio también quién era Abel. Porque cuando vamos a Génesis 4, claramente dice, Dios miró con agrado a Abel y a su ofrenda, pero no miró con agrado a Caín y a la ofrenda suya. O sea, que antes de Dios ver la ofrenda, el sacrificio, Dios va a ver quién lo está ofreciendo. Y Dios vio que Abel pudo ofrecerle de un buen sacrificio. La gente dice, yo no puedo sacrificarme, yo no puedo. Pero yo veo aquí en la Biblia que Abel pudo darle un buen sacrificio a Dios, una buena ofrenda. Y no solo eso, él en sí fue esa ofrenda. Dios vio el corazón de Abel que le agradaba. Y si Dios vio que Abel pudo agradarlo, usted y yo también podemos en el nombre de Jesús. ¿Qué dejar esa excusa barata y piratear, hermano? Tenemos mucha excusa. No, que yo no puedo. Hay que soltar eso de la boca ya. Porque aquí me está hablando de hombres que eran igual que tú y que yo. Antes de proseguir, mire lo que dice. Póngale pausa ahí a Hebreos 11 y vaya conmigo a Santiago. Santiago 5. Santiago 5. Mire lo que dice. Versículo 17 y 18. Porque yo quiero que usted pueda prestar atención. Esto dice, Elías era hombre sujeto a pasiones semejantes a las nuestras. Se acabaron ahí las excusas de nosotros, porque Elías, un hombre, hermano, que Dios lo usó, aleluya, para clamar a Dios en el monte Carmelo, y poder, que cuando clamó a Dios, Dios descendió ese fuego que consumió el holocausto, que Elías con la fuerza de Dios degolló los profetas de Baal. Oh, mi alma adora a Dios, que eran más de 400, aleluya. Un hombre como Elías, que tenía fuerza de Dios, que derribó la tría y que no había lluvia en Israel. Pues, ¿qué dice? Que este hombre que vemos que hizo tantas grandes maravillas, dice que Elías era hombre sujeto a pasiones semejantes a las nuestras, Y mire, y oró fervientemente para que no lloviese. Y no llovió sobre la tierra por 3 años y 6 meses. Y otra vez oró y el cielo dio lluvia y la tierra produjo su fruto. Elías era hombre como nosotros. Era un ser humano como nosotros. Y mire cómo Dios se glorificó en Elías. Si lo hizo con él, lo puede hacer con nosotros. ¿Pero qué es lo que nos falta? Fe. Mira, una palabra tan sencilla de 2 letras. F-E. Fe. Nos falta fe. Y nos pompeamos de cristiano. Y nos pompeamos de que yo soy un siervo de Dios. Pero sin fe es imposible agradar a Dios. Porque como seres humanos estamos acostumbrados a lo que vemos, a lo que podemos tocar, palpar, contemplar. Pero Dios quiere que yo confíe. Dios quiere que esa confianza y esa fe me lleve a obedecer, me lleve a amar. Aleluya. Oye, y hay veces que la fe va a llegar a tambalearse, pero por el amor yo puedo vencer ese tambaleo, puedo vencer esa duda, puedo vencer esa incredulidad. Por eso dice que el amor es mayor que todo. Porque cuando llegan los dardos de duda, como yo amo a Dios, voy a seguir aunque venga la duda, ¿me entiendes? O cuando uno no ama, tampoco tiene fe, está fuerte porque está doblemente dañado, no tiene esperanza, triplemente dañado. ¿Sí? Si Abel pudo ofrecerle a Dios más excelente sacrificio que Caín, me está diciendo entonces Dios que yo puedo ofrecerle a Dios más excelente sacrificio.

sacrificios que los impíos, porque en Proverbios 15 me habla que los sacrificios de los impíos son abominación a Jehová, pero la oración del justo, del recto, es su gozo. Yo puedo entonces honrar a Dios, aleluya. Puedo amar a Dios y agradarlo como a Él. Vamos a soltar las excusas de que no podemos ayunar, de que no podemos orar, de que no podemos vigilar. Hay que soltar las excusas esas baratas en el nombre de Jesús. 5 dice, por la fe, estamos en Hebreos 11:5. Por la fe, Enoc. Y la gente dice, wow, Enoc, qué tremendo siervo. ¿Qué dice aquí? Fue traspuesto para no ver muerte y no fue hallado, porque lo traspuso Dios, y antes que fuese traspuesto tuvo testimonio de haber agradado a Dios. Si Enoc, miren los años de allá, mire, al principio de la creación, porque eso fue al principio, hermano, de que todo fue creado. Génesis me habla de Enoc. Y la gente dice, yo no puedo agradar a Dios. Un hombre que vivió para ese tiempo, todavía no había sido derramada la sangre de Cristo. Todavía no había sido Cristo clavado en la cruz por tus pecados y por mi pecado. Y él pudo agradar a Dios. Él pudo tener testimonio de haber agradado a Dios. Fue traspuesto para no ver muerte. Y no estaba bajo la gracia. Y nosotros que estábamos... Es más, ni había en ese tiempo todavía la ley manifiesta a través de Moisés. ¿Y cuál es la excusa nuestra? Si ellos pudieron, yo también puedo. En el nombre de Jesús. Porque no soy yo, es la gracia de Dios conmigo. Pero es que tengo que comenzar a reconciliarme con Dios y con su palabra, y volver a creer que esta escritura tiene poder y vida, hermano. Está diciendo entonces, antes que fuese traspuesto, antes que fuese llevado, arrebatado, tuvo testimonio de haber agradado a Dios. Si Enoc pudo agradar a Dios, tú y yo también podemos tener testimonio de haber agradado a Dios. Si nos esforzamos, si vivimos una vida consagrada, si esforzamos a negarnos a nosotros mismos. Mateo 16 dice, aleluya, Cristo dijo, verso 24 en adelante, el que quiere ir en pos de mí, niéguese a sí mismo, tome su cruz y sígame, porque todo el que quiera salvar su vida la perderá, pero el que pierda su vida por causa de mí la hallará, porque que aprovechará el hombre si ganare todo el mundo y perdiere su alma, o qué recompensa dará el hombre por su alma. Tenemos que entender, amado hermano, que si Enoc pudo agradar a Dios, ¿qué es esa excusa? No, que dicen que Cristo viene, que hay que andar en santidad, pero ¿cómo? Enoc es un ejemplo vivo de eso. Antes del arrebatamiento él pudo negarse a todo y agradar a Dios. Pues yo también puedo en el nombre de Jesús. Pero dice 6 que sin fe es imposible agradar a Dios, porque es necesario que el que se acerca a Dios crea que le hay. O sea, tenemos que creer que Dios es real y existe, porque esa es la verdad. Y que es galardonador de los que le buscan. O sea, que Dios sabe recompensar a los que le buscan. Oh, gloria a Dios. Yo quiero que hagamos un análisis un momento. Vamos a hacer una comparativa. El justo versus el injusto. Recto versus impío. Vamos a meditar cómo es la vida de una persona que le sirve a Dios y una persona que no le sirve a Dios. Pero Cristo vino a buscar y a salvar lo que se había perdido. Yo quiero que usted entienda eso. No se me le baje el ánimo y diga, ah, no hay esperanza para mí. No importando la situación donde tú te encuentres, el pecado donde tú te encuentres. Si te arrepientes, te humillas, el Señor te perdona y te da una nueva vida. Pero Dios quiere que podamos meditar. Aleluya, ¿cómo es el hombre, aleluya, verdaderamente honrado por Dios? Cuando honra a Dios, cuando deja todo por Cristo, cuando vive la palabra de Dios, hay un cambio, hay un brillo, hay una transformación. A que una persona que deja a Dios por los placeres, deja a Dios por sus deseos, hermano, el brillo se va. Hay sequía, hay mortandad, hay oscuridad. Vamos a meditar, aleluya, lo que es la vida, porque el Señor dijo, os volveré y discerniréis la diferencia. Lo dice Malaquías 4, hermanos, entre el justo y el injusto. El que le sirve a Dios y no le sirve, hay una diferencia. Cuando yo busco a Dios, voy a recibir un galardón, sobre todo que es la vida eterna. Por eso el Señor dice en Mateo 6:33: buscad primeramente el reino de Dios y su justicia, y todas las demás cosas serán añadidas. Por la fe Noé, cuando fue advertido por Dios acerca de cosas que aún no se veían, con temor, mire, él no veía esto. Es como cuando nos anuncian, Cristo viene,
Y uno no sabe, o sea, uno no ha visto, pero uno está en la certeza y la seguridad de que eso que nos están anunciando es real y es verdadero. Somos testigos del poder de Dios. Hemos visto cómo Dios habla, hemos visto cómo Dios hace milagros. Somos testigos que la palabra de Dios es real, que la palabra de Dios transforma, que la palabra de Dios se cumple, que la palabra de Dios es vida. Entonces, dice que él tenía temor, o sea, reverencia, preparó el arca en que su casa se salvase. Y por esa fe condenó al mundo y fue hecho heredero de la justicia que viene por la fe. Mire, si Dios nos habla, nos da palabra, nos da profecía, nos advierte de cosas venideras, aleluya, tanto los cumplimientos proféticos, ¿verdad? Aleluya, bíblicos, pero también en mi vida, en mi familia, que yo tengo que hacer, igual que Noé, preparar un arca, mira, tener temor, reverencia a Dios, aleluya, porque Proverbios 1:7 dice que el principio de la sabiduría es el temor a Jehová, los insensatos desprecian la sabiduría y la enseñanza. Pues yo necesito entonces, hermano, poder tener ese temor, esa reverencia y decir, Señor, heme aquí, yo voy a preparar esta arca, quiere decir, voy a luchar para que mi familia y yo podamos ser salvos en el nombre de Jesús, porque Cristo es esa arca y Él quiere que podamos preparar para que mi casa y yo seamos salvos. Por eso dice, aleluya, la palabra de Dios en Hechos 16, cree en el Señor Jesucristo y serás salvo tú y tu casa. Entonces, si Noé pudo tener esa fe, preparó el arca guiado por Dios, ¿cuál es el temor de nosotros? Si ya él fue advertido por cosas de parte de Dios que aún no se veían, y tú y yo hemos sido advertidos por cosas que no se ven todavía. Sabemos que hay un cielo, hay un infierno, que hay un juicio venidero, que Cristo viene, que el fin se acerca, que todo se está cumpliendo. ¿Por qué estamos dormidos tocante a nuestra salvación? ¿Por qué estamos durmiéndonos tocante, aleluya, a nuestra vida espiritual, nuestra familia que nos rodea? No todos, pero algunos, hermano. Mire qué lindo que fue. Mire, con esa fe condenó al mundo. Yo necesito tener tal fe que yo condene al mundo por esa fe. Esta es la victoria que ha vencido al mundo, nuestra fe. Dice primera de Juan 5, ¿quién es el que vence al mundo sino aquel que cree que Jesús es el Hijo de Dios? Que cree que Jesús ha venido en carne. Por la fe, Abraham, siendo llamado, obedeció para salir al lugar que había de recibir como herencia y salió sin saber a dónde iba. Que no, como que no estamos entendiendo. Abraham se le advirtió y se le dijo, sal de tu tierra y de tu parentela a la tierra que yo te mostraré. Abraham estaba, Señor, ¿cuál es esa tierra? Pero allá voy a tener más riqueza que acá. Señor, ¿pero qué me espera allá? Pero Señor, ¿tú vas a estar conmigo? No. Salió sin saber a dónde iba. Esa es la fe que Dios quiere en nosotros. Y si Él pudo, si ellos pudieron, yo puedo. Señor, pero tú me estás mandando a tomar esta decisión. Pero Padre, ese miedo hay que soltarlo, porque si Abraham pudo salir de su tierra, de su parentela, sin saber a dónde iba, yo también puedo en el nombre de Jesús. Si Dios me está mandando a dejar, a soltar, a moverme de lugar o a quedarme estable en un lugar y no estar inquieto, sino quedado quieto, tengo que obedecer. Porque es que Dios me está hablando. Y si Abraham pudo obedecer, yo puedo obedecer. Por eso el tema es, si ellos pudieron, nosotros también podemos, hermano. Porque es que estos hombres no eran mejor que nosotros. Y estamos llenos de excusas, autojustificaciones. Soy débil, no puedo. Ellos también eran débiles. Ellos también sintieron a veces que no podían. Pero se esforzaban porque creían en el poder de Dios. Creían en la palabra de Dios. Creían en Cristo Jesús. Se aferraron a Dios, se aferraron a las promesas. Sabemos que tenemos batallas, guerras, luchas, hermano, van a llegar dardos a nuestra mente, va a llegar la duda. A Juan el Bautista le llegó la duda también, luego que anunció, aleluya, la venida de Jesús, luego que bautizaba y hablaba del arrepentimiento, aleluya, bautizaba en agua. Mire, hermano, muy linda victoria, pero cuando le llegó la cárcel por hablar la verdad, por denunciar el pecado de Herodes con Herodías, que era su cuñada, estaba él con la cuñada y le dijo, no te es lícito tener la mujer de tu hermano, aleluya. Le llegó la duda a Juan el Bautista estando en la cárcel. Como nos pasa todo, luego de tanta victoria, Elías, luego de poder degollar a los profetas de Baal, luego de ver el fuego de Dios descender y consumir el holocausto, consumir ese altar que estaba mojado, lo dejó seco. Elías vio la gloria de Dios, como por su palabra, hermano, se quedó todo 3 años y 6 meses sequía, y después volvió a orar y dio el cielo lluvia, el Señor dio lluvia. Elías vio la gloria de Dios, pero cuando llegó el mensajero, aleluya, de Jezabel, que le decía, así me hagan los dioses, y aún mañana,
me añadan, si mañana a estas horas yo no he puesto tu persona como la de uno de ellos. Dice que se fue para salvar su vida, pero ¿dónde se echó? Debajo de un enebro. A todos nos va a llegar el desánimo, a todos nos va a llegar la duda, a todos nos va a llegar, pero la pregunta es, ¿qué vamos a hacer? ¿Cómo vamos a responder? ¿Cómo vamos a pelear? Si ellos pudieron vencer, yo puedo en el nombre de Jesús. Entonces, Dios dice, ¿hasta cuándo no te vas a firmar? El que aún no se ha firmado, el que está firme, pues siga firme. Pero hay que entender que estos hombres también tenían pasión a las nuestras, como leímos en Santiago 5. Y Dios los usaba extraordinario por fe, porque amaban a Dios. Y eso es lo que nos falta a veces a nosotros, una fe verdadera. Por eso Pablo le decía a Timoteo, aleluya, yo sé la fe que hay en ti, que no es fingida, la cual habitó primero en tu abuela Loida y en tu madre Eunice también. Necesito una fe que no sea fingida. Necesito un amor que no sea fingido. Romanos 12:9, el amor sea sin fingimiento. Aborrecer lo malo, seguir lo bueno. Por la fe habitó, está hablando a él aquí de Abraham, por la fe habitó como extranjero en la tierra prometida, como en tierra ajena, morando en tiendas con Isaac y Jacob, coherederos de la misma promesa, porque esperaba la ciudad que tiene fundamentos, cuyo arquitecto y constructor es Dios. O sea, él no estaba, él, su meta de Abraham no era lo terrenal, era el cielo, era la ciudad celestial. ¿Cuál es nuestra meta hoy, iglesia? ¿Cuál es nuestra meta hoy? ¿Es lo terrenal o es lo celestial? Alma mía, alaba la gloria de Jehová. ¿Es lo terrenal o es lo celestial? ¿Dónde estamos poniendo nuestra esperanza? Porque cuando tenemos palabras de duda, de incredulidad, aleluya, estas expresiones que yo no puedo, no, que soy muy débil, no, que, y empezamos a poner muchas excusas, yo quiero hacerte recordar de parte de Dios que tenemos que volver al libro, a la Biblia, y entender que estos hombres no eran querubines, no eran ángeles, eran hombres como tú, como yo, pero pudieron vencer. ¿Por qué? Sacaron fuerzas de debilidad. Vamos, saca fuerzas de debilidad. Vamos, aunque te sientas débil, saca las fuerzas que tú tienes, porque las fuerzas no provienen de mí, vienen de Dios. Esa palabra, hermano, se ha cumplido en nuestra vida. Así como dice ahí que esos hombres sacaron fuerza de debilidad. Yo sé que usted y yo lo hemos experimentado. No sé si usted lo ha experimentado, pero yo lo he experimentado. Hermano, que cuando más débil me siento, aleluya, hay una fuerza, aleluya, mayor. Oh, gloria, y esa es la fuerza de Dios. Porque cuando ponemos la fe, la confianza en el Señor, Él obra, Él opera milagros, aleluya. Y la gente dice, pero ¿cómo tú tienes esa fuerza? ¿Pero cómo tú puedes? Es que no soy yo. Pablo decía, no soy yo, es la gracia de Dios conmigo. Es Dios. A veces hay gente que se impacta y le dice a los hermanos, ¿cómo tú puedes hacer ese trabajo? ¿Cómo pudiste hacer eso? ¿Cómo pudiste esforzarte para trabajar tanto así? La gracia de Dios. ¿Ve? Entonces, el 11 dice, por la fe, también la misma Sara, siendo estéril, recibió fuerza para concebir. Mire qué cosa. Porque la palabra es locura para el incrédulo, para los que se pierden, pero para nosotros que nos salvamos es poder de Dios. Mira, esta mujer era estéril. ¿Y qué dice? Que recibió fuerza para concebir. O sea, aunque yo vea lo contrario, yo tengo que tener fuerza. ¿Para qué? Para poder ir más allá de lo que yo estoy viendo. Esta mujer era estéril, pero ella tuvo fuerza para concebir. ¿Quién le dio la fuerza? A los 90 años de edad, ¿quién se la dio? Así que las que van entrando en edad no pierdan la esperanza. Aleluya. Y dio a luz, mira esto, aún fuera del tiempo de la edad. Para los excuseros que dicen, no, que el tiempo de Abraham y Sara era diferente, por eso ya pudo. No, dice que claramente fuera del tiempo de la edad. Quiere decir que para el tiempo que Sara y Abraham tuvieron a Isaac, estaba fuera de la edad. Imagínate, tanto así que ya se le había ido la costumbre a las mujeres. O sea, su periodo menstrual se le había acabado. Y por encima, Dios le dio su bebé. Mire, yo he visto testimonios de mujeres que hasta sin matriz Dios les da hijos. O sea, te estoy hablando de gente no que lo vi en YouTube. Gente que yo conozco, que me lo han dicho y me han mostrado el hijo que fue evidencia de un milagro. Es que para Dios nada es imposible. Ahora, si ellos pudieron tener esa fe, yo también puedo. Si ellos pudieron obedecer así, yo también puedo. Si ellos se guardaron para Dios, yo también puedo. Porque no tenemos la esperanza en un Dios de palo, en un Dios de madera, de oro. Tenemos la esperanza en un Dios vivo, le cuesta la vasalla. En un Dios que no lo vemos, pero sentimos. En un Dios.
Dios que es real. Ese es el Dios que nos ha salvado, que nos ha traído aquí, hermano. Ese es el Dios que nos rescató, lo vino menospreciado.

Dios, aleluya, que nos levantó. Ese es el Dios que servimos. Basta ya el tiempo pasado cuando confiábamos en las cartas, en la mano, en la curandera, en el catolicismo. Ahora creemos a un Dios vivo. Vamos a soltar las excusas. Porque si Dios me ha dado mandamiento a la palabra, yo puedo vivirla. ¿Qué me ministraba esto Dios con esta palabra? La gente que se queja y dice, yo no puedo. No, que yo no puedo. No, es que es muy fuerte para mí, yo no puedo obedecer a Dios. Mire, hermano, yo quiero que usted entienda que si estos hombres pudieron obedecer a Dios, nosotros también podemos. Estamos hechos por las mismas manos del Dios que los formó a ellos. Óyeme, aleluya, la misma sangre que los compró a ellos nos compró a nosotros. Oh, el mismo Espíritu Santo que estaba sobre ellos está en nosotros. Mira qué lindo, ahora somos morada del Espíritu. Mi alma te adora, Jehová. Oh, Espíritu Santo. Porque ella recibió fuerza, mire, aún fuera de la edad. Porque creyó que era fiel quien lo había prometido. Dios mío, es que hay que creer que Dios es fiel. Es que hay que creerle a Dios. Él es fiel. Y si Él prometió, Él va a cumplir. Ismael no fue impedimento para que Isaac naciera. Ismael fue producto de una desobediencia, de un descuido, de un momento de aleluya, de distracción, un momento de desespero, un momento de duda, un momento de debilidad. Pero Dios tuvo misericordia y no tomó eso en cuenta. Aleluya, echó eso a un lado. Las consecuencias llegaron, pero eso no impidió que el hijo de la promesa naciera. Oh, alma mía, adora a Jehová. Pero tengamos por seguro que lo que concebimos de desobediencia hay que echarlo fuera. Porque Dios dijo, echará fuera a la esclava y a su hijo, porque no heredará el hijo de la esclava con el hijo de la libre. Lo que yo añado a mi vida por mi fuerza y mis manos, tarde o temprano, mira, me va a tocar verlo salir, porque cuando yo soy marcado por Dios y sellado por Dios, aleluya, lo que yo busqué por mi fuerza no me va a dejar en paz, va a ser estorbo para la promesa. Y si yo quiero la promesa de Dios en mi vida, hay que sacar lo que yo busqué por mi mano y mi sabiduría y mi fuerza. Por lo cual también de uno y ese ya casi muerto salieron como las estrellas del cielo en multitud y como la arena innumerable que está a la orilla del mar. Conforme a la fe murieron todos estos sin haber recibido lo prometido. ¿Por qué, hermano? ¿Por qué dice sin haber recibido lo prometido? ¿Por qué esta gente no estaban poniendo la esperanza en las promesas terrenales, sino en las celestiales? Lindo que Dios le haya cumplido promesas aquí abajo en la tierra, pero lo que ellos esperaban prometido por encima de todo era ese cuerpo glorificado, esa ciudad celestial. ¿Qué hacían? Mirándolo de lejos, dice, sino mirándolo de lejos y creyéndolo y saludándolo. Vamos, míralo de lejos, aleluya, créelo, salúdalo y confesando que eran extranjeros y peregrinos sobre la tierra. Aleluya, eso es que tenemos que considerarnos. Somos extranjeros y peregrinos aquí. No es malo que usted, Dios le supla sus cosas, que usted tenga su trabajo y sus cositas, pero eso no es la promesa. Lo evidente y lo verdadero es lo celestial. Y ahí tiene que estar nuestra mirada, porque ya no somos naturales, tenemos que ser espirituales y tengo que poner la mirada en lo celestial. La gente que, hermano, la mirada la ponen en lo de aquí abajo nada más. ¿Y dónde está? Mira, yo tengo que entender que ahora en Cristo ya yo soy extranjero y peregrino aquí. Mi vida pertenece a Dios. Lo que pase aquí es porque si mi vida es de Dios, lo que pase en mi vida es porque Dios lo permite. Porque ahora, si yo soy el que abro las puertas a lo que no debo y añado cosas a mi vida por mi fuerza, pues ahí están las consecuencias. Pero cuando yo ando en obediencia, buscando el rostro de Dios y poniendo todo en sus manos, Dios se va a encargar de todo. ¿Por qué preocuparos? ¿Cuáles son las excusas que tenemos? Porque lo que estos dicen claramente dan a entender que buscan una patria. Pues si hubiesen estado pensando en aquella de donde salieron, ciertamente tenían tiempo de volver, pero anhelaban una mejor. Esto es celestial, por lo cual Dios no se avergüenza de llamarse Dios de ellos, porque les ha preparado una ciudad. Dios nos ha preparado una ciudad. El Señor no se avergüenza de llamarnos hijos de Él. Aleluya. Pero ¿dónde está mi mirada? ¿Dónde está mi corazón, mi visión? Lo de aquí abajo, lo que yo pueda alcanzar, conquistar, o
el reino de los cielos. Cristo no vino a predicar un evangelio terrenal, Él vino a predicar un evangelio del reino de los cielos. Pero por la fe Abraham, cuando fue probado, ofreció a Isaac, y el que había recibido las promesas ofrecía a su unigénito, habiéndosele dicho: en Isaac te será llamada descendencia, pensando que Dios es poderoso para levantar aún de entre los muertos, de donde en sentido figurado también le volvió a recibir. Este hombre sabía que si él sacrificaba a Isaac, Dios lo iba a resucitar. Mire qué cosa. Él tenía ese pensamiento, esa fe. Él sabía que Dios era poderoso para levantarlo de entre los muertos. Aleluya, pero Dios le dijo, Dios le hizo una prueba: dame a tu hijo Isaac, a quien ama. Y Abraham se lo entregó a Dios, pero cuando estaba a punto de degollarlo, Dios le dijo: no lo hagas, porque ya conozco que temes a Dios, por cuanto no me rehusaste tu hijo, tu unigénito. Aleluya, y Dios le proveyó sacrificio, y Dios le estaba dando a entender a Abraham que quien iba a sacrificar a su hijo era Dios, que iba a dar a su hijo unigénito Jesucristo por la humanidad entera, hermano. ¿Cuál entonces la excusa nuestra para entregar los Isaac? ¿Por qué no podemos entregar a Isaac si Abraham estaba dispuesto a entregar lo que más amaba por amor a Dios? Cuando Dios nos pide los Isaac, a nosotros temblamos. No, Señor, yo no puedo. Señor, yo no, ahí no te metas, Señor, porque es que yo amo esto mucho. Pero Dios me está llamando a amarlo a Él sobre todas las cosas. Porque por fe Abraham fue llamado amigo de Dios, porque le creyó a Dios aún en incircuncisión, aún siendo incircunciso. O sea, le creyó a Dios. Representativo, que hay gente que aún sin tener la marca de Dios, gente aún sin servir a Dios, le creen a Dios. Porque la circuncisión en aquel tiempo era literal, ahora es espiritual. O sea, podemos creerle a Dios en la condición que estamos y poder levantarnos. Pero Dios está esperando que haya en mí una fe verdadera para yo poder vivir igual que estos hombres y estas mujeres. Vamos a dejar las excusas baratas y piratear, hermano. Porque si está escrito, es porque se puede en el nombre de Jesús. Habiéndosele dicho: en Isaac te será llamada descendencia, aunque había promesa sobre Isaac, Dios lo pidió, no había que cuestionar. Señor, pero tú me prometiste, Señor, pero este era el hijo que tú me ibas a dar y me lo diste, porque ahora me lo estás pidiendo. Si Dios me da algo y después me lo pide para atrás, yo tengo que obedecer. Yo tengo que dárselo a Dios. Esto es creer y vivir por fe. Tenemos que dejar de amar más nuestra vida, despojarnos a nosotros mismos. Despojarnos de nosotros por amor a Jesús. Por la fe bendijo a Isaac, a Jacob y a Esaú respecto a cosas venideras. Por la fe Jacob, al morir, bendijo a cada uno de los hijos de José y adoró apoyado sobre el extremo de su bordón. Por la fe José, al morir, mencionó la salida de los hijos de Israel y dio mandamiento acerca de sus huesos. Mire, esta gente tenía una fe y sabían que Dios iba a visitar a Israel y los iba a llevar de Egipto a la tierra prometida, y José dijo: llevarán mis huesos. Mire la certeza que esta gente tenía de que Dios iba a libertar a Israel de Egipto. Y eso se cumplió, hermano. Por la fe, Moisés, cuando nació, fue escondido por sus padres por 3 meses, porque le vieron niño hermoso y no temieron el decreto del rey. Por la fe, Moisés, hecho ya grande, rehusó llamarse hijo de la hija de Faraón, escogiendo antes ser maltratado con el pueblo de Dios que gozar de los deleites temporales del pecado. Dios mío, Jehová. Hoy en día esto está escaseando. Gente que escoja ser vituperado por Cristo antes que gozar de los deleites temporales del pecado. ¿Por qué? Porque Cristo no es todo, la ley de Dios no es todo en su vida, pero cuando Cristo es el todo en mi vida, su ley es todo en mi vida, ay, no me importa lo que yo tenga que padecer por causa de Jesús, prefiero padecer por Cristo a que padecer, aleluya, y ser maltratado por el pecado y gozar de esos deleites temporales, porque son temporales, oh gloria, pero ¿dónde está mi alma cimentada y fundamentada? Teniendo por mayores riquezas el vituperio de Cristo que los tesoros de los egipcios, porque tenía puesta la mirada en el galardón. Por la fe dejó a Egipto no temiendo la ira del rey, porque se sostuvo como viendo al invisible. Por la fe celebró la Pascua y la aspersión de la sangre para que el que destruía a los primogénitos no los tocase a ellos. Por la fe pasaron el mar rojo como por tierra seca, e intentando los egipcios hacer lo mismo fueron ahogados. Por la fe cayeron los muros de Jericó después de rodearlos 7 días. Por la fe Rahab la ramera no pereció juntamente con los desobedientes, habiendo recibido de los espías en paz. Mire todas estas cosas, hermano, que por fe, milagros, señales y cosas que a los ojos del hombre parecían imposibles, pero para Dios nada es imposible.

Y los egipcios intentaron hacer lo mismo, pero ¿por qué fueron ahogados? Porque lo hicieron sin fe. Nos falta entonces esa certeza, esa seguridad, esa convicción de que si ellos pudieron vivir por fe, yo también puedo. Si ellos pudieron guardarse para Dios, yo también puedo. Hay que soltar las excusas, que yo soy débil, que yo soy un humano, que yo soy carne. Para eso Cristo vino a esta tierra, dándonos ejemplo para que sigamos sus pisadas. Primera de Pedro 2 nos dice, qué gloria es si pecando sois abofeteados y lo soportáis. Mas si haciendo lo bueno, sufrir o soportáis, esto ciertamente es aprobado delante de Dios. Porque Cristo también padeció por nosotros, dejándonos ejemplo para que sigáis sus pisadas. El cual no hizo pecado ni se halló engaño en su boca, quien cuando le maldecía no respondía con maldición, cuando padecía no amenazaba, sino encomendaba la causa al que juzga justamente, quien llevó él mismo nuestros pecados en su cuerpo sobre el madero, para que nosotros, estando muertos a los pecados, vivamos a la justicia, y por cuya herida fuisteis sanados. Porque vosotros erais como ovejas descarriadas, pero ahora habéis vuelto al pastor y obispo de vuestras almas. Cristo nos dejó ejemplo. Cristo vino. Yo quiero que analicemos la vida de Jesús. Él vino a esta tierra. Oh, gloria a Dios. Se negó a todo siendo Él Dios, Rey, Señor. Aleluya. Vino, dejó su riqueza y se hizo pobre para que con su pobreza fuésemos enriquecidos. ¿Pero qué? Habla de una riqueza espiritual. O sea, Él se negó a todo. ¿Para qué? Para entregar todo, para que tú y yo tengamos vida, vida en abundancia. El Cristo de la gloria se entregó. Aleluya. Nos dejan la palabra un ejemplo de cómo se puede vivir honrando a Dios. Aleluya. Él dio su vida para que ahora tú y yo no tengamos excusa a negarnos al pecado. Pero yo me medito en este tiempo, qué mucha excusa hay en la gente. Qué mucha excusa para vivir el evangelio de Dios. Qué mucha excusa para vivir en santidad. Pero nos falta que meternos a la Biblia, porque cuando voy a la Biblia, a mí me habla aquí de hombres y mujeres iguales que usted y yo. Hombres que fallaban, que pecaban, pero se sabían arrepentir, humillarse a Dios para no volver ahí. Y dependían de las fuerzas de Dios. Job era un hombre, yo medito en esto, hermano. Perfecto, lo dice la Biblia, recto, temeroso de Dios y apartado del mal. Mira esas cualidades. O sea, la perfección que nosotros estamos acostumbrados, una persona perfecta, el significado que tenemos de perfecto nosotros, estamos hablando de que tenemos un significado diferente al bíblico. Porque la perfección humana es, hermano, intachable. Una persona, hermano, querubina. No. Cuando dice que era perfecto es porque vivía la ley de Dios. Temía a Jehová. Se guardaba en rectitud para Dios. Y Job no vivió para el tiempo de la gracia. Es que yo quiero que usted entienda esto. Si estos hombres en la antigüedad se guardaron, ¿cuánto más nosotros ahora que tenemos el poder de Cristo en nosotros? Tenemos la oportunidad y la bendición de ser morada del Espíritu. Que podemos decir, Espíritu Santo, ven y habita en mí. Espíritu Santo, yo quiero que tú mores en mí. Espíritu Santo, ven. Y somos morada de Dios. Pero ¿por qué nos ponemos tantas trabas? Falta de fe, falta de compromiso, falta de consagración, falta de amor, falta de disciplina, porque no queremos soltar el pecado, no queremos soltar lo malo. Porque Job, perfecto, recto, temeroso de Dios, apartado del mal. Esa es la perfección, apartarme del mal. Salmo 1 lo dice, bienaventurado el varón que no anduvo en consejo de malos, ni estuvo en camino de pecadores, ni en silla de escarnecedores se ha sentado, sino que en la ley de Jehová está su delicia, y en su ley medita de día y de noche. Será como árbol plantado junto a las aguas, que da su fruto en su tiempo y su hoja no cae, y todo lo que hace prosperará. No así los malos, que son como el tamo que arrebata el viento. Por tanto, no se levantarán los malos en el juicio, ni los pecadores en la congregación de los justos, porque Jehová conoce el camino de los justos, mas la senda de los malos perecerá. Oh, mi alma adora a Jehová. O sea, hay una diferencia entre el justo y el impío. Entonces, ¿qué queremos ser nosotros? ¿De los que nos quedamos estancados diciendo no puedo? ¿O de los que decimos si ellos pudieron, yo puedo en el nombre de Jesús? Oh, gloria. Aunque yo vea el panorama difícil, aunque vea que parece
imposible. Si Pedro pudo caminar sobre las aguas mirando a Jesús, yo también puedo caminar sobre las aguas mirando a Jesús. Oh, mi alma adora a Jehová. Oh, mi alma adora a Dios. Si Enoc pudo ser arrebatado, aleluya, para no ver muerte, porque tuvo testimonio de haber agradado a Dios, yo también puedo dar testimonio de agradar a Dios y puedo ser arrebatado en el arrebatamiento de la iglesia. Si Moisés por fe usó la vara y el clamor a Dios para poder abrir el mar rojo, yo también en el nombre de Jesús puedo abrir el mar rojo y pasar al otro lado, aunque los egipcios me estén persiguiendo, y pasar a la promesa. Si Job pudo ser recto, perfecto, temeroso y apartado del mal, yo también puedo. Job no era mejor que nosotros. ¿Pero qué tenía Job? Un corazón que amaba a Dios. Fue atacado, todo se le fue quitado. ¿Pero sabe qué? Él siguió honrando a Dios. Él siguió adorando a Dios. No blasfemó. No negó el nombre de Dios. Y a lo último, ¿sabe qué? Dios le restituyó doble, porque se mantuvo honrando a Dios y pudo decir al final: antes de oídas te había oído, recuesta la vasaya, más ahora mis ojos te ven. Nos falta una experiencia para que podamos decir: Señor, antes te oídas te había oído, más ahora mis ojos te ven. Óyeme, Cristo vino en este mismo cuerpo. Mire, Romanos 8 dice: ahora pues ninguna condenación hay para los que están en Cristo Jesús, los que no andan conforme a la carne sino conforme al Espíritu, porque la ley del Espíritu de vida en Cristo Jesús me ha librado de la ley del pecado y de la muerte. Porque lo que era imposible para la ley, por cuanto era débil por la carne, Dios, enviando a su Hijo en semejanza de carne de pecado, o sea, en este cuerpo, y a causa del pecado condenó al pecado en la carne, o sea, en este cuerpo, no en el deseo de la carne, sino que en este cuerpo de carne condenó al pecado. ¿Para qué? Para que la justicia de la ley se cumpliese en nosotros, que no andamos conforme a la carne, o sea, no andamos conforme al deseo de la carne, sino conforme al Espíritu. Porque los que son de la carne piensan en las cosas de la carne, pero los que son del Espíritu en las cosas del Espíritu. Porque el ocuparse de la carne es muerte, pero el ocuparse del Espíritu es vida y paz. Por cuanto los designios de la carne son enemistad contra Dios, porque no se sujetan a la ley de Dios, ni tampoco pueden. Y los que viven según la carne no pueden agradar a Dios. Entonces, si Cristo vino en este cuerpo a vencer el pecado y la carne, yo también puedo, en el nombre de Jesús. Porque todo lo puedo en Cristo que me fortalece. Entonces, José, si él pudo negarse a la mujer de Potifar y salir corriendo y huyendo, yo también puedo. Porque ese espíritu que atacó y tentó a José también puede ser manifestado en un hombre hacia una mujer. Se fue el gozo a dos otros. Si José pudo salir corriendo, yo también puedo salir corriendo. Porque dice 2 de Timoteo 2:22, huye también de las pasiones juveniles y sigue la justicia, la fe, el amor y la paz con los que de corazón limpio invocan al Señor. Que soltar, mire, que soltar eso, esa excusa y esa excusa barata y piratía que tenemos, hermano. Es una justificativa o un argumento que nos ponemos, es como una traba, un obstáculo. Y nos estamos perdiendo las promesas de Dios, las promesas y esa bendición de vivir una vida recta y justa para Dios. Aleluya. Cristo dijo en Mateo 5:48: sé pues vosotros perfectos como vuestro Padre que está en los cielos perfecto. Primera de Pedro 1:16, aleluya, desde el 15 dice: así como aquel que os llamó es santo, sed también vosotros santos en toda vuestra manera de vivir, porque escrito está: sed santos porque yo soy santo. Entonces, ¿dónde quedan nuestras excusas si está la Biblia escrita, hermano? Repito, Santiago 5 me dice que estos hombres eran hombres, ¿verdad? Como Elías, era hombre sujeto a pasiones semejantes a la nuestra. O sea, quiere decir que estaba en este cuerpo, tenía batallas, guerra, lucha. Vamos a tener batallas, lucha, porque no somos perfectos en la perfección humana, pero para Cristo tenemos que ser perfectos y tenemos que negarnos y tenemos que entender, amado hermano, que si ellos pudieron guardarse, yo también puedo, porque ahora yo tengo el poder de Dios, tengo la sangre de Cristo que me limpia de todo pecado. Si me arrepiento, si me humillo, las llagas de Cristo me sanan de toda dolencia y enfermedad. Ahora yo tengo el nombre de Cristo, aleluya, porque en el nombre de Jesús echo fuera los demonios. Pero mientras sigamos viviendo un evangelio de excusa, un evangelio de autojustificación, el evangelio propio de la gente. Hermano, la gente le mete unas mentiras del diablo en la mente, que empiezan: no, es que yo no puedo, yo no soy perfecto. Entonces, es el demonio capítulo 6, versículo 6. ¿Cómo decirle así?
Ellos han creado sus propios capítulos, sus propios versículos. Pero cuando vamos a lo que está escrito en la palabra que viene de Dios, nos damos cuenta, hermano, que estamos mal. Estamos viviendo un evangelio carnal. Hay que volver a vivir el evangelio bíblico, hermano. Por eso es que estamos muchas veces perdiendo

a sus padres, sino para que las obras de Dios se manifiesten en él. ¿Entendiendo? Hay cosas que pasan en nuestra vida, no por consecuencias, sino para que Dios se glorifique. Entonces, si todos estos hombres pudieron vencer, si pudieron ellos guardarse para Dios, ¿cuál es la excusa que yo tengo hoy? Entonces, hay algo en mi corazón que está impidiendo que yo pueda guardarme para Dios. Jeremías 17:1 dice que el pecado de Jehová, escrito está con cincel, el pecado de Judá, perdón, escrito está con cincel de hierro y punta de diamante, esculpido está en la tabla de su corazón, en los cuernos de sus altares. O sea, Judá tenía el pecado escrito en el corazón. Y si yo tengo el pecado aquí escrito y yo no lo entrego a Dios, eso es lo que va a ser obstáculo para que yo pueda vivir para Dios. Entonces, si en el tiempo de Josué, si pudieron rodear los muros y vencer, y en el nombre de Jesús hacer las directrices y seguir las instrucciones de Dios y gritar para que esos muros cayeran, ¿puedo yo entonces luchar para que los muros que rodean mi casa, aleluya, que quieren esos muros, hermanos, que están haciendo que oposición, esos muros, aleluya, que están impidiendo que la gloria de Dios se manifieste, yo tengo que derribarlo, tengo esos obstáculos que echarlos fuera? Oh, mi alma adora a Dios, pero es con mi alabanza, es viviendo la palabra, aleluya, es rodeándolos, alma mía adora a Dios, para que esos muros caigan. Ahora, ¿cuáles son los muros que yo necesito edificar en mi vida? Los muros como en el tiempo de Nehemías, aleluya, muros de protección, muros de respaldo de Dios. Esos son los muros que necesito. Pero hay gente que tiene los muros de Jericó todavía. Necesito los muros de Jerusalén. Los muros de Jericó son oposición, pero los de Jerusalén son de protección. Esos muros que pueden remediar. Hay gente que ha perdido, hermano, el respaldo de Dios, han perdido la cobertura, el cerco y el vallado. Han perdido. ¿Por qué? Por el pecado, Jerusalén fue llevada cautiva a Babilonia. ¿Y qué pasó con Jerusalén? Prendieron a fuego, la destruyeron, ¿ves? Y los muros se destruyeron, ¿verdad? Se había ido la protección de la ciudad. Hay que volver a edificar lo que yo dejé que se derribara. Lo que dejé que el enemigo, mire. Ahora, si Nehemías y el pueblo pudo edificar, quiere decir que luego de una caída, de una debilidad o de un fallo, un error, un pecado, si yo me arrepiento y comienzo a edificar con fe, yo puedo reedificar lo que cayó, lo que se destruyó. Dios puede volverlo a formar, pero yo necesito ponerme en un mismo espíritu con Dios, una mano en la obra y la otra en la espada, poder estar unido en el espíritu con el Señor y poder edificar esos muros que yo dejé por descuido que se destruyeran. Si Josías, Ezequías, Asa, estos reyes que hicieron lo recto, algunos de ellos empezaron bien, otros terminaron mal, otros permanecieron bien, pero cometieron algunos fallas y errores, pecados. Pero si estos hombres que la Biblia dice que pudieron hacer lo recto, estos reyes que pudieron hacer lo recto delante de Dios, si ellos pudieron restaurar el culto, sacar la inmundicia, restaurar el templo, sacar, hermano, los sodomitas de la ciudad, sacar fuera la idolatría, los baales, Astaroth, si pudieron volver a edificar el, aleluya, el culto al Señor, usted y yo podemos, ¿sí o no? Porque eso espiritualmente representa que a veces hemos dejado entrar la inmundicia a nuestra vida y estamos, aleluya, dejando el culto a Dios. Ya hemos dejado abandonado la presencia de Dios, el santuario que es nuestra vida, se ha contaminado con Baal. Hemos dejado entrar los ídolos a nuestro corazón, a nuestras mentes. Pero si empezamos a echar fuera en el nombre de Jesús todo eso, andaré baseco esta la vasaya. Si empezamos a echar fuera toda inmundicia y volvemos a la ley de Dios y nos humillamos, aleluya, como cuando Josías escuchó la ley, como hablaba el Señor el martes en el estudio, cuando Josías escuchó las palabras de la ley de Dios, se humilló, quiso restaurar y hacer todo. Esa debe ser nuestra reacción a la palabra. Si Josías pudo, yo puedo también. Si Ezequías pudo, yo puedo también. Porque yo quiero que usted entienda que estos hombres no eran ellos, era Dios a través de ellos. Ellos dependían de Dios. Nos falta depender de Dios. ¿Y de quién dependemos? De nuestra fuerza, de nuestro brazo. Y esto nos está trayendo consecuencias. ¿Por qué Esdras pudo ser un hombre, mire, que era verdaderamente un hombre lleno de palabra? Hermano, porque él buscaba la ley de Dios. Porque hay gente que dice, ay, yo quisiera ser en la palabra, poderoso en la palabra, yo quisiera. Pero usted lo quiere para que la gente...

vea que usted tiene sabiduría o para vivirlo. Porque gente lo que quiere es que lo vean, que saben. ¿De qué nos vale saber tanto y no vivimos nada, hermano? Pero Esdras no solo sabía la ley, él la vivía. Oh, alma mía, adora a Dios, era recto. Oh, mi alma adora a Jehová. Si él pudo, nosotros podemos. Es que tenemos las herramientas, las armas. Dice Efesios 6, versos 10 al 20, habla de la armadura de Dios. Mira, hermano, tenemos armadura de Dios, tenemos palabra. Aleluya, tenemos armas espirituales poderosas en Dios para destrucción de fortaleza, dice 2 Corintios 10. Tenemos oración y ayuno, habla Mateo 17, 21. Este género no sale sino con oración y ayuno. Hermano, tenemos la presencia de Dios, el Espíritu Santo. ¿Qué más nos falta a nosotros, hermano? ¿Sabe qué nos falta? Un corazón dispuesto a dejar las excusas y poder entregarme de lleno al Señor. Mire, claramente Ezequiel 14 dice, gloria a Dios, desde el versículo 12 en adelante, usted va a ver que dice, cuando el Señor habla, cuando yo mandare juicio a la tierra por haber ella pecado y prevaricado contra mí, si estuvieran en ella estos tres hombres, Job, Daniel y Noé, solo ellos librarían su vida. No librarían a sus familiares ni a nadie más sería librado. Solo ellos tres, por su justicia, salvarían sus propias vidas. Job, un hombre que adoró a Dios, aún perdiéndolo todo, dijo: Jehová Dios, Jehová quito sea el nombre de Jehová bendito. Aleluya. Mire, hermano, este hombre prefirió adorar a Dios a que maldecirlo. Perdió todo, hermano, perdió sus hijos. Ahora, tenemos un contraste aquí, no todo el mundo recibe las pruebas y las pérdidas igual. La mujer de Job, no la justifico ni la defiendo, pero puedo entender que era un ser humano que no tenía fe, hermano, como cualquiera puede pasarle. Job reaccionó con fe a la prueba, pero ella no, ella dijo, aún retienes tu integridad, maldice a ti y muérete. Porque imagínate, no solo Job perdió los hijos, ella también los perdió, hermano. Los hijos eran de ella también. Pero ¿qué pasa? Ella no estaba preparada para esta noticia. ¿Será que estamos preparados para las malas noticias? Porque qué bonita es la vida cuando está todo bien y yo sigo pecando voluntariamente, haciendo las cosas que me dan la gana y me olvido de Dios. Pero cuando Dios empieza a azotar la casa, cuando Dios empieza a apretar, andaré va seco esta la vasaya. Cuando Dios empieza a cortar y a quitar, ahí es que la gente dice, Señor. Cuando Dios empieza a tocar los hijos y la gente dice, Dios es malo, Dios no es malo, Dios es bueno. Nosotros somos los malos, nosotros somos los que le damos la espalda a Dios. Que Dios siempre nos habla, que Dios siempre hace con nosotros cosas hermosas y nosotros dándole la espalda, hermano. Nosotros desaprovechando la misericordia y las oportunidades que Dios nos da. Cuando Dios empiece a tocar la salud, cuando Dios empiece, no es lo mismo como Job, que fue por una prueba porque era justo y fiel a Dios. A que, hermano, una consecuencia por la desobediencia, que venga el azote de Dios. ¿Qué usted prefiere? ¿Que Dios te regañe y te corrija con palabra o que te azote? Hay gente que está esperando el azote. Porque Dios lo ha corregido, lo ha regañado, le ha hecho un montón de cosas y no hacen caso, pues Dios va a tener que azotarlos. Mío, Jehová. Pero Job era perfecto, recto, temeroso de Dios, apartado del mal. Mire qué precioso. Dios lo restauró, Dios renovó. Mire, Daniel, un hombre que propuso en su corazón no contaminarse en medio de Babilonia. Quiero que meditemos esta historia. Entre toda la historia de la Biblia que usted y yo sabemos y las que Dios nos está hablando en esta hora, para que entendamos que si ellos pudieron, yo también puedo. ¿Qué pudieron? Vivir por fe, en amor, esperanza, obediencia, santidad, guardarse en integridad, en rectitud. Ellos pudieron, yo también puedo. ¿Pudieron tener una relación con Dios? Yo también puedo. Porque no es nuestra fuerza, hermano. Es la fuerza de Dios nosotros. Porque aquí no estamos por nuestra fuerza. Aquí no es el yo-yo, aquí es Dios. ¿Qué hace a través de nosotros, hermano? Y Daniel propuso en su corazón no contaminarse. Nosotros también podemos proponernos en nuestro corazón, en medio de esta Babilonia que vivimos ahora, no contaminarnos, hermano. Pero es que a la gente, a muchos les gusta la contaminación. Por eso es que hay tantas excusas que ponemos. Porque le gusta contaminarse. Tenemos que aborrecer el mal y amar el bien, porque este es el temor a Dios. ¿Tú sabes cuál es la inteligencia verdadera? Usted estudia el libro de Job, usted va a ver. Dice que la inteligencia es apartarse del mal. Y la gente cree que la inteligencia está en saber matemáticas, en saberse varios idiomas. No. La inteligencia no está en física, química, ciencia terrenal. No. Usted puede saberse muchos libros y muchas cosas. Pero ¿sabe dónde está la inteligencia? Vivir esto. Esta es la inteligencia. Dios dijo en Jeremías 9, no se alabe el hombre en su sabiduría, en su riqueza. No. Alábese en esto en que se hubiere de alabar, en entenderme y conocerme que yo soy Jehová.
ahí es que está la inteligencia, en yo apartarme del mal. Y así era Job apartado de mal, así era Daniel apartado de mal, no tenía ningún vicio, ninguna falta. Así era Daniel, oraba 3 veces al día. No, yo no puedo orar, dice la gente. Daniel oraba. Daniel era mejor que tú y yo. No, él tenía debilidades también como las tenemos tú y yo, hermano. Él también tenía, a veces que quizás le llegaba en la carne, no quiero orar, pero él tenía un compromiso, él tenía una disciplina. Anda, leva, seto, reba, shaya. Él tenía una disciplina de orar 3 veces al día. Así como usted no se olvida de hacer tus 3 comidas al día, ¿verdad? De la gente, no, mis 3 comidas, almuerzo, desayuno, almuerzo y cena. Haz lo mismo orando. Haga lo mismo orando, clamando. ¡Ay, Dios mío, levante una vida de oración! Y usted va a ver cómo su vida va a cambiar. ¿Ah? No puedo, soy muy débil. Mira, hermano, estos hombres eran débiles también. ¿Se quedaron ahí en la debilidad? No. Ellos fueron por encima, porque es que aquí leímos que en Hebreos 11 sacaron fuerzas de debilidad. Me siento débil, vamos a buscar la fuerza que tengo en esta debilidad, porque en esta debilidad tiene que haber una fuerza. Es como la esposa cuando tiene que está enferma, pero tiene dolor, pero tiene que cocinar, tiene que lavar la ropa, tiene que atender. No puede caerse en la cama, ¿verdad? Porque la casa depende la mayoría de veces de eso, de esa mujer sabia, virtuosa que edifica la casa, ¿verdad? Ahora, cuando la mayoría de veces cuando el hombre está, tú lo ves así. Está enfermo, no puedo levantar. Pero hay 2 o 3 hombres que sí se levantan y se van a trabajar aún así. Pero ahora la mujer no puede caerse en la cama, porque empieza todo el mundo, no, tiene que hacer esto, lo otro, ¿verdad que sí? Pues hagamos lo mismo para Dios. Nos sentimos como nos sentimos. Mire, hay gente, hermano, que cuando está cansado, está debilitado y cansado y está enfermo, se va a trabajar como quiera. Hagamos lo mismo para Dios. Me siento débil, vamos a sacar fuerza y debilidad en el nombre de Jesús. Nombre que sobre todo nombre, nombre que sobre todo nombre. Hay poder en Jesús. Se tienen que romper esas cadenas que me atan. Andará bando esta la vasalla. En el nombre de Jesús, esos yugos se tienen que pudrir. Restore vasalla. Tengo que estar firme en mi vocación. Yo tengo que buscar. Tengo que buscar agradar a Dios. Por encima de todo, soy carne, aleluya, soy humano, pero ahora le pertenezco a Cristo, ahora soy siervo de Dios, ahora yo dependo de la fuerza de Dios, ahora yo vivo en el Espíritu y no en la carne. ¿Se puede o no se puede? No me diga que no se puede, porque sí se puede, hermano. Sí se puede, claro que se puede, hizo un coro por ahí, ¿verdad que sí? Ay, hermano, en el fuego a vosotros. ¿Ah? Daniel dijo, no voy a dejar de orar a Dios, que me amenacen, aunque me digan que me van a echar al foso de los leones. No dejó de orar a Dios. Ah, si sale un edicto, los cristianos no pueden orar. ¿Qué vamos a hacer? Ay, me van a deportar, déjame mejor dejar de orar, porque si no me deportan. De la gente. Ah, con el COVID estaban amedrentados, imagínate si ponen una ley que dejen de buscar a Dios. No todo, porque todavía queda gente fiel, gente que dice, vamos a seguir. Pero hermano, poco. En el tiempo de Daniel, en el tiempo de Noé, ¿cuántos se salvaron? 8 personas. En el tiempo de la destrucción de Sodoma y Gomorra, 3 personas, porque ni la mujer por misericordia iba siendo sacada de Sodoma y Gomorra, pero miró atrás. Desobedeció el mandamiento, no mires tras ti, ni pares en esta llanura. Pero ¿qué ella hizo? Miró atrás de espaldas de Lot y se volvió a estatua de sal. Muchas estatuas de sal tenemos hoy. Porque seguimos mirando atrás, mirando al pasado. Hay que soltar, hay que aprender a dejar todo por Cristo. Aleluya. Si queremos cielo, no podemos querer las bendiciones de Dios y no al Dios de las bendiciones. Hay gente que quiere las bendiciones de Dios, pero no quiere al Dios de la bendición. Beneficios de Dios, pero no quiere al Dios del beneficio. Promesas de Dios, pero no quiere al Dios de la promesa. No. Dejar esa costumbre, estar buscando a Dios solo cuando queremos y necesitamos. Hay que buscar a Dios por quien es Él, porque lo amamos, porque quiero irme al cielo, porque yo quiero ser salvo, porque yo me quiero ir con Él. Ningún vicio ni falta fue hallado en Él. Tenían envidia de Él los 2 sátrapas que hicieron acusarlo, pero no podían, porque es que no había nada que hallasen de defecto en Él.
¿Se puede o no se puede andar sin defecto? Sí se puede, no me vengan con esa excusa barata. Que no se puede, que no, no, sí se puede en el nombre de Jesús. En medio de nuestra imperfección, Dios quiere perfeccionarnos. En medio de nuestra humanidad, Dios quiere honrar su palabra en nosotros. Mire, hermano, Noé fue pregonero de justicia. Honró a Dios con fe y pudo Dios salvar a su casa. Estos tres hombres, Job, Daniel y Noé, fueron evidencia, aleluya, y dejaron un legado tremendo, hermano, de parte de Dios. Y la gente se impacta, wow, yo quisiera ser un Elías, yo quisiera ser un Daniel. Pero hermano, Dios quiere hacer algo en ti a través del Señor Jesucristo, es semejante a lo que hizo con ellos, hermano. Aleluya. Ya dejemos de estar viendo esto como que algo imposible. Si la palabra está ahí, es porque podemos vivirla. Es porque podemos ser según la voluntad de Dios. Jeremías, Ezequiel, tantos profetas. Mire, Ezequiel le dijo el Señor en Ezequiel 24: hijo de hombre, te quito de golpe el deleite de tus ojos. No llores, ni grites, ni endeches. ¿Y qué hizo Ezequiel? Tuvo que aguantar y reprimir el llanto. Entonces, si Ezequiel pudo, nosotros podemos también. Duelen las pérdidas familiares, duelen o no duelen, duelen. Pero Dios, eso representa, porque aquel tiempo era algo, un ejemplo para Israel, pero representa que no podemos dejar que esas pérdidas nos maten a nosotros, hermano. No podemos dejar que esas pérdidas nos hagan a nosotros perder nuestra fe, nuestra seguridad, nuestra confianza en Dios. Así, si Ezequiel pudo vencer, Aarón también, cuando Dios mató a Nadab y a Abiú por ofrecer fuego extraño, le dijo el Señor que no podía llorar, aleluya, ni hacer luto, porque la unción de Dios estaba sobre él y la cabeza de Eleazar, aleluya, y no pudieron hacer luto, no pudieron endechar y se sostuvieron por la fuerza de Dios. Solo Dios puede dar la fuerza para no llorar en una pérdida, hermano, para poder permanecer firmes y de pie. Si ellos pudieron, podemos nosotros también. Si Jeremías pudo vencer ese momento donde decía, ya no voy a hablar más en su nombre, ni me acordaré más de él. No obstante, había un fuego dentro de Jeremías que trató de sufrirlo y no pudo, trató de tolerarlo y no pudo. Si él, Jeremías, pudo vencer el desánimo y dijo, Jehová está conmigo como poderoso gigante, yo también puedo en el nombre de Jesús, aleluya. Mire, si Juan pudo estar recostado al pecho de Jesús, yo también puedo estar recostado al pecho de Jesús. Si Pablo, aleluya, los discípulos, los apóstoles, pudieron pasar naufragio, aleluya, naufragio en alta mar, hermano, azotes, quebrantos, ayunos, desvelos, oh gloria, cárceles, prisiones, azotes, sin número, hermano, nosotros podemos también, y por Cristo vencemos, así como ellos vencieron. Si Pablo pudo decir, aleluya, Señor, yo tengo este aguijón, quítalo de mí, tres veces le rogó a Dios y Dios le dijo, bástate mi gracia porque mi poder se perfecciona en la debilidad. Si Pablo pudo bastarse la gracia de Cristo, usted y yo podemos también, aunque tengamos un aguijón, un mensajero de Satanás que nos abofetee todos los días. Mire, dice Hebreos capítulo 2 verso 18 claramente que por cuanto él padeció, está hablando de Jesús, siendo tentado, es poderoso para socorrer a los que son tentados. Si Cristo venció pecado, tentación, no hubo pecado en él, en este mismo cuerpo, usted y yo podemos vivir en este mismo cuerpo sin pecado. Porque él es la prueba viva de que sí, el ser humano puede guardarse para Dios. Óyeme, y Hebreos capítulo 4, versos, aleluya, 14 y 15, por tanto, teniendo un gran sumo sacerdote que traspasó los cielos, Jesús, el Hijo de Dios, retengamos nuestra profesión, porque no tenemos un sumo sacerdote que no pueda compadecerse de nuestras debilidades, sino uno que fue tentado en todo según nuestra semejanza, pero sin pecado. Él se compadece de nuestras debilidades, él sabe lo que pasamos, él nos entiende. Y si él venció y fue tentado en todo, pero sin pecado, usted y yo también podemos, aleluya, vencer el pecado aunque seamos tentados. El pecado no está en ser tentado, el pecado está en caer en tentación. Para eso el Señor nos dejó la palabra, nos dejó la oración, el ayuno, Mateo 26, velad y orad para que no caigáis en tentación. El espíritu a la verdad está dispuesto, pero la carne es débil. Verso 16, acerquémonos pues confiadamente al trono de la gracia para alcanzar misericordia y hallar gracia para el oportuno socorro. Aleluya. Mire qué lindo, hermano. Claramente el Señor nos enseña, aleluya, en Santiago 5,
Versículo 11, he aquí tenemos por bienaventurados a los que sufren. Habéis oído de la paciencia de Job. Si Job tuvo paciencia, yo también puedo, ¿verdad? Aunque estemos pasando por pérdida, enfermedades, lo perdió todo, sus hijos, se le fue quitado sus bienes, le llegó una enfermedad, pero se mantuvo recto ante Dios. Y habéis visto el fin del Señor, que el Señor es muy misericordioso y compasivo. Pero seguimos en Hebreos 11, verso 32, dice que, ¿y qué más digo? Porque el tiempo me faltaría contando. Mire, hermano, es que si seguimos contando la historia bíblica, no hacemos vigilia esta noche. Contando de Gedeón, de Barak, de Sansón, de Jefté, de David, así como de Samuel y de los profetas. Si David fue un hombre conforme al corazón de Dios, tú y yo también podemos tener un corazón conforme al de Dios. Que por fe conquistaron reino, hicieron justicia. Si ellos hicieron justicia, usted y yo también podemos. Alcanzaron promesa. La gente dice, ay, Señor, tú no cumples las promesas. ¿Por qué será? Porque aquí me está diciendo que esta gente alcanzaron promesa. O sea, hay promesas que me toca a mí alcanzarlas. Dice el que está a tu lado, hay promesas que te toca a ti alcanzarlas. Ahora, hay promesas, hermano, que Dios las va a cumplir. Y me dice, estás quieto. Pero hay otras que me toca a mí alcanzarlas. Está diciendo aquí que esta gente alcanzaron promesas. Yo tengo que esforzarme. Y nos quedamos de brazos cruzados. Dios me prometió. No hago nada. Tengo que alcanzar esas promesas. Alcanzaron promesas, taparon boca de leones. Vamos, tápale la boca a esos leones. Están rugiendo. Nos quieren contaminar. ¿Sabes cuál es ese león que nos rodea? Dice Primera de Pedro capítulo 5. Sé sobrio y velá, porque vuestro adversario, el diablo, como león rugiente, anda alrededor buscando a quien devorar. Al cual resistís firmes en la fe, sabiendo que los mismos padecimientos se van cumpliendo en vuestros hermanos en todo el mundo. Mas el Dios de toda gracia, que nos llamó a su gloria eterna en Jesucristo, después que hayáis padecido un poco de tiempo, el mismo perfeccione, afirme, fortalezca y establezca. A Él sea la gloria y el imperio por los siglos de los siglos. Amén. Entonces vamos, tápale la boca a ese león que es Satanás, ese diablo asqueroso, mentiroso, que lo que quiere es contaminarnos, lo que quiere es seducirnos. ¿Para qué? Para que nos contaminemos, para que volvamos atrás, para que dejemos la fe, para que dejemos la senda, para que dejemos el camino. Tapa la boca de los leones, vamos. Taparon boca de leones. Puedo taparle la boca a ese león que me susurra en la mente. Ríndete, salte de la iglesia, apártate. Mira, desiste, ríndete. Mentira del diablo. Tápale, tápale la boca. ¿Cómo le va a tapar? Oración y ayuno. Palabra, escrito está. Así fue que Jesús le cayó la boca al diablo. Cállesela así. Escrito está, escrito está. Hay que tomar la espada del Espíritu y usarla. Escrito está. Gente que quiere la palabra para contender. Tiene la palabra para pelear, no para echársela al diablo. Mire, hermano, verdaderamente la palabra es para vivirla. Aleluya. Y para poder resistir la tentación, para poder resistir al diablo, para poder honrar a Dios con su ley, para que cuando venga algo que me quiera impedir vivir la ley de Dios, yo pueda tener esa marca y decir, escrito está. Porque el diablo a veces va a venir y te va a torcer la Biblia, como le hizo a Jesús. Mira, échate de aquí abajo, porque escrito está. Él también usó el escrito está. Ahora, ¿cómo estamos usando el escrito está? Porque él dijo, escrito está, sus ángeles mandará cerca de ti, que te igualen todos tus caminos. Y Jesús le dijo, escrito está también, no tentarás al Señor tu Dios. Porque no podemos usar la palabra para nuestra conveniencia. No podemos usar la palabra para nosotros vivirla a nuestra manera y querernos autojustificar. No. Hay que buscar el entendimiento del Espíritu. Tenemos una promesa, ser lleno del Espíritu. Si la iglesia primitiva pudo ser llena, bautizada con el Espíritu Santo, nosotros también podemos en el nombre de Jesús. Mire, hermano, si la iglesia todo lo tenían común, la iglesia primitiva, no se envidiaban nada, no decía ser suyo nada propio, todo lo compartían, lo tenían en común, partían el pan con sencillez de corazón, nosotros también podemos en el nombre de Jesús. No dice ahí que había contienda, envidia y celo, pues nosotros podemos también tener eso. Había amor, podemos, unidad, podemos tener eso. Pedro fue encarcelado una ocasión. Hacían oración sin cesar a Dios por él, dice Hechos 12. ¿Podemos o no podemos orar por nuestros hermanos que están pasando batallas, guerras? ¿Podemos orar por las almas, por la iglesia, por hermanos? Sí, podemos. Apagaron fuegos impetuosos. Hay que apagar esos fuegos impetuosos, esos fuegos extraños que quieren contaminarnos y sacarnos de la verdad de Cristo. Evitaron filo de espada. Mira, hermano, esta gente estaba a punto de morir y Dios los libró de estas espadas.
sacaron fuerza de debilidad. Yo quiero que meditemos en esto, porque esto es lo más que

0: abunda hoy. Me siento débil, no puedo caminar. Me siento débil, no puedo vencer. La debilidad no es sinónimo de rendirme. La debilidad es para yo ver la gloria de Dios, es para sacar fuerza, es para yo bastarme la gracia de Dios, gloriarme en las debilidades de Cristo, aleluya, en mí. O sea, aleluya, quiere decir me gozo por amor a Cristo. O sea, las debilidades que yo tengo, que son parte del sufrimiento y el vituperio de Cristo, quiero decir, aleluya. ¿Por qué? Porque Cristo también se sintió débil, pero se apoyó en el Padre, aleluya, en esa oración final, aleluya, antes de ser entregado. Oro, aleluya, dice Lucas 22, que él estaba angustiado en extremo. Estaba angustiado, en angustia, hermano, pero su sudor, que era como grandes gotas de sangre que caían hasta la tierra, hermano. Esa angustia que Jesús sentía, ese sufrimiento, lo llevó a rendirse. Ese sufrimiento que Cristo sentía, lo llevó a decir, hasta aquí llegué. Lo llevó a orar más. Y hay gente que en esa angustia, aleluya, tan profunda, se aleja más de Dios. Oraba intensamente. Más sentía angustia, más oraba intensamente. Y era su sudor como grandes gotas de sangre que caían hasta la tierra. Hebreos 12 dice que ninguno de nosotros todavía hemos combatido contra el pecado resistiendo hasta la sangre. ¿Quién aquí ha sido azotado por el pecado? ¿Quién aquí ha resistido hasta la sangre combatiendo contra el pecado? ¡No! Aún no hemos resistido hasta la sangre combatiendo contra el pecado. Hay que huir de ese pecado que nos asedia, que nos fatiga. ¿Eh? Y el pecado no es nada más, esta es parte de fornicación, adulterio. La gente que tú le hablas del pecado, eso es lo único que piensa. Mire, ¿sabe que avaricia es pecado también? Codicia, mentira, fingimiento, hipocresía, vivir una vida mundanal, tener en el mundo en el corazón, fingir algo que no soy, o amar más el mundo, amar al mundo y no a Dios, darle la espalda a Dios, dejar de buscar a Dios, vivir una vida ociosa. Y decimos, ay, yo no hago nada malo, estoy en mi casa, pero usted no busca a Dios, no se congrega, no tiene un corazón rendido a Cristo. Hay varias cosas que nosotros tenemos que entender que el Señor relaciona como pecado. Vivir en los deseos de la carne. Porque no es nada más decir, la gente puede hablar de pecado y nada más piensa fornicación, adulterio. Hermano, tenemos que entender que darle la espalda a Dios ya es pecado. El yo poner otras cosas primero que Dios ya es pecado. Estoy idolatrando otras cosas. No estoy adorando a Dios. Entonces, hoy abundo a una gente que quiere vivir un evangelio que me siento débil y ahí me quedo estancado. No, yo tengo que sacar fuerza de debilidad. ¿Sí? Me siento débil, no tengo ganas de ir a la iglesia, pero yo voy a sacar fuerza para ir a la iglesia. Me siento débil, no tengo ganas de orar, pero voy a sacar fuerza para orar. Porque yo puedo sacar fuerzas de las debilidades. Pablo decía, me gozo en angustia, en persecuciones, aleluya, todas estas debilidades, porque cuando soy débil, entonces soy fuerte. No era una debilidad de pecado que tenía Pablo, hablaba de los padecimientos de Cristo. Por Cristo vamos a padecer, pero si es por causa de Cristo, esta es causa de gloria. Hay que alegrarse, hay que gozarse. Aleluya. Sacaron fuerzas de debilidad, hermano. ¿Sabes lo que es? Que cuando una persona está débil, lo menos que piensa es que va a poder sacar fuerza. Yo me acuerdo, hermano, cuando estábamos en la campaña allá en Perú, para la gloria del Señor, llegó uno de esos días, hermano, que me enfermé. Me dio, hermano, de todo, me enfermé de todo, me dio diarrea, fiebre, dolor de cabeza. Estaba yo en cama, hermano. Pero me tocaba predicar. Y mi mamá me decía, mire, chaval, llama al pastor, dile que no, yo voy a predicar, aunque me muera en el altar, aunque sea sentado, no sé, pero yo voy a predicar en el nombre de Jesús, porque Dios me va a dar la fuerza. Hermano, y estando así acostado en la cama, de momento yo veo una luz, y el cuarto estaba la luz apagada, una luz que me alumbra mi rostro tan fuerte. Y desde ahí me empecé a sentir bien, para la gloria de Dios. Me empecé a sentir mejor. No me mejoré en el momento del todo, pero ya me sentía con más fuerza y pude predicar para la gloria de Dios. ¿Por qué, hermano? Porque Dios ve la fe. Y aleluya, si Él ve persistencia, Él nos ayuda. Pero si nosotros nos rendimos, ¿qué va a pasar entonces, hermano? Que es lo primero que el diablo quiere, que uno se enferme, va ahí, no voy a predicar, no voy a hacer lo de Dios. No, no, no. Yo tengo, porque es que si Cristo fue al Calvario con la cruz, mira, hermano, estaba azotado, estaba fatigado, pero...
1: pero por amor a ti, a mí lo hizo. Entonces, por amor a Cristo, aunque nos sintamos como nos sintamos, nos sentimos sin fuerzas, pero yo tengo un compromiso con mi Dios. Me siento cansado, pero tengo un compromiso con Dios. Me siento en duda, en batallas mentales, pero yo tengo un compromiso con Dios. Me siento débil, tentado, pero yo tengo un compromiso con mi Dios. Siendo le mandó estar a Basaya. Óyeme, me siento agotado. Siento que lo que estoy viendo dice que lo que Dios me prometió no se va a cumplir. Pero yo le sigo creyendo a Dios. Eso es sacar fuerza de debilidad, hermano. Eso es sacar fuerza de debilidad. Aleluya, veo delante el obstáculo. Pero delante del obstáculo está Cristo esperando por mí. Retore mandó estar a Basaya, mandakima. Vamos, no nos rindamos, hermano, porque no soy yo, no es usted. Es la gracia de Dios con nosotros. Cristo es el que nos sostiene. Esa experiencia me enseñó. Aquí quien levanta de la cama y el muladar se llama Cristo. Si Dios nos quiere postrar en cama, nos postra. Pero si a Dios le place, nos levanta. Y si hoy estamos de pie caminando, es porque Él nos tiene de pie. Si hoy caminamos, es porque la luz de Cristo nos ha alumbrado. Y tan lindo el Señor que aún sin merecerlo nos da vida. Mira, hermano, realmente hay ataques fuertes contra la iglesia, ataques de brujería, de hechicería, y esas son las cosas que sentimos a veces. Oh, mi alma adora a Dios como pesada. Alabado sea el nombre de Cristo, que nos atacan de repente. Seto le mandó esta rabasaya. Esa misma día que yo, aleluya, amanecí así enferma. En la madrugada yo estaba teniendo un sueño, y hay que tener cuidado con los sueños, pero usted sabe que también hay sueños que son de Dios. Y yo sé que eso fue Dios, donde había una mesa, una gente, hermano, que estaban haciéndome brujería. Estaban puestos de acuerdo, y yo podía ver hasta gente que yo conocía. Y yo decía, pero ¿cómo es posible? Y mire lo que pasa el otro día, el ataque, pero Cristo venció. ¿Qué querían detener? La campaña de Perú. Querían detener para que uno no siguiera predicando. Pero gloria a Dios, aleluya, que nos dio la fuerza y la victoria, hermano. A su nombre, gloria. Porque sabemos que todos tenemos batallas, hermano, y sabemos, aleluya, que podrán haber enviaciones, pero eso no es más poderoso que Cristo. Cuando nos apoyamos en Cristo, ni el brujo ni el hechicero pueden prosperar sus maquinaciones contra la iglesia. Porque la Biblia dice claramente, hermano, aleluya, que ninguna arma forjada prosperará contra la iglesia, dice Isaías 54. Entonces, vamos a sentir los vientos, vamos a sentir los azotes, vamos a sentir los obstáculos. Pero Cristo es mayor que todo. Y Él me está diciendo, si yo pude vencer, tú también puedes. Porque yo vencí por ti, ahora tú vences por mí. Porque conmigo eres más que vencedor. Y es que hay que sacar fuerza de debilidad. Ahí es que Dios se glorifica. Yo me gozo en la debilidad porque ahí es que Dios se glorifica. Cuando yo digo, Señor, no tengo fuerza, dame fuerza, ahí Dios me da fuerza. Señor, siento que no puedo, pues Dios, ahora haz tú porque yo no puedo. Pues Dios lo hace por mí, ¿ves? Porque Dios quiere enseñarnos a depender de Él. Si no hubieran debilidades, ¿cómo vamos a depender de Dios? Si estuviéramos siempre fuertes, ¿cómo vamos a conocer que es Dios el que hace las cosas y no nosotros? Si siempre estuviéramos fuertes, nos vamos a echar la gloria y vamos a pensar que es por nuestra mano y nuestra fuerza. Hasta Nabucodonosor tuvo que aprender que la gloria no era de él. Porque Nabucodonosor pensó que lo que él hacía era por su fuerza. Y dijo, mira esta Babilonia que yo le he construido con mi fuerza, con la fuerza de mi majestad. Y Dios, ¿qué hizo? Lo humilló, lo convirtió en bestia para que aprendiera que lo que él tenía fue por Dios y no por él, aunque él no conocía a Dios. Hay gente que no conoce a Dios ni le agradece a Dios, pero es Dios que le ha dado todo lo que tiene. Es Dios que lo sostiene con salud y vida. Aleluya. Mire, hermano, eso es bien profundo. Se puede dejar un tema aparte, sacaron fuerza de debilidad, porque eso es bien profundo, pero es una de esas características. Se hicieron fuertes en batalla. Dios mío, Jehová, es que es a través de las batallas que Dios me va a fortalecer. Ay, abaseco esta ley. Y tanto que huimos de las batallas, tanto que decimos, no, yo no puedo entrar en esa batalla. Dios quiere que entremos en esa batalla, porque ahí Dios me va a hacer fuerte. En esa batalla Dios me va a fortalecer. En esa batalla yo voy a conocer a Cristo. En esa batalla yo voy a ver la manifestación de Dios. A veces Dios nos prueba, nos pone en lugares o nos permite ciertas tentaciones para ver, para probarnos, a ver cómo está nuestra fortaleza espiritual, a ver si verdaderamente nosotros que decimos, Cristo, yo te amo, el Señor dice, tú me amas, vamos a ver si es verdad. ¿Ah? De la boca es fácil, pero Cristo dijo en Lucas 6:46, ¿por qué me llamáis Señor, Señor y no hacéis lo que yo digo?
0: Cristo dijo en Juan 14, el que me ama, mi palabra guardará. Necesitamos entender esto, ¿no? Si ellos pudieron, yo también puedo. Y nuestro mayor ejemplo es Jesucristo. Que yo no sé si usted puede entender, y cuando meditamos la historia de Cristo, tal sumo sacerdote nos convenía, santo, sin mancha, sin contaminación, apartado de los hombres, de los pecadores. O sea, no se contaminó con el pecado. Él sí un tiempo anduvo con pecadores, pero no para convertirse en pecadores, sino para que ellos se convirtieran a él. ¿Por qué? Porque conviértase en ellos a ti, no tú a ellos. La gente toma eso de excusa. A veces tú hablas con gente, yo me he topado gente que uno le está predicando el evangelio y dice, no, pero Cristo era pecado. O sea, Cristo andaba con pecadores. Yo, pero es que Cristo no se juntó con pecadores para él hacerse pecador, sino para transformar esos pecadores, porque él no vino por los justos, sino por pecadores, llamarlos al arrepentimiento. ¿Ve? No justificamos, hermano. Entonces, yo necesito hacerme fuerte, pero si no tengo batalla, no me voy a hacer fuerte. ¿Y por qué huimos de las batallas y los padecimientos? Y la gente, ay, yo no puedo, es que esta batalla está fuerte. Pero es que ahí Dios te va a hacer más fuerte. Pusieron en fuga ejércitos extranjeros. Toda esa multitud que viene contra mí, por Cristo yo puedo vencer y hacer que todos esos enemigos huyan, se vayan en fuga. Las mujeres, mire, hasta las mujeres están escritas aquí para los machistas, que dicen que Dios no usa a las mujeres. Las mujeres recibieron sus muertos mediante resurrección, para que usted vea. ¡Qué tremendo! Mas otros fueron atormentados, no aceptando el rescate a fin de obtener mejor resurrección. Otros experimentaron vituperios y azotes, y además de esto, prisiones y cárcel. Fueron apedreados, aserrados, puestos a prueba, muertos a filo de espada. Anduvieron de acá para allá cubiertos de pieles de ovejas y de cabras, pobres, angustiados, maltratados, de los cuales el mundo no era digno. El mundo no era digno de estos hombres. Ahora, te pregunto, ¿estaremos nosotros siguiendo esos ejemplos de fe? ¿Será que Dios dirá de nosotros que el mundo no es digno de nosotros? Porque Santiago 4:4 dice, oh almas adúlteras, ¿no sabéis que la amistad del mundo es enemistad contra Dios? Cualquiera pues que quiera ser amigo del mundo se constituye enemigo de Dios. Primera de Juan 2:15-17, no améis al mundo ni las cosas que están en el mundo. Si alguno ama al mundo, el amor del Padre no está en él. Porque todo lo que hay en el mundo, los deseos de la carne, los deseos de los ojos y la vanagloria de la vida, no proviene del Padre, sino del mundo. Y el mundo pasa y sus deseos, pero el que hace la voluntad de Dios permanece para siempre. Entonces, ¿qué me dice aquí? Que estos hombres no eran dignos del mundo porque no estaban contaminados con el mundo. Pero si la iglesia se contamina con el mundo, no se va a poder expresar de nosotros esto mismo. De los cuales el mundo no era digno, errando por los desiertos, por los montes, por las cuevas y por las cavernas de la tierra. Y todo esto, aunque alcanzaron buen testimonio mediante la fe, no recibieron lo prometido. Hay gente que dirá, ah, pero ¿cómo? Pues si Dios cumple su promesa. Dios les cumplió promesas aquí en la tierra. Pero ¿a qué se está refiriendo aquí? Es la ciudad que ellos estaban saludando de lejos. Esa era la promesa sobre todo que ellos esperaban alcanzar. Y Dios, ellos no lo recibieron, ¿por qué? Proveyendo Dios alguna cosa mejor para nosotros, para que no fuesen ellos perfeccionados aparte de nosotros. O sea, que ellos están en el lugar de descanso, esperando que suene la trompeta, aleluya, para que cuando suene la trompeta, los muertos en Cristo resuciten primero, luego nosotros que vivimos, que hayamos quedado, seremos arrebatados juntamente con ellos a las nubes para recibir al Señor en el aire, y así estaremos siempre con el Señor, dice 1 Tesalonicenses 4, pero esto es, si yo soy obediente y persevero hasta el fin. El Señor con voz de mando, con voz de arcángel y con trompeta de Dios descenderá del cielo. ¿Ves? ¿Cuál es la voz de mando? Mire, hermano, si nosotros no escuchamos esta voz de mando que tenemos aquí, que es la palabra, ¿cómo vamos a escuchar la voz de mando cuando me diga ven y sube? Hermano, yo quiero que meditemos realmente. Mire, qué hermoso es servir a Cristo. Qué lindo que Dios nos haya rescatado y usted y yo estamos aquí, hermano. Somos iglesia, somos cuerpo de Cristo, somos una familia de la fe. No le demos lugar al diablo con envidia, pleitos, aleluya, contiendas en los corazones. Vamos a unirnos en el mismo sentir en el Señor, en el Espíritu, en la palabra, en el amor de Dios. Aleluya, y vamos a dejar que el Espíritu Santo obre en nosotros lo que Él quiere para su gloria. Y dejemos las excusas, aleluya, las disculpas, oh, las autojustificaciones. Y digamos, Señor, todo lo puedo en ti, mi Cristo, que me fortalece. Si tú fortaleciste a mis antepasados, pasado también me lo haces a mí, tú me fortaleces. Si ellos pudieron vencer, si ellos pudieron guardarse en santidad y obediencia, si pudieron guardar tu ley, yo también puedo en el nombre de Jesús. Si el salmista decía, cuánto amo yo tu ley, todo el día es ella mi meditación, quiere decir que nosotros también podemos amar la ley y puede ser nuestra meditación todos los días. Si el salmista decía, yo amo tu ley más que el oro y la plata, pues yo también puedo amarla más que el oro y la plata. O sea, yo quiero que abramos los ojos. Que si Pablo pudo vencer, yo también puedo vencer. Porque decimos, wow, Pablo, apóstol de Cristo. Pablo era un hombre como tú y como yo. Todos salimos del polvo, somos hechos de barro, hermano, de polvo. Pero ¿sabes cuál es la diferencia de estos hombres que pusieron la fe en Cristo? Aleluya, que tenían una relación viva con Dios. Aleluya, que guardaban la ley de Dios en el corazón. Oh, mi alma adora a Dios, que no solamente eran oidores, eran hacedores de la palabra. Eso es lo que causó la diferencia. Y eso es lo que puede hacer el Dios con nosotros. Si abrimos nuestro corazón en amor, en fe, en esperanza, en el fruto del Espíritu. Amor, gozo, paz, paciencia, benignidad, bondad, fe, mansedumbre, templanza. Contra tales cosas no hay ley, dice Gálatas 5. Los que son de Cristo han crucificado la carne con sus pasiones y deseos. Sí, podemos vencer la debilidad, podemos vencer la incredulidad, podemos vencer la duda, podemos vencer la depresión, la ansiedad, todo lo que quiera rodearnos y contaminarnos. Podemos vencer las obras de la carne, que son adulterio, fornicación, inmundicia, lascivia, idolatría, hechicería, enemistades, pleitos, celos, ira, contiendas, disensiones, herejías, envidia, homicidio, borrachero, orgía y cosas semejantes a estas, cerca de las cuales os amonesto, como ya lo he dicho antes, que los que practican tales cosas no heredarán el reino de Dios. Entonces, sí se puede, ¿no? Pero el problema es que tratamos de hacerlo con nuestra fuerza, tratamos de depender de nuestra fuerza, por eso es que no podemos. Pero cuando buscamos a depender de Dios y luchar con las fuerzas del Señor, mire, el enemigo que nos ataca no es más fuerte que Dios. El salmista decía, mis enemigos están vivos y fuertes. Pero él sabía que la roca era más fuerte, Cristo Jesús. Jehová Dios es más fuerte y Él puede ayudarnos a vencer. Él puede ayudarnos, pero yo tengo que poner la confianza en Él. Tengo que decir, Señor, yo me siento así, pero mira, tú me puedes restaurar. Mira, quizás me encuentro como Manasés, puesto en grillo, me encuentro atado, pero en ese lugar donde Manasés se encontraba por su desobediencia y pecado, él clamó a Dios y Dios le fue propicio. Dios lo libertó de esos grillos, lo libertó de esas cadenas. Aleluya, así Dios puede hacer con nosotros. Vamos, en el lugar donde tú te encuentras, si estás atado en la cárcel como Pablo y Silas, clama, ora a Dios, cántale alabanza, aleluya, y va a temblar el lugar donde tú estás, tu alma, tu corazón, tu mente, tu alma va a temblar, tu cuerpo, tu espíritu, y se rompen las cadenas. Aleluya. Oh, vamos, cobra ánimo, iglesia, cobra ánimo. Si sí podemos obedecer a Dios, si sí podemos caminar en santidad, si sí podemos, como Jabe, decirle, oh Jehová, si ensancharas mi si me dieres bendición y ensancharas mi territorio, si tu mano estuviese conmigo y me libraras de mal para que no me dañe, y le otorgó Dios lo que pidió. Vamos, pídele a Dios, Señor, enséñame a sacar fuerzas de debilidad. Señor, ayúdame a no dañarme. Señor, vuélveme al primer amor contigo. Señor, restáurame. Vamos, si tú te zambullas en el Jordán, aleluya, 7 veces como Naamán, te arrepientes, Dios te limpia de la lepra. Vamos, vamos, ya no cargo una apariencia con lepra por dentro. Dile, Señor, heme aquí, papá. Recuesta la base, tarabasaya. Oh, aleluya. Vamos, vamos, dile, Señor, yo quiero hoy, papá, que tú me ayudes, aleluya. Oh, mira, mira qué lindo eso, hermano. Qué ejemplo, qué ejemplo. Aleluya, gente que no alza la mano. Y mira este niño, qué ejemplo nos da alzando la mano. Gloria a Dios, aleluya. Aún en su condición, él adora a Dios. Aleluya. Qué lindo, papá. Hay presencia de Dios, aleluya. Vamos, déjalo que te fortalezca, déjalo que te rompa las cadenas, déjalo que te cubra hoy. Vamos, déjalo que te abrace. Soy cuestara basena la basai. Y retuere veces estará vasaya. Vamos, vamos. Se rompen las cadenas en el nombre de Jesús. Se pudren los yugos del diablo. Ahora. En el nombre de Jesús. ¡Hay poder! Déjalo que te fuerza nueva. Vamos, fuerza.
1: se van las debilidades ahora, se va el cansancio ahora. Saito le mando estere, manda, quita la base, anda la base, restituye nuestra fe, Jehová, restaura nuestra fe, restaura nuestra congregación, el altar, vamos, levanta el altar, la iglesia, vuelve a edificar ese altar que está arruinado, vamos, en el nombre de Jesús. Si ellos pudieron, nosotros también. Si Israel, Jerusalén, pudo volver a su tierra después de 70 años, tú y yo podemos también volver al principio, por más que estemos en la condición que estemos. Vamos, vuelve al primer amor con Dios. Vuelve, vuelve, vuelve, vuelve en amistad con Él y tendrás paz. Aleluya, tendrás paz. Esto revesuesta la basenda, la basaya. Esto le basaya, va Jehová. Ayúdala, Jehová, porque tú eres su solución, Señor. Aleluya. Enduelevando este rebeseca y talabashaya. Oh, mi Dios, ella sabe, Dios mío, Padre. Ella sabe, Dios mío, lo que tú has hablado a su vida. Ella sabe lo que tú eres, quién tú eres, Señor. Y tú sabes tu lugar. Oh, tú sabes dónde tú perteneces. Y es aquí. Sabes que aquí fue Dios que te trajo. ¿Sabes el Dios que te ha guardado, que te ha preservado? Separado de mí, dijo Cristo, nada podéis hacer. Fuera del Señor todo va a ir de mal en peor. Aunque por un tiempo parezca de paz, pero una paz pasajera. En Cristo está la verdadera paz eterna. El Señor no quiere que tu alma se pierda. El Señor no quiere que te pierdas. Él quiere salvarte. Escucha su voz a tiempo antes que sea tarde. Él te está llamando. Quiere restaurar tu vida. No importando lo que éramos en el pasado, Cristo nos hace nuevas criaturas. Pero está en nosotros si le abrimos el corazón. Oh Jehová, ayúdale en su necesidad, Jehová. Ayúdale, Padre. Rompe toda cadena, Señor. En el nombre de Jesús, Espíritu Santo. Llega a lo más profundo. Ayúdale, Jehová. Restaura su vida, Dios mío, porque no hay nada, Dios mío, tan bajo y caído que tú no puedas levantar. No hay nada sucio que tú no puedas limpiar. Aleluya. Saito leve su estará basaya y revendo esterebesa caita levando estará basaya. Oh, mi alma te adora, Espíritu de Dios. Fortalece a tu iglesia. Vamos, iglesia, ponte de pie, aleluya. Aleluya. Tuya es la gloria, Jehová. Hay poder en Jesús. Hay poder en Cristo. Si Elías, que era hombre sujeto a pasiones semejantes a las nuestras, oró fervientemente y Dios le atendió, también lo puede hacer con nosotros. Aleluya. Hay poder en Jesús. Hay una vida que desea aceptar a Cristo como su único exclusivo Salvador. Una vida que desea reconciliarse con el Señor. O una vida que necesita oración. Puede, aleluya, en esta preciosa hora pasar. Gloria a Dios. Gracias, Espíritu Santo. Te adoramos. Te necesita oración. ¿Hay algún enfermo entre vosotros? Desea la oración, le crea al Señor. Estamos aquí para orar por usted. Su necesidad espiritual que usted tenga, hermano. Aleluya, tiene alguna petición delante del Señor. Necesita fuerza, Dios te ha hablado. Estamos aquí para orar por usted. Padre, te damos gracias por tu palabra. Gracias por tu presencia. Gracias por hablarnos, Señor, una vez más. Como siempre tú nos hablas. Gracias, mi Rey amado, por cada vida que está aquí en tu casa, mi Señor. Gracias, Espíritu Santo. Tú eres fiel, verdadero. Oh, Padre, Espíritu Santo, gracias. Te adoramos, Rey. Aleluya, gracias, Espíritu de Dios, Señor. Reto le mandó esta rabasha, catalabashaya. Fortalece, Señor. Oh, Dios mío, a tu pueblo. Fortalece a cada vida en este lugar, Señor. Suple sus necesidades, Padre. Toda dolencia se echada afuera en el nombre de Jesús. Oh, ahora, papá, toda enfermedad. En el nombre de Jesús, Espíritu Santo, yo te clamo.
0: Padre, por estas vidas que están aquí en tu altar. Fortalece a mi pastora, Padre, y a mi pastor, Señor. Tú conoces, Jehová, mi Rey. Oh, Padre Santo, sus guerras, sus luchas, sus batallas, Señor. Fortalece a tu sierva, Señor. Dale las fuerzas, papá, para que lo que tú has hablado, Dios mío, sobre ella, ella lo pueda alcanzar, papá. Oh, Padre, porque tú eres fiel y tú que has prometido, tú cumplirás, mi Señor. Sigue dándole, Dios mío, esa fuerza, esa fe. Síguele dando, Dios mío, ese celo santo que tú has puesto en ella, papá. Esa sabiduría, Padre, que tú le has dado, una sabiduría, Dios mío, Padre. Gracias por esa sabiduría.

ella, Señor. Síguela guiando, mi rey. Síguela dirigiendo. Dámele fuerza, Jehová. Tú conoces, Señor, sus debilidades, sus batallas. Pero ella, Señor, ha sacado fuerzas de debilidad. Y seguirá sacando esas fuerzas de debilidad, Señor. Porque no es en vano ese esfuerzo, ese sacrificio. Dios lo va a honrar y lo va a recompensar, aleluya. Oh, Señor, mira, Padre, todo lo que ella se ha negado por amor a ti. Todas las batallas que ella ha vencido en secreto y se ha hecho fuerte por ella, Padre, porque tú la has fortalecido, Señor. Tú eres su fuerza y su fortaleza, su sostén. Oh, Dios mío, Padre, tú eres su castillo, su roca fuerte, su alto refugio, papá. Gracias, Padre. Gracias, Dios, por tu fidelidad en su vida, Padre. Tienes el control de su vida, su ministerio, su familia, matrimonio, sus hijos, Padre. Esas peticiones que ella tiene delante de ti, Padre. Oh, Jehová, mi rey. Fortalece a nuestros pastores, Padre, porque ellos también necesitan fuerzas nuevas. Sígueles dando sabiduría para que ellos sigan pastoreando esta grey conforme a tu voluntad, Jehová. Llévate toda carga. Tú conoces su guerra, su Padre, esas cargas que ellos, Padre, a veces cargan, Dios mío. Pero contigo todo es posible. Contigo el yugo se hace fácil, ligera la carga, papá. Oh, mi rey, que ella salga fortalecida en esta hora, renovada, mi rey. Renuévala, papá, en esta hora, Señor. Porque así como el barro en la mano del alfarero, así ella está en tu mano, Señor. Tú eres el alfarero que la moldea, Señor. Que le da la forma, Señor, que tú quieres ver en ella, Jehová. Gracias. Gracias, papá. Porque tú has fortalecido ese corazón, Dios mío. Oh, Padre, tú la ves como una víbora, Señor, que juzga con justicia, mi rey. Gracias, Dios. Gracias, Dios. Aleluya. Fortalece, Señor. Ciñe los lomos de cada vida en este lugar, papá. Tú conoces la guerra, las batallas que cada uno enfrentamos, mi Señor. Te pido, Dios, que nos ayudes a vencer. Le cuesta la banda la base ahí. Ayúdanos, Señor, porque esa victoria queremos alcanzarla y es la vida eterna y la salvación, mi Señor. Ayúdanos, Señor. Ayuda a mi hermana, Señor. Fortalécela en sus luchas. Padre, tú le has dado herramienta, poder, autoridad para vencer. Vamos, no te menosprecies. No te menosprecies. Cree en Cristo, en su poder, en su palabra y en lo que Él ha depositado en ti. Aleluya. Para que puedas vencer, ser victoriosa en Cristo Jesús. Gracias, Dios. Ayúdala, Señor, en sus luchas. Ayúdala a vencer, papá. Fortalécela. Fortalece a cada uno, Dios mío, en el nombre de Jesús. Aleluya. Fortalece a cada uno de mis hermanos, Señor. Padre, en el nombre de Jesús, fortalécelo, Dios mío. Ayúdalo, Jehová, para la gloria de tu nombre, Señor. Oh, Padre celestial, yo te clamo en esta hora, Dios mío. Lo que tú, Dios mío, Padre, has hecho en su vida, Jehová. Oh, Señor amado, ayúdalo a vencer, Señor, toda guerra, toda debilidad, Señor, toda lucha, Dios mío. Porque tú has depositado algo hermoso en su vida, Dios mío. Y no es momento, Dios mío, Padre celestial, que Él se rinda, papá. Ayúdalo a levantarse, Señor. Ayúdalo a salir de ese enebro, papá. En el nombre de Jesús. ¿Sabes esos momentos que se ha sentido solo, Dios mío? Sin nadie a su alrededor, pero ahí has estado tú, Jehová. Sácalo, Dios mío, Padre, de donde Él se encuentra, papá. De sacarse, Señor, de ese enebro. En el nombre de Jesús, que Él coma y beba porque el largo camino le resta, Jehová. Que Él coma y beba porque el largo camino le resta, Dios mío. Abaise torre besenda la vasaya. Vamos, saca fuerza de debilidad. Hazte fuerte en esas batallas. En el nombre de Jesús de Nazaret. No es tiempo de retroceder, no es tiempo de rendirse, es tiempo de caminar mirando a Cristo. Abanduete, levese tarabasaya. Ayúdalo, papá. Derrama de tu presencia, tu fuego en su corazón. Señor,
Que Él no tema ni se intimide. En el nombre de Jesús, Espíritu Santo de Dios. Tú eres su fuerza, Señor, su fortaleza. Oh Padre, tú eres su fuerza, Señor. Fortalece. Fortalece a mi hermano también, Padre. Ayúdalo. Ayúdalo, Jehová. Fortalécelo, Señor. Aleluya. En el nombre de Jesús. Padre, tú conoces, Señor. Oh Padre, su proceder, su caminar, Padre, su esfuerzo. Cómo se ha esforzado para ti, Padre. Yo te pido, Jehová, mi Rey, que tú lo sigas usando, que tú le sigas abriendo puertas, Jehová. En el nombre de Jesús, para la gloria de tu nombre, Rey de gloria. No es en vano su trabajo, Padre. A pesar de las batallas, las guerras que ha tenido que enfrentar en secreto, Dios mío, tú eres quien lo ha fortalecido con vigor, papá. Y tú seguirás haciendo su vara florecer, como la vara de Aarón. Tú seguirás haciéndolo florecer. Le cuento, erebando estará basaya. Recoto y cantará mandala y amá. Así como la vara de Aarón, endo elevase estará basaya. Dios te va a seguir haciendo florecer. En medio de lo que nadie dijo, nada puede Dios hacer. Dios no va a hacer. Dios sí lo va a hacer. Dios lo va a hacer. Aunque algunos duden, aunque algunos digan que no se va a cumplir lo que Dios prometió, Él lo va a cumplir. Andere bandueta rabasaya. Han querido comer tus carnes. Te han querido despedazar. Pero he sido yo, Jehová, que te he fortalecido, que te he guiado y te seguiré guiando y guardando. Porque mi propósito contigo es grande. Saito levando este rebese catarabasaya. Y rabando estará basaya base. No te dejaré hasta que haya hecho y cumplido lo que te he dicho. No te desampararé. Confía, no temas, esfuérzate y sé valiente. Aunque veas el mar rojo, yo Jehová lo abro. Yo Jehová te paso al otro lado. Sígueme creyendo, sígueme buscando, sigue confiando. Se costó levando estará basaya. Porque voy delante y soy, le dice Jehová. Yo proveo lo necesario. Así como aquella viuda, Dios le proveyó aceite, harina. Así el Señor hará contigo. De donde parece no haber, Dios hará proveer, proveerá y florecerá. Gracias, Espíritu Santo. Porque esa palabra que Dios ha puesto en tu boca, a muchos no le gusta. Pero hay otros muchos que están renaciendo, que están siendo edificados, que se gozan. Así que sigue mirando a Cristo. Olvídate de las críticas, olvídate de las persecuciones. Olvídate lo que digan. Solo mira a Cristo y mira el fruto del trabajo y el esfuerzo de lo que haces para Dios. Gloria a Jehová. Gracias, Señor. Gracias, Jehová. Gracias, Señor, Espíritu Santo de Dios. Fortalece, fortalece, fortalece. Ciñe el lomo, Jehová. Ciñe los lomos, Espíritu Santo. Ciñe los lomos con poder, Espíritu Santo. Retore bando estará basay ahora, papá. Fuerzas nuevas de lo alto, Jehová. Fuerzas nuevas sobre tu pueblo. Fuerza nueva sobre tu pueblo. Fuerza nueva ahora, papá. Ayúdanos a sacar fuerza de debilidad, papá. Ayúdanos. Allá no justificarnos, Señor. Y entender que si ellos pudieron, nosotros también. Si tú, Cristo, pudiste, nosotros también en tu nombre. Fortalece, Señor. Oh, Padre, ayúdale, Dios mío, Padre, en el nombre de Jesús. Ayuda, Jehová. Fortalece, Señor. Padre, ayúdalo en tu corazón. Padre, sana toda herida, Jehová, en el nombre de Jesús. Yo te pido que lo fortalezca, Jehová. Padre, tú conoces sus debilidades, sus batallas, sus guerras, sus luchas. Pero contigo Él es más que vencedor, Señor. Oh, Dios mío. Dios, mira, no estás solo. Dios va delante de ti. Dios va delante de ti. No temas. No temas. Que aunque muchos te den la espalda, yo Jehová voy contigo. Créele a Dios, créele a Dios, créele a Dios, créele a Dios. No temas ni te intimides, vamos. Camina con pasos firmes. Por fe vencerá. Por fe, por fe, por fe. Saco esta banda a la basa.

Señor. Recibe esa paz de Dios. Esa paz que sobrepasa todo entendimiento. Esa paz que, aunque las cosas a veces no vayan como nosotros esperamos, nos hace creer y confiar que Dios está en control de todo. Gracias, Jesús. En el nombre de Jesús, papá. Oh, Padre, porque tú lo llenas todo. Aunque perdamos lo que perdamos en esta vida, si te tenemos a ti, lo tenemos todo. Fortalece, Señor. Guarda la salida y la entrada de cada uno de nosotros, Señor. Ciñe los lomos con poder, Jehová, Espíritu Santo de Dios. Oh, Padre, ciñe a tu sierva con poder, porque Dios es el que te ciñe de poder y hace perfecto tu camino. Aleluya. Oh, mira, quien pone tus pies como de sierva, aleluya, para que puedan durar, aleluya. Él hace esos pies como de sierva a caminar sobre lo extraordinario. Camina sobre las aguas y pasa al otro lado. Aunque hayan viento, aunque haya tempestades, Cristo va caminando contigo, remando en esa barca. Aleluya. Gracias, Jesús. Gracias, mi Rey. Padre, porque tú no has terminado. Oh, tú lo que has prometido, Dios me lo cumplirá. Sus ojos lo verán, sus ojos lo verán, Señor. Porque tú no eres hombre para mentir. Ni, oh, Dios mío, ni hijo de hombre para arrepentir. Tus promesas son en ti, sí, en ti, amén. Sí, Señor, sí, Señor. Lo creemos, lo creemos, lo creemos. Padre, la nube de Cristo está aquí, hermano. La nube de Dios es, siempre está aquí, siempre, siempre. Hay que creerlo, hermano. Que aunque haya momentos difíciles, momentos de batalla, Dios está ahí para fortalecernos. Recibe fuerza nueva. Ahora, Jehová, hay una presencia hermosa aquí, hermano. Hay presencia de Dios. Fortalece, Jehová. Fortalece, Padre, a tu sierva, Dios mío. Ayúdala, Jehová. Oh, Jehová, mi Rey amado, tú conoces su trabajo, su esfuerzo, Señor, pero no es en vano, Dios mío, papá. Ayúdala, fortalécela, llévate todo cansancio. Ahora, en el nombre de Jesús, ciñela, tenduele mandará vasaya. Ciñela con tu presencia, ciñela con tu poder, ciñela con tu paz. Se va ahora toda preocupación en el nombre de Jesús. Ahora, toda preocupación en ese corazón se va en el nombre de Jesús. Fuera toda preocupación, todo lo que quiere turbar. Ahora, en el nombre de Jesús, Espíritu Santo. Le cuesta la banda, la vasaya. Y tú eleva, vamos, déjalo todo en la mano de Dios. Déjalo en la mano de Dios. Y permite que cada situación sea para que Él se glorifique. Para que Él se glorifique. Ahora, papá, dale refrigerio. Dale bálsamo. Dale refrigerio. Dale bálsamo. Ahora, ahora, ahora, ahora. Ahora, ahora se van las cargas ahora en el nombre de Jesús, Espíritu de Dios. Se van, se van, se van, se van, se van. Fuerza nueva, presencia de Dios, gozo del Espíritu. Gracias, Jehová. Padre, en el nombre de Jesús. Gracias, Espíritu Santo de Dios. Oh, Jehová, mi Rey. Oh, Padre, fortalécela, Dios mío. Ayúdala, Jehová. La Biblia dice, Padre de huérfanos y defensor de viuda es Dios en su santa morada. Aunque hayas perdido muchas cosas, Dios te dice, yo lo lleno todo. Aférrate a mi presencia. Aférrate a mi presencia, te dice Dios. Búscalo. Aférrate a Él. No dejes que la tristeza, que la soledad, te robe la bendición que tú estás viviendo hoy. Comienza ahora a hacer lo resto ante mí. Y tú vas a ver cómo te honro, te dice Dios. Esto es que te remandará Baseco, está la vasaya. Aunque enfrentes batallas y luchas, no te rindas, no desmayes. Aférrate a mi presencia y a mi palabra. Y voy a enderezar tus pasos. Si tú me buscas, te dice Dios. Voy a enderezar tus pasos, tu vida. Le voy a dar vida a tu vida. Porque tu hija y tú pertenecen a Dios. Tu familia pertenece a Dios. Tú sabes el fuego que te ha rodeado, ese fuego que tú has sentido, aleluya, desde que eras pequeña, desde tu juventud. Ese fuego tú no lo puedes cambiar. Es que tú tienes que vivir para Dios. Tú no puedes permitir que tu hija crezca fuera y lejos de Dios. Permita que tu hija conozca el poder de Dios. Sé un ejemplo para ella. Si depende de Dios, Dios te va a dar las fuerzas para vencer. Y si tú honras a Dios y tú esperas y guardas tu vida para Dios, Dios sabe

0: recompensar y sabe dar una buena recompensa. Además de la salvación, si tú esperas, si tú lo crees, Dios puede traer a tu vida a un buen hombre conforme a su corazón. Por eso, espera en Dios. Enfócate en el Señor. Porque el Señor restaura el pasado y lo que pasó. Olvídate de quien te juzgue. Olvídate de quien te mire por encima del hombro. Cuando nos arrepentimos de corazón, Dios perdona y restaura lo que pasó. Así como hizo con la mujer pecadora. Que el Señor le dijo, tus pecados son perdonados, ven paz. Así Dios quiere hacer contigo. Aleluya. Si tú lo crees por fe, está hecho. Gracias, Jesús. Padre, sana toda herida, pon la mano en el corazón. Sana toda herida en su corazón, papá. Sana toda herida en su corazón, ahora, papá. En el nombre de Jesús, sana toda herida. Le tu erebacenda, remanda y da. Cuesta llama. Dale un nuevo corazón, papá. Cúbrela con tu presencia. A ella, su niña y a toda su familia, Padre. En el nombre de Jesús, Espíritu Santo. Oh, Padre, fortalécelo. Ayúdales, papá. Ayúdales. Porque esta familia, Dios mío, escogida, marcada por ti, papá. Y el diablo ha querido destruirlos. El Señor los reprenda en el nombre de Jesús porque sabe el propósito que hay. Pero vamos, no se rindan, caminen con paso firme. Con Cristo son más que vencedores. Sacando fuerzas de debilidad. Vamos, iglesia, así nos quiere Dios. Sacando fuerzas de debilidad. Sacando fuerzas de debilidad. Haciéndonos fuertes en batalla. En el nombre de Jesús, con Cristo es posible. Con Cristo es posible. Con Cristo es posible. Con Cristo es posible. Con Cristo es posible. Con Cristo es posible. Todo lo podemos en Cristo que nos fortalece. Gracias, mi Rey. Gracias por lo que has hecho, haces y harás. Gracias, papá. Síguete glorificando como siempre lo haces, Señor. Y estos días de campaña están en tus manos, papá. Para que tú sigas haciendo conforme a tu voluntad. Para tu gloria te damos toda gloria por lo que has hecho, haces y harás en el nombre de Jesús. Amén y amén. Ayúdanos a guardar tu palabra, Dios. A su nombre. ¿Quién vive? A su nombre. Mire, hermano, esto es comienzo. La gloria postrera será mayor que la primera. Nos vamos a gozar. Yo estoy contenta porque ahora me toca a mí recibir. Ahora yo vengo mañana, el sábado, el domingo a recibir. ¡Ay, papá! A gozarme, aleluya, a su nombre. Uno se goza en dar, pero, ¿verdad? Pues Cristo dijo, más bienaventurado es dar que recibir, pero yo me gozo en recibir también, hermano. Amén. Así que le damos toda la gloria y toda la honra a Cristo, hermano, porque solo Él la merece y no la comparte con nada ni con nadie, hermano. Dios es fiel y le damos la gloria a Dios por estos 10 años, hermano. Y mire, recuerde que no tenemos más que las manos porque no morimos por usted. Quien murió y resucitó por nosotros se llama Cristo. Así que no me idolatre a mí ni idolatre a nadie, la gloria es de Dios. Amén, hermano. Él es el único digno, el único que dio su vida en la cruz por cada uno de nosotros, y a Él debemos gloria y honra. Les amo, hermano, a todos en el amor de Cristo, que Dios me los bendiga, sea la paz de Dios sobre sus vidas, y así dejamos a quien prosigue. La hermana Alejandra, que está gozosa con Débora en el vientre, ¡a su nombre! Recuerde, hermano, recordar, mañana culto a las 7 de la noche, sábado culto a las 7 de la noche y domingo a las 11 de la mañana. ¡Nos gozamos! ¡A su nombre! ¿Cuántos van a estar presentes? ¡Amén! Amén. Ay, Dios mío, bajaron. ¿Amén o no amén? Amén? Gloria a Dios. Dios les bendiga, hermano.
1: Gloria a Dios, aleluya. Dios les bendiga, amados hermanos. ¿Cuántos se han gozado en esta noche, amados hermanos? Como dijo nuestra hermana Milecha, ¿verdad? Este es el principio, amados hermanos, de lo que el Señor está haciendo en esta noche. Amén. Que el Señor, amados hermanos, los bendiga a cada uno, ¿verdad?, de los que se hicieron presentes. Y el Señor bendiga, amados hermanos, que por fe, ¿verdad?, se van a añadir más almas, amados hermanos, a estos 3 días que faltan, amén, a recibir ese pan, ese maná, amados hermanos, que el Señor tiene para cada uno de nosotros, amén. Vamos a irnos en palabras de oración, amados hermanos, para darle gracias al Señor, amén, por lo que ha hecho en esta noche y lo

0: Pero cuando se manifestó la bondad de Dios nuestro Salvador y su amor para con los hombres, nos ha salvado no por obras de justicia que nosotros hubiéramos hecho, sino por su misericordia, por el lavamiento de la regeneración y por la renovación en el Espíritu Santo. Guardaos pues de los falsos profetas que vienen a vosotros con vestidos de ovejas, pero por dentro son lobos rapaces. Por sus frutos los conoceréis. ¿Acaso se recogen uva de los espinos o higo de los abrojos? Por sus frutos los conoceréis. Gálatas 5:22. Mas el fruto del Espíritu es amor, gozo, paz, paciencia, benignidad, bondad, fe, mansedumbre, templanza. Contra tales cosas no hay ley. Muchos me dirán en aquel día: Señor, ¿no profetizamos en tu nombre y en tu nombre echamos fuera demonios y en tu nombre hicimos milagros? Y entonces les declararé: nunca os conocí, apartado de mí, hacedores de maldad. Porque se levantarán falsos cristos, Cristos es igual Mesías, o sea ungidos, porque se levantarán falsos ungidos y falsos profetas, y harán grandes señales y prodigios de tal manera que engañarán, si fuere posible, aún a los escogidos. Y no es maravilla, porque el mismo Satanás se disfraza de ángel de luz.
1: Yo soy el Alfa y la Omega, principio y fin, dice el Señor, el que es, y que era, y que ha de venir, el Todopoderoso. Apocalipsis capítulo 1, versículo 8.
2: Las 10 y 30 minutos.
3: Gracias, Señor. Quiero decirle gracias porque para siempre es tu misericordia. Agradecele al Señor ahí donde estás, hermano. Gracias porque su misericordia te alcanzó a ti y me alcanzó a mí. Y ahora somos un pueblo, hermano, con Dios, con esperanza. Antes no éramos ni pueblo, pero ahora somos real sacerdocio. Todo el que es real sacerdocio, levante su mano. Levanta al Señor un cántico de gratitud. Puedes cerrar tus ojos delante de tu Dios y meditar en la grandeza. Dile: Señor, doy gracias en esta hora. Gracias porque has puesto en mí un cántico nuevo, Señor. Alza tu corazón y dile: Señor.

Gracias, Señor. Quiero decirle gracias porque para siempre es tu misericordia. Agradecele al Señor ahí donde estás, hermano. Gracias porque su misericordia te alcanzó a ti y me alcanzó a mí. Y ahora somos un pueblo, hermano, con Dios, con esperanza. Antes no éramos ni pueblo, pero ahora somos real sacerdocio. Todo el que es real sacerdocio, levante su mano. Levanta al Señor un cántico de gratitud. Puedes cerrar tus ojos delante de tu Dios y meditar en la grandeza. Dile, Señor, te doy gracias en esta hora. Gracias porque has puesto en mí un cántico nuevo, Señor. Alza tu corazón y dile, Señor, gracias.

0: hace un llamado a caminar por la senda antigua en santidad, una completa separación a las cosas terrenales, lo carnal, lo que no edifica. Con amor y mansedumbre es necesario doctrinar en todos nuestros mensajes. El punto clave es el mismo, como en los viejos tiempos, en los nuevos y en los que han de venir. Hasta que Cristo venga, busquemos andar por la senda antigua en santidad a Jehová, pues sin santidad nadie verá al Señor.
1: Las 10:45.

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0: Sosanim, Salmo de David. Sálvame, oh Dios, porque las aguas han entrado hasta el alma. Estoy hundido en cieno profundo, donde no hay pie. Soy venido en profundos de aguas, y la corriente me ha anegado. He trabajado llamando, mi garganta se ha enronquecido. Han desfallecido mis ojos esperando a mi Dios. Se han aumentado más que los cabellos de mi cabeza los que me aborrecen sin causa. Se han fortalecido mis enemigos, los que me destruyen sin porqué. Entonces devolví lo que no hurté. Dios, tú sabes mi locura, y mis delitos no te son ocultos. No sean avergonzados por mi causa los que te esperan, oh Señor Dios de los ejércitos. No sean confusos por mí los que te buscan, oh Dios de Israel. Porque por ti he sufrido afrenta, confusión ha cubierto mi rostro. He sido extrañado de mis enemigos, y extraño a los hijos de mi madre. Porque me consumió el celo de tu casa, y los denuestos de los que te vituperaban cayeron sobre mí, y lloré con ayuno de mi alma, y me ha sido por afrenta. Puse además cilicio por mi vestido, y vine a hacerles por proverbio. Hablaban contra mí los que se sentaban a la puerta, y me zaherían en las canciones de los bebedores de sidra. Pero yo enderezaba mi oración a ti, oh Señor, al tiempo de la buena voluntad. Oh Dios, por la multitud de tu misericordia, por la verdad de tu salud, óyeme. Sácame del lodo, y no sea yo anegado. Sea yo libertado de los que me aborrecen y de lo profundo de las aguas. No me anegue el ímpetu de las aguas, ni me absorba la hondura, ni el pozo cierre sobre mí su boca. Óyeme, Señor, porque apacible es tu misericordia. Mírame conforme a la multitud de tus miseraciones, y no escondas tu rostro de tu siervo, porque estoy angustiado. Apresúrate, óyeme. Acércate a mi alma, redímela. Líbrame a causa de mis enemigos. Tú sabes mi afrenta y mi confusión, y mi oprobio. Delante de ti están todos mis enemigos. La afrenta ha quebrantado mi corazón, y estoy acongojado. Y esperé quien se compadeciese de mí, y no lo hubo, y consoladores, y ninguno hallé. Me pusieron además hiel por comida, y en mi sed me dieron a beber vinagre. Sea su mesa delante de ellos por lazo, y lo que es para prosperidad le sea por tropiezo. Sean oscurecidos sus ojos para ver, y haz siempre titubear sus lomos. Derrama sobre ellos tu ira, y el furor de tu enojo los alcance. Sea su palacio asolado, en sus tiendas no haya morador. Porque persiguieron al que tú heriste, y se jactan que les matas sus enemigos. Pon maldad sobre la maldad, y no entren en tu justicia. Sean raídos del libro de los vivientes, y no sean escritos con los justos. Y yo, pobre y dolorido, tu salud, oh Dios, me defenderá. Yo alabaré el nombre de Dios con canción, lo ensalzaré con alabanza, y agradará al Señor más que sacrificio de buey, o becerro que echa cuernos y pezuñas. lo verán los humildes y se gozarán. Buscad a Dios y vivirá vuestro corazón, porque el Señor oye a los menesterosos y no menosprecia a sus prisioneros. Alábenlo los cielos y la tierra, los mares y todo lo que se mueve en ellos. Porque Dios guardará a Sion y reedificará las ciudades de Judá.
1: Gracias, Señor. Quiero decirle gracias porque para siempre es tu misericordia. Agradecele al Señor ahí donde estás, hermano. Gracias porque su misericordia te alcanzó a ti y me alcanzó a mí. Gracias, Señor. Quiero decirle gracias porque para siempre es tu misericordia. Agradecele al Señor ahí donde estás, hermano. Gracias porque su misericordia te alcanzó a ti y me alcanzó a mí. Y ahora somos un pueblo, hermano, con Dios, con esperanza. Antes no éramos ni pueblo, pero ahora somos real sacerdocio. Todo el que es real sacerdocio, levante su mano. Levanta al Señor un cántico de gratitud. Puedes cerrar tus ojos delante de tu Dios y meditar en la grandeza. Dile, Señor, doy gracias en esta hora. Gracias porque has puesto en mí un cántico nuevo, Señor. Alza tu corazón y dile, Señor, gracias.

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63. Salmo de David. Estando en el desierto de Judá. Dios, Dios mío eres tú. A ti madrugaré. Mi alma tuvo sed de ti. Mi carne te desea en tierra de sequedad y transida sin aguas. Así te miré en santidad, cuando vi tu fortaleza y tu gloria. Porque mejor es tu misericordia que la vida. Mis labios te alabarán. Así te bendeciré en mi vida. En tu nombre, alzaré mis manos. Como de sebo y de grosura, será saciada mi alma. Y con labios de alegría, te alabará mi boca. Cuando me acordaré de ti en mi lecho, cuando meditaré en ti en las velas de la noche. Porque has sido mi socorro, y así en la sombra de tus alas me regocijaré. Mi alma se apegó tras de ti. Tu diestra me ha sustentado. Mas los que para destrucción buscaron mi alma, descendieron en las bajuras de la tierra. Los matarán a filo de espada. Serán porción de las zorras. Y el rey se alegrará en Dios. Serán alabados todos los que juran por él. Porque la boca de los que hablan mentira será cerrada.

Gracias, Señor. Quiero decirle gracias porque para siempre es tu misericordia. Agradecele al Señor ahí donde estás, hermano. Gracias porque su misericordia te alcanzó a ti. Gracias, Señor. Quiero decirle gracias porque para siempre es tu misericordia. Agradecele al Señor ahí donde estás, hermano. Gracias porque su misericordia te alcanzó a ti y me alcanzó a mí. Y ahora somos un pueblo, hermano, con Dios, con esperanza. Antes no éramos ni pueblo, pero ahora somos real sacerdocio. Todo el que es real sacerdocio, levante su mano. Levanta al Señor un cántico de gratitud. Puedes cerrar tus ojos delante de tu Dios y meditar en la grandeza. Dile, Señor, doy gracias en esta hora. Gracias porque has puesto en mí un cántico nuevo, Señor. Alza tu corazón y dile, Señor, gracias.

Jesús de Nazaret sana a la hija de un importante magistrado. ¿Qué tal, amigas y amigos? Aquí el resumen de noticias. El reconocido maestro Jesús de Nazaret fue identificado hoy por una multitud que le seguía como el responsable de la sanación de la pequeña hija del magistrado Jairo Rodríguez. Jesús explicaba a los que le acompañaban algunos asuntos que tienen que ver con el ayuno, cuando de repente fue abordado por el magistrado Jairo, quien vino a él y arrodillándose le dijo: «Mi hija acaba de morir. Sin embargo, quiero pedirte que pongas tu mano sobre ella y seguramente volverá a la vida». Jesús, junto con su equipo de trabajo, se trasladó inmediatamente

0: la casa del magistrado al norte de la ciudad. Según fuentes cercanas al Divino Maestro de Galilea, cuando Jesús entró a la casa del magistrado, había mucha gente esperando. Fue entonces cuando les dijo que salieran porque la niña no estaba muerta sino dormida. Muchos se burlaron de él, pero luego de despedir a la gente, Jesús tomó la mano de la niña y de inmediato ella se puso de pie. Una buena noticia está en desarrollo.
1: 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Las 12:46.

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1: La 1:15.

0: Están dormidos.
1: Están dormidos.
0: Despierta, pueblo. Cristo viene, es eminente. Por lo cual dice: despiértate tú que duermes y levántate de los muertos y te alumbrará Cristo.
1: Y te alumbrará Cristo.
0: Efesios 5:14.

Gracias, Señor. Quiero decirle gracias porque para siempre es tu misericordia. Agradecele al Señor ahí donde estás, hermano. Gracias porque su misericordia te alcanzó a ti. Gracias, Señor. Quiero decirle gracias porque para siempre es tu misericordia. Agradecele al Señor ahí donde estás, hermano. Gracias porque su misericordia te alcanzó a ti y me alcanzó a mí. Y ahora somos un pueblo, hermano, con Dios, con esperanza. Antes no éramos ni pueblo, pero ahora somos real sacerdocio. Todo el que es real sacerdocio, levante su mano. Levanta al Señor un cántico de gratitud. Puedes cerrar tus ojos delante de tu Dios y meditar en la grandeza. Dile, Señor, doy gracias en esta hora. Gracias porque has puesto en mí un cántico nuevo, Señor. Alza tu corazón y dile, Señor, gracias.

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133. Canción de las gradas, de David. Mirad cuán bueno y cuán suave es habitar los hermanos igualmente en uno. Es como el buen óleo sobre la cabeza, el cual desciende sobre la barba de Aarón, que desciende sobre el borde de sus vestiduras, como el rocío de Hermón, que desciende sobre los montes de Sión, porque allí envía el Señor bendición y vida eterna.

0: 2:31.
1: Gracias, Señor. Quiero decirle gracias porque para siempre es tu misericordia. Agradecele al Señor ahí donde estás, hermano. Gracias porque su misericordia te alcanzó a ti y me alcanzó a mí. Y ahora somos un pueblo, hermano, con Dios, con esperanza. Antes no éramos ni pueblo, pero ahora somos real sacerdocio. Todo el que es real sacerdocio, levante su mano. Levanta al Señor un cántico de gratitud. Puedes cerrar tus ojos delante de tu Dios y meditar en la grandeza. Dile, Señor, doy gracias en esta hora. Gracias porque has puesto en mí un cántico nuevo, Señor. Alza tu corazón y dile, Señor.

Gracias, Señor. Quiero decirle gracias porque para siempre es tu misericordia. Agradecele al Señor ahí donde estás, hermano. Gracias porque su misericordia te alcanzó a ti y me alcanzó a mí. Y ahora somos un pueblo, hermano, con Dios, con esperanza. Antes no éramos ni pueblo, pero ahora somos real sacerdocio. Todo el que es real sacerdocio, levante su mano. Levanta al Señor un cántico de gratitud. Puedes cerrar tus ojos delante de tu Dios y meditar en la grandeza. Dile, Señor, te doy gracias en esta hora. Gracias porque has puesto en mí un cántico nuevo, Señor. Alza tu corazón y dile, Señor, gracias.

0: teman a los que matan el cuerpo, dice Jesús de Nazaret. Amigas y amigos, aquí están las noticias. El líder judío Jesús de Nazaret denunció hoy el aumento de la persecución y de la inseguridad en contra de su equipo de trabajo en Jerusalén y Judea, zona que atraviesa una grave crisis política y moral. Ustedes no deben tener miedo porque en realidad no hay nada encubierto que no haya de conocerse, ni nada oculto que no haya de saberse. Lo que les digo entre nos, díganlo en la luz, y lo que oyen al oído, proclámenlo desde las azoteas de sus casas, les reiteró el maestro de Galilea a sus discípulos. Jesús insistió que no se debe temer a aquellos que matan el cuerpo, ya que no pueden matar el alma. Más bien, hay que temer a aquel que puede destruir el alma y el cuerpo en el infierno. ¿Acaso no se venden dos pajarillos por unas cuantas monedas? Aún así, ni uno de ellos cae a tierra sin que Dios lo permita, pues aún los cabellos de ustedes están todos contados, puntualizó el maestro. Una buena noticia está en desarrollo.
1: 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Las 2:45.

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1: Las 3:15.

Señor. Quiero decirle gracias porque para siempre es tu misericordia. Agradecele al Señor ahí donde estás, hermano. Gracias porque su misericordia te alcanzó a ti y me alcanzó a mí. Y ahora somos un pueblo, hermano, con Dios, con esperanza. Antes no éramos ni pueblo, pero ahora somos real sacerdocio. Todo el que es real sacerdocio, levante su mano. Levanta al Señor un cántico de gratitud. Puedes cerrar tus ojos delante de tu Dios y meditar en la grandeza. Dile, Señor, te doy gracias en esta hora. Gracias porque has puesto en mí un cántico nuevo, Señor. Alza tu corazón y dile, Señor.

Gracias, Señor. Quiero decirle gracias porque para siempre es tu misericordia. Agradecele al Señor ahí donde estás, hermano. Gracias porque su misericordia te alcanzó a ti y me alcanzó a mí. Y ahora somos un pueblo, hermano, con Dios, con esperanza. Antes no éramos ni pueblo, pero ahora somos real sacerdocio. Todo el que es real sacerdocio, levante su mano. Levanta al Señor un cántico de gratitud. Puedes cerrar tus ojos delante de tu Dios y meditar en la grandeza. Dile, Señor, te doy gracias en esta hora. Gracias porque has puesto en mí un cántico nuevo, Señor. Alza tu corazón y dile, Señor, gracias.

0: queremos que usted nos deleite con nuestra alabanza. Esa es nuestra.
1: Amén.
0: Tenemos este templo grande, pero Dios nos habló en el templo chico. Amén. En la iglesia pequeña.
1: Cantamos.

18 grados. Humedad 66%.

Gracias, Señor. Quiere decirle gracias porque para siempre es tu misericordia. Agradecele al Señor ahí donde estás, hermano. Gracias porque su misericordia te alcanzó a ti y me alcanzó a mí. Gracias, Señor. Quiere decirle gracias porque para siempre es tu misericordia. Agradecele al Señor ahí donde estás, hermano. Gracias porque su misericordia te alcanzó a ti y me alcanzó a mí. Y ahora somos un pueblo, hermano, con Dios, con esperanza. Antes no éramos ni pueblo, pero ahora somos real sacerdocio. Todo el que es real sacerdocio, levante su mano. Levanta al Señor un cántico de gratitud. Puedes cerrar tus ojos delante de tu Dios y meditar en la grandeza. Dile, Señor, doy gracias en esta hora. Gracias porque has puesto en mí un cántico nuevo, Señor. Alza tu corazón y dile, Señor, gracias.

0: hacha está puesta a la raíz de los árboles. Por tanto, todo árbol que no da buen fruto se corta y se echa en el fuego. Lucas 3:9.
1: Las 4:45.

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mi voz en mi oración. Guarda mi vida del miedo del enemigo. Escóndeme del secreto consejo de los malignos, de la conspiración de los que obran iniquidad, que amolaron su lengua como cuchillo y armaron por su saeta palabra amarga para herir a escondidas al perfecto. De improviso lo hieren y no temen. Se afirman a sí mismos la palabra mala. Tratan de esconder los lazos y dicen, ¿quién los ha de ver? Escudriñan iniquidades, perfeccionan y ponen en efecto lo que inventaron en lo íntimo de cada uno y en su corazón inventivo. Mas Dios los herirá con saeta. De repente serán sus plagas y harán caer sobre sí sus mismos consejos y acuerdos. Se espantarán todos los que los vieren, y temerán todos los hombres, y anunciarán la obra de Dios, y entenderán su obra. El justo se alegrará en el Señor, y se asegurará en Él, y se alabarán en Él todos los rectos de corazón.

0: 25 y 30 minutos.
1: Gracias, Señor. Quiero decirle gracias porque para siempre es tu misericordia. Agradecele al Señor ahí donde estás, hermano. Gracias porque su misericordia te alcanzó a ti y me alcanzó a mí. Y ahora somos un pueblo, hermano, con Dios, con esperanza. Antes no éramos ni pueblo, pero ahora somos real sacerdocio. Todo el que es real sacerdocio, levante su mano. Levanta al Señor un cántico de gratitud. Puedes cerrar tus ojos delante de tu Dios y meditar en la grandeza. Dile, Señor, doy gracias en esta hora. Gracias porque has puesto en mí un cántico nuevo, Señor. Alza tu corazón y dile, Señor, gracias.

Gracias, Señor. Quiere decirle gracias porque para siempre es tu misericordia. Agradecele al Señor ahí donde estás, hermano. Gracias porque su misericordia te alcanzó a ti y me alcanzó a mí. Y ahora somos un pueblo, hermano, con Dios, con esperanza. Antes no éramos ni pueblo, pero ahora somos real sacerdocio. Todo el que es real sacerdocio, levante su mano. Levanta al Señor un cántico de gratitud. Puedes cerrar tus ojos delante de tu Dios y meditar en la grandeza. Dile, Señor, doy gracias en esta hora. Gracias porque has puesto en mí un cántico nuevo, Señor. Alza tu corazón y dile, Señor.

0: 6 en punto.
1: Atentos a la temperatura y a la humedad.
2: Temperatura 18 grados, humedad 67%.

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1: Las 6:15.

0: vencedor. Salmo de David. Dijo el loco en su corazón: no hay Dios. Se corrompieron. Hicieron obras abominables. No hay quien haga bien. El Señor miró desde los cielos sobre los hijos de los hombres, por ver si había algún entendido que buscara a Dios. Todos declinaron juntamente, se han corrompido. No hay quien haga bien, no hay ni siquiera uno. Ciertamente, conocieron todos los que obran iniquidad, que devoran a mi pueblo como si pan comiesen. Al Señor no invocaron. Allí temblaron de espanto, porque Dios está con la nación de los justos. El consejo del pobre habéis escarnecido, por cuanto el Señor es su esperanza. ¿Quién diese de Sión la salud de Israel, tornando el Señor la cautividad de su pueblo? Se gozará Jacob y se alegrará Israel.
1: Gracias, Señor. Quiero decirle gracias porque para siempre es tu misericordia. Agradecele al Señor ahí donde estás, hermano. Gracias porque su misericordia te alcanzó a ti y me alcanzó a mí. Y ahora somos un pueblo, hermano, con Dios, con esperanza. Antes no éramos ni pueblo, pero ahora somos real sacerdocio. Todo el que es real sacerdocio, levante su mano. Levanta al Señor un cántico de gratitud. Puedes cerrar tus ojos delante de tu Dios y meditar en la grandeza. Dile: Señor, doy gracias en esta hora. Gracias porque has puesto en mí un cántico nuevo, Señor. Alza tu corazón y dile: Señor, gracias.

Gracias, Señor. Quiero decirle gracias porque para siempre es tu misericordia. Agradecele al Señor ahí donde estás, hermano. Gracias porque su misericordia te alcanzó a ti y me alcanzó a mí. Y ahora somos un pueblo, hermano, con Dios, con esperanza. Antes no éramos ni pueblo, pero ahora somos real sacerdocio. Todo el que es real sacerdocio, levante su mano. Levanta al Señor un cántico de gratitud. Puedes cerrar tus ojos delante de tu Dios y meditar en la grandeza. Dile, Señor, te doy gracias en esta hora. Gracias porque has puesto en mí un cántico nuevo, Señor. Alza tu corazón y dile, Señor, gracias.

0: bienaventurados los que lavan sus ropas, para tener derecho al árbol de la vida y para entrar por las puertas en la ciudad. Mas los perros estarán fuera, y los hechiceros, los fornicarios, los homicidas, los idólatras, y todo aquel que ama y hace mentira. Apocalipsis 22, 14 al 15.
1: Las 6:45.

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vencedor. A los hijos de Coré, Salmo. Oíd esto, pueblos todos. Escuchad, habitadores todos del mundo. Así los hijos de los hombres como los hijos de los varones, el rico y el pobre juntamente. Mi boca hablará sabiduría, y el pensamiento de mi corazón inteligencia. Acomodaré a ejemplos mi oído. Declararé con el arpa mi enigma. ¿Por qué he de temer en los días de la adversidad, cuando la iniquidad de mis calcañares me cercará? Los que confían en sus haciendas y en la muchedumbre de su riqueza se jactan, ninguno de ellos podrá en manera alguna redimir al hermano, ni dar a Dios su rescate, porque la rendición de su vida es de gran precio, y no se hará jamás. Que viva adelante para siempre y nunca vea la sepultura. Pues se ve que mueren todos los sabios. El loco y el ignorante perecen y dejan a otros sus riquezas. En su interior, piensan que sus casas son eternas y sus habitaciones para generación y generación. Llamaron sus tierras de sus nombres. Mas el hombre no permanecerá en honra. Es semejante a las bestias que son.

Este es su camino, su locura, y sus descendientes corren por el dicho de ellos. Selá. Como ovejas, son puestos en la sepultura. La muerte los pastorea, y los rectos se enseñorearán de ellos por la mañana, y se consumirá su bien parecer en la sepultura de su morada. Ciertamente Dios redimirá mi vida del poder de la sepultura cuando me tomará. Selá. No temas cuando se enriquece alguno, cuando aumenta la gloria de su casa, porque en su muerte no llevará nada, ni descenderá tras él su gloria. Porque mientras viviere, será su vida bendita, y tú serás loado cuando fueres próspero. Entrará a la generación de sus padres, no verán luz para siempre. El hombre, en honra que no entiende, semejante es a las bestias que son cortadas.

Agradecele al Señor ahí donde estás, hermano. Gracias porque su misericordia te alcanzó a ti y me alcanzó a mí. Y ahora somos un pueblo, hermano, con Dios, con esperanza. Antes no éramos ni pueblo, pero ahora somos real sacerdocio. Todo el que es real sacerdocio, levante su mano. Levanta al Señor un cántico de gratitud. Puedes cerrar tus ojos delante de tu Dios y meditar en la grandeza. Dile, Señor, te doy gracias en esta hora. Gracias porque has puesto en mí un cántico nuevo, Señor. Alza tu corazón y dile, Señor, gracias.

Gracias, Señor. Quiero decirle gracias porque para siempre es tu misericordia. Agradecele al Señor ahí donde estás, hermano. Gracias porque su misericordia te alcanzó a ti y me alcanzó a mí. Y ahora somos un pueblo, hermano, con Dios, con esperanza. Antes no éramos ni pueblo, pero ahora somos real sacerdocio. Todo el que es real sacerdocio, levante su mano. Levanta al Señor un cántico de gratitud. Puedes cerrar tus ojos delante de tu Dios y meditar en la grandeza. Dile, Señor, doy gracias en esta hora. Gracias porque has puesto en mí un cántico nuevo, Señor. Alza tu corazón y dile, Señor, que

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Gracias, Señor. Quiere decirle gracias porque para siempre es tu misericordia. Agradecele al Señor ahí donde estás, hermano. Gracias porque su misericordia te alcanzó a ti y me alcanzó a mí. Gracias, Señor. Quiere decirle gracias porque para siempre es tu misericordia. Agradecele al Señor ahí donde estás, hermano. Gracias porque su misericordia te alcanzó a ti y me alcanzó a mí. Y ahora somos un pueblo, hermano, con Dios, con esperanza. Antes no éramos ni pueblo, pero ahora somos real sacerdocio. Todo el que es real sacerdocio, levante su mano. Levanta al Señor un cántico de gratitud. Puedes cerrar tus ojos delante de tu Dios y meditar en la grandeza. Dile, Señor, doy gracias en esta hora. Gracias porque has puesto en mí un cántico nuevo, Señor. Alza tu corazón y dile, Señor, gracias.

0: porque de tal manera amó Dios al mundo, que ha dado a su Hijo unigénito, para que todo aquel que en él cree no se pierda, mas tenga vida eterna. Porque no envió Dios a su Hijo al mundo para condenar al mundo, sino para que el mundo sea salvo por él. El que en él cree no es condenado, pero el que no cree ya ha sido condenado, porque no ha creído en el nombre del unigénito Hijo de Dios. Juan 3:16 al 18. 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
1: Las 8:45.

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1: Las 9:15.

Salmo 105. Alabad al Señor, invocad su nombre, haced notorias sus obras en los pueblos, cantadle, decid salmos a Él, hablad de todas sus maravillas, gloriaos en su nombre santo, alegres el corazón de los que buscan al Señor. Buscad al Señor y su fortaleza, buscad su rostro siempre. Acordaos de sus maravillas que hizo, de sus prodigios y de los juicios de su boca, oh vosotros, simiente de Abraham su siervo, hijos de Jacob sus escogidos. Él es el Señor nuestro Dios. En toda la tierra son sus juicios. Se acordó para siempre de su alianza, de la palabra que mandó para mil generaciones, la cual concertó con Abraham, y de su juramento a Isaac. Y la estableció a Jacob por decreto, a Israel por pacto eterno, diciendo: a ti te daré la tierra de Canaán por cordel de vuestra heredad. Esto siendo ellos pocos hombres en número y extranjeros en ella. Y anduvieron de gente en gente, de un reino a otro pueblo. No consintió que hombre los agraviase, y por causa de ellos castigó los reyes, diciendo: no toquéis a mis ungidos, ni hagáis mal a mis profetas. Y llamó al hambre sobre la tierra, y quebrantó toda fuerza de pan. Envió un varón delante de ellos, a José, que fue vendido por siervo. Afligieron sus pies con grillos, en hierro fue puesta su alma. Hasta la hora que llegó su palabra, el dicho del Señor le purificó. Envió el rey y le soltó, el Señor de los pueblos, y le desató. Lo puso por señor de su casa y por enseñoreador en toda su posesión, para echar presos sus príncipes como él quisiese, y enseñó sabiduría a sus ancianos. Después entró Israel en Egipto, y Jacob

0: fue extranjero en la tierra de Cam, y multiplicó su pueblo en gran manera, y lo hizo más fuerte que sus enemigos. Volvió el corazón de ellos para que aborreciesen a su pueblo, para que pensasen mal contra sus siervos. Envió a su siervo Moisés y a Aarón, al cual escogió. Pusieron en ellos las palabras de sus señales y sus prodigios en la tierra de Cam. Echó tinieblas e hizo oscuridad, y no fueron rebeldes a su palabra. Volvió sus aguas en sangre y mató sus peces. Engendró ranas su tierra, ranas en las camas de sus mismos reyes. Dijo, y vinieron enjambres de moscas y piojos en todo su término. Volvió sus lluvias en granizo, en fuego de llamas en su tierra, e hirió sus viñas y sus higueras, y quebró los árboles de su término. Dijo, y vinieron langostas y pulgón sin número, y comieron toda la hierba de su tierra, y comieron el fruto de su tierra. Hirió además a todos los primogénitos en su tierra, el principio de toda su fuerza, y lo sacó con plata y oro, y no hubo en sus tribus enfermo. Egipto se alegró en su salida, porque había caído sobre ellos su terror. Extendió una nube por cubierta y fuego para alumbrar la noche. Pidieron e hizo venir codornices, y de pan del cielo los asió. Abrió la peña y corrieron aguas, fluyeron por los sequedales un río, porque se acordó de su santa palabra con Abraham, su siervo, y sacó a su pueblo con gozo, con júbilo a sus escogidos, y les dio las tierras de los gentiles, y las labores de las naciones heredaron, para que guardasen sus estatutos y observasen sus leyes. Aleluya.
1: Gracias, Señor. Quiero decirle gracias porque para siempre es tu misericordia. Agradecele al Señor ahí donde estás, hermano. Gracias porque su misericordia te alcanzó a ti y me alcanzó a mí. Y ahora somos un pueblo, hermano, con Dios, con esperanza. Antes no éramos ni pueblo, pero ahora somos real sacerdocio. Todo el que es real sacerdocio, levante su mano. Levanta al Señor un cántico de gratitud. Puedes cerrar tus ojos delante de tu Dios y meditar en la grandeza. Dile, Señor, doy gracias en esta hora. Gracias porque has puesto en mí un cántico nuevo, Señor. Alza tu corazón y dile, Señor, que

Agradecele al Señor ahí donde estás, hermano. Gracias porque su misericordia te alcanzó a ti y me alcanzó a mí. Y ahora somos un pueblo, hermano, con Dios, con esperanza. Antes no éramos ni pueblo, pero ahora somos real sacerdocio. Todo el que es real sacerdocio, levante su mano. Levanta al Señor un cántico de gratitud. Puedes cerrar tus ojos delante de tu Dios y meditar en la grandeza. Dile, Señor, doy gracias en esta hora. Gracias porque has puesto en mí un cántico nuevo, Señor. Alza tu corazón y dile, Señor, gracias.

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0: Salmo 118. Alabad al Señor, porque es bueno, porque para siempre es su misericordia. Diga ahora Israel, que para siempre es su misericordia. Diga ahora la casa de Aarón, que para siempre es su misericordia. Digan ahora los que temen al Señor, que eterna es su misericordia. Desde la angustia invoqué a Jah, y me respondió Jah, poniéndome en anchura. El Señor está por mí, no temeré lo que me pueda hacer el hombre. El Señor está por mí, entre los que me ayudan. Por tanto, yo veré mi deseo en los que me aborrecen. Mejor es esperar en el Señor que esperar en hombre. Mejor es esperar en el Señor que esperar en príncipes. Todas las naciones me cercaron. En el nombre del Señor, que yo los talaré. Me cercaron y me asediaron. En el nombre del Señor, que yo los talaré. Me cercaron como abejas. Fueron apagados como fuegos de espinos, en el nombre del Señor, que yo los talaré. Me empujaste con violencia para que cayese, pero el Señor me ayudó. Mi fortaleza y mi canción es Jah, y Él me ha sido por salud. Voz de júbilo y de salud hay en las tiendas de los justos. La diestra del Señor hace valentías. La diestra del Señor es sublime. La diestra del Señor hace valentías. No moriré, sino que viviré y contaré las obras de Jah. Me castigó gravemente Jah, mas no me entrego a la muerte. Abridme las puertas de la justicia, entraré por ellas, alabaré a Jah. Esta puerta es del Señor. Por ella entrarán los justos. Te alabaré porque me has oído y me fuiste por salud. La piedra que desecharon los edificadores ha venido a ser cabeza del ángulo. De parte del Señor es esto. Es maravilla en nuestros ojos. Este es el día que hizo el Señor. Nos gozaremos y alegraremos en él. Oh Señor, salva ahora, te ruego. Oh Señor, te ruego nos hagas prosperar ahora. Bendito el que viene en nombre del Señor. Desde la casa del Señor os bendecimos. Dios es el Señor que nos ha resplandecido. Atad víctimas con cuerdas a los cuernos del altar. Mi Dios eres tú, y a ti alabaré. Dios mío, a ti ensalzaré. Alabad al Señor, porque es bueno, porque para siempre es su misericordia.
1: Gracias, Señor. Quiero decirle gracias porque para siempre es su misericordia. Agradecele al Señor ahí donde estás, hermano. Gracias porque su misericordia te alcanzó a ti y me alcanzó a mí. Y ahora somos un pueblo, hermano, con Dios, con esperanza. Antes no éramos ni pueblo, pero ahora somos real sacerdocio. Todo el que es real sacerdocio, levante su mano. Levanta al Señor un cántico de gratitud. Puedes cerrar tus ojos delante de tu Dios y meditar en la grandeza. Dile, Señor, doy gracias en esta hora. Gracias porque has puesto en mí un cántico nuevo, Señor. Alza tu corazón y dile, Señor.

Gracias, Señor. Quiero decirle gracias porque para siempre es tu misericordia. Agradecele al Señor ahí donde estás, hermano. Gracias porque su misericordia te alcanzó a ti y me alcanzó a mí. Y ahora somos un pueblo, hermano, con Dios, con esperanza. Antes no éramos ni pueblo, pero ahora somos real sacerdocio. Todo el que es real sacerdocio, levante su mano. Levanta al Señor un cántico de gratitud. Puedes cerrar tus ojos delante de tu Dios y meditar en la grandeza. Dile, Señor, doy gracias en esta hora. Gracias porque has puesto en mí un cántico nuevo, Señor. Alza tu corazón y dile, Señor, gracias.

0: Jesús de Nazaret alerta sobre el peligro de juzgar a los demás. Es tiempo de noticias. El maestro de Galilea, Jesús de Nazaret, alertó hoy del peligro de juzgar a los demás, pese a las recomendaciones que ha hecho desde las redes sociales y los medios de comunicación, y advirtió también del empeoramiento de esta práctica entre la gente. No juzguen para que no sean juzgados, ya que con el juicio con que ustedes juzgan serán juzgados, y con la medida que miden serán medidos, expresó el divino maestro. ¿Por qué razón miran ustedes la paja que está en el ojo del vecino y no miran la tremenda viga que está en el suyo?, se preguntó Jesús. El nazareno llamó a la reflexión sobre este tema y a evitar la hipocresía. Ustedes deberán sacar primero la viga que hay en su propio ojo y entonces podrán ver bien para sacar la paja del ojo de los demás, insistió Jesús. Una buena noticia está en desarrollo.
1: 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Las 10:45.

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Te exhortamos a que aceptes al Señor Jesús como tu único y exclusivo Salvador. Abre las puertas de tu corazón y Él entrará contigo. Te hacemos una cordial invitación a que seas parte de nuestra familia en la fe. Dios te bendiga.

Gracias, Señor. Quiero decirle gracias porque para siempre es su misericordia. Agradecele al Señor ahí donde estás, hermano. Gracias porque su misericordia te alcanzó a ti y me alcanzó a mí. Gracias, Señor. Quiero decirle gracias porque para siempre es su misericordia. Agradecele al Señor ahí donde estás, hermano. Gracias porque su misericordia te alcanzó a ti y me alcanzó a mí. Y ahora somos un pueblo, hermano, con Dios, con esperanza. Antes no éramos ni pueblo, pero ahora somos real sacerdocio. Todo el que es real sacerdocio, levante su mano. Levanta al Señor un cántico de gratitud. Puedes cerrar tus ojos delante de tu Dios y meditar en la grandeza. Dile, Señor, te doy gracias en esta hora. Gracias porque has puesto en mí un cántico nuevo, Señor. Alza tu corazón y dile, Señor, gracias.

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1: Las 12 y 16 minutos.

Gracias, Señor. Quiero decirle gracias porque para siempre es tu misericordia. Agradecele al Señor ahí donde estás, hermano. Gracias porque su misericordia te alcanzó a ti y me alcanzó a mí. Gracias, Señor. Quiero decirle gracias porque para siempre es tu misericordia. Agradecele al Señor ahí donde estás, hermano. Gracias porque su misericordia te alcanzó a ti y me alcanzó a mí. Y ahora somos un pueblo, hermano, con Dios, con esperanza. Antes no éramos ni pueblo, pero ahora somos real sacerdocio. Todo el que es real sacerdocio, levante su mano. Levanta al Señor un cántico de gratitud. Puedes cerrar tus ojos delante de tu Dios y meditar en la grandeza. Dile, Señor, doy gracias en esta hora. Gracias porque has puesto en mí un cántico nuevo, Señor. Alza tu corazón y dile, Señor.

Hace más de 2000 años, Él vino a cumplir su propósito en la tierra. Venciendo la muerte, muriendo por nuestros pecados, venciendo en aquella cruz del Calvario, resucitando.

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Salmo 62. Al vencedor. A Jedutún. Salmo de David. En Dios solamente se reposa mi alma. De Él es mi salud. Él solamente es mi fuerte y mi salud. Es mi refugio. No resbalaré mucho. ¿Hasta cuándo maquinaréis contra un varón? ¿Mataréis todos vosotros como pared desplomada, como cerca derribada? Solamente consultan de arrojarle de su grandeza. Aman la mentira. Con su boca bendicen, pero maldicen en sus entrañas. Selah. Alma mía, en Dios solamente reposa, porque de Él es mi esperanza. Él solamente es mi fuerte y mi salud, mi refugio. No resbalaré. Sobre Dios es mi salud y mi gloria, peña de mi fortaleza. Mi refugio es en Dios. Esperad en Él en todo tiempo. Oh pueblos, derramad delante de Él vuestro corazón. Dios es nuestro amparo. Selah. Solamente vanidad son los hijos de Adán. Mentira los hijos del varón. Pesándolos a todos juntos en la balanza, serán menos que la vanidad. No confiéis en la violencia, ni en la rapiña no os envanezcáis. Si se aumentare la hacienda, no pongáis el corazón en ella. Una vez habló Dios, dos veces he oído esto, que de Dios es la fortaleza, y tuya, Señor, es la misericordia, porque tú pagas a cada uno conforme a su obra.

Señor ahí donde estás, hermano. Gracias porque su misericordia te alcanzó a ti y me alcanzó a mí. Gracias, Señor. Quiero decirle gracias porque para siempre es tu misericordia. Agradecele al Señor ahí donde estás, hermano. Gracias porque su misericordia te alcanzó a ti y me alcanzó a mí. Y ahora somos un pueblo, hermano, con Dios, con esperanza. Antes no éramos ni pueblo, pero ahora somos real sacerdocio. Todo el que es real sacerdocio, levante su mano. Levanta al Señor un cántico de gratitud. Puedes cerrar tus ojos delante de tu Dios y meditar en la grandeza. Dile, Señor, doy gracias en esta hora. Gracias porque has puesto en mí un cántico nuevo, Señor. Alza tu corazón y dile.

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0: gloria, gloria, gloria a Dios. Cristo vive, Cristo reina, y a su nombre damos toda la gloria. Damos una cordial bienvenida a cada cual y cada uno de ustedes que se encuentran sintonizando Radio 920 Unida. Esta es la estación que respira vida. Gracias a Dios Todopoderoso que nos permite estar aquí para predicar su palabra en este día en el cual estamos observando el día del Pentecostés, y mi mente a mí no me falla. Recuerda lo que dice la palabra del Señor en el libro del profeta Joel. Amén. En el libro del profeta Joel dice claramente en el capítulo 2, versículo 28, después de esto derramaré mi espíritu sobre toda carne, y profetizarán vuestros hijos y vuestras hijas, punto y coma, vuestros ancianos soñarán sueños y vuestros jóvenes verán visiones. Dice también el verso 29 del capítulo 2 del profeta Joel, que también sobre los siervos y sobre las siervas derramaré mi espíritu en aquellos días. Gloria a Cristo Jesús por eso. Y esa promesa la vemos cumplida en el libro de los Hechos del Espíritu Santo, o los Hechos de los Apóstoles, ¿verdad? Cuando vamos al capítulo 2, dice la palabra claramente que cuando llegó el día de Pentecostés, en el versículo 1 del capítulo 2 del libro de los Hechos, dice: cuando llegó el día de Pentecostés, estaban todos unánimes juntos. Escúchalo bien. Y de repente vino del cielo un estruendo como de un viento recio que soplaba, el cual llenó toda la casa donde estaban sentados, punto y coma. Y se les aparecieron lenguas repartidas como de fuego, asentándose sobre cada uno de ellos. Luego el verso 4 dice: y fueron todos llenos del Espíritu Santo y comenzaron a hablar en otras lenguas según el Espíritu les daba que hablasen. Escúchalo bien. Y fueron todos llenos del Espíritu Santo y comenzaron a hablar en todas lenguas según el Espíritu les daba que hablasen. Amada, ¿me puedes buscar papel? No tengo aquí, estaba buscando Kleenex y también no tengo ni mi pañuelo. Gloria a Dios, estamos en vivo y a todo color. Eso es así cada vez que comenzamos. No es antes y no es después. Es cuando comenzamos en la prédica, en la transmisión, es que comienzan los liqueos de la tubería. Así que a Dios le damos toda la gloria por eso, ¿verdad? No sabemos a qué se debe, pero estas son las cositas que suceden. Gracias, amada, te ganaste lo que te faltaba para llegar al cielo. Gloria a Dios. No se monte en ese barco, que no es por obras, para que nadie se gloríe. Es solamente una pequeña broma que solemos nosotros, un pequeño decir, ¿verdad? De broma de nosotros, ¿verdad? ¿Verdad? Para alegrarnos el día. Gloria a Cristo Jesús. Así que recuerda, 703-490-0920 es el número en cabina para que nos llames con tu petición de oración. 703-490-0920 es el número en cabina para que nos llames con tu petición de oración o reconciliación a los presos en la Rapajano o en cualquier institución penitenciaria, en cualquier cárcel. Aquí a los alrededores pueden llamarnos al 571-330-5257. Ahí usted nos puede llamar y usted no tiene que pagar, amén. Hay dinero en la cuenta para poder recibir su llamada. Si usted quiere aceptar hoy a Cristo, este es el día que hizo el Señor. Este es el día de salvación, este es el día de sanidad, dice el Señor Dios Todopoderoso. Recuérdalo, que Él vino para buscar y salvar lo que se había perdido. Y recuérdate que nosotros estábamos perdidos en nuestros delitos y nuestros pecados. Mas Dios dio a su Hijo amado Jesucristo en sacrificio, para que todo aquel que cree en Él no se pierda, mas tenga vida eterna. Ese es el don de Dios, el regalo de Dios para todos nosotros y para todo aquel también que desee recibirlo y creer en Él. Poner su esperanza en el Salvador del mundo, Jesucristo de Nazaret. Recuérdalo, que nadie podrá llegar al Padre si no es a través de Cristo Jesús, su Hijo amado, quien está sentado a su diestra, y el Espíritu Santo de Dios, quien hoy nos acompaña y nos ayuda también a ser parte de ese cuerpo de Cristo, lo cual se conoce como la Iglesia. Espíritu Santo de Dios, 703-490-0920. Esta es tu programación. ¿Quieres ser sano? La palabra del Señor te dice: levántate, toma tu lecho y anda. Te hace una pregunta y luego te da un comando. Espíritu Santo de Dios, la misma palabra del Señor te da lo que es la respuesta
1: para tus interrogantes, la respuesta para tus necesidades. Él te suple lo que tú necesitas. Y si hoy usted está falto de vida eterna, hoy usted está falto, ¿verdad?, de salud física, si hoy usted está falto de Dios, hoy usted necesita de Dios, yo quiero dejarle saber que Él vino a buscar y a salvar lo que se había perdido. Él es un Dios misericordioso, Él es amoroso, escúchalo bien, Él no llega tarde, Él siempre llega a tiempo. Espíritu Santo de Dios, cuando más tú piensas que Él está lejos, es cuando más cerca está de ti. Espíritu Santo de Dios, Él siempre ha estado cerca de ti. Saludos, Karen. Él siempre ha estado cerca de ti. Él siempre ha estado cerca de cada cual y cada uno de nosotros. Pero dice la palabra del Señor claramente: invócame en el día de la angustia. Escúchalo bien, invócalo. Dice el Señor: invócame en el día de la angustia. Yo te libraré y tú me honrarás. Eso es lo que dice la palabra del Señor. Usted sabe cuántas veces yo he puesto esa palabra en práctica. ¿Cuántas veces? Te voy a contar este pequeño testimonio que llegó ahora bajando Express Mail. El Señor me lo trajo a memoria, el Espíritu Santo de Dios. Recuerdo una vez que yo me encontraba, estaba lloviendo fuertemente aquí en Virginia. Yo no sé si usted sabe que hay algunos lugares en Virginia que llueve y las carreteras se llenan de agua, especialmente los lados, lo que le llaman right shoulder o left shoulder, right? En el highway. Entonces, cuando voy yo, estaba a Cántaro, estaba lloviendo, y recuerdo, yo no sé si había salido o iba hacia la universidad. En aquel entonces estaba en la universidad y le había comprado un carro a quien es mi padrastro. Le había comprado un carrito. Me acuerdo que aquel era un Chevrolet Cobalt, si no me equivoco. Era estándar, si mi mente no me falla. Y cuando bajo por una de las rampas, una de las salidas, no sé si era para salir hacia la 66 o salir de la 66. La situación fue que en aquel momento, y escuche bien para que usted vea lo que es la misericordia de Dios, estaba apartado, okay, del camino del Señor, estaba andando chueco, escúchalo bien. Para los que no entienden chueco, que la mayor parte de las personas lo entienden en esta área de Virginia, yo andaba apartado, andaba mal, estaba caminando mal, andaba en drogas, andaba haciendo mil y una de cosas, escúchalo bien, pero al mismo tiempo estaba tratando de hacer algo por mi vida, escúchalo bien. Y recuerdo que me bajé en aquella salida y se formó lo que es un como que el agua se estancó de tanto que llovió. Y al yo salir por aquella salida, de repente, cuando el carro, antes de hacer el merge para los carriles, ¿cómo se llama esto? Los carriles del highway, recuerdo yo que el carro empezó a dar vueltas. No me había percatado, escúchalo bien, y tampoco sabía lo que era hidroplanar. En inglés le dicen hydroplane, ¿ok? Y me recuerdo, no iba muy rápido, pero al mismo tiempo parece que las llantas del carro o las gomas, como se le llame, como usted lo conozca, no tenían una buena tracción, ¿ok?

eso también tiene mucho que ver con este tipo de situaciones. Y recuerdo que agarré aquel charco de agua, que era bastante, el carro comenzó a dar vueltas en aquella misma salida. Escuche bien esto, comenzó a hidroplanar, ¿ok? Empezó a dar vueltas después de agarrar ese charco de agua y el carro fue a parar en el medio de la carretera. Escúchalo bien, aquello no era una zona rural, no era un two-way road, no, aquello era un highway, aquello, si no me equivoco, era el A66 o era otro tipo de, que conectaba con otro tipo de autopista, escúchalo bien. Y yo recuerdo que para la gloria del Señor no venían carros cuando eso sucedió y el carro queda exactamente en el medio de la carretera y queda de lado, escúchalo bien. Y recuerdo yo claramente que el carro estaba apagado, el carro no prendía. Y yo de repente cuando miro hacia la izquierda, que es del tráfico, viene de ese lado, veo que vienen todos estos carros como caballos, escúchalo bien, es como una carrera de caballos que venían, ninguno yo vi que tenía ninguna intención de frenar. Yo no sé si era porque el carro se veía o no, era un color oscuro, burgundy, si no me equivoco, y recuerdo yo claramente que el carro no prendía. Y recuerdo que yo invoqué al Señor en ese día. Yo lo invoqué, escucha bien esto, un hijo de Dios apartado, un hijo de Dios chueco, un hijo de Dios que se había ido a malgastar, escúchalo bien, su vida, sus bienes, en placeres, en cuantas cosas. Escúchalo bien, escucha, si te está ministrando, escucha esto. Y de repente invoqué al Señor y dije en el nombre del Padre, del Hijo y del Espíritu Santo. Y el carro prendió, no me quería prender, pero cuando invoqué el nombre del Padre, del Hijo y del Espíritu Santo, escúchalo bien, aquel carro le metí el cloche, la llave y prendió, lo puse en primera, y aquel carro solamente prendió para sacarme de aquel apuro, de aquella situación. Nunca más volvió a prender. Tratamos de prenderlo, el State Trooper llegó, tuvo que llamar una grúa porque el carro no prendió. ¿Usted cree que eso es casualidad? Invócame en el día de la angustia, siento la presencia del Señor. Yo te libraré, dice el Señor, y tú me honrarás. Escúchalo bien, yo por eso no tengo cómo pagarle al Señor, simplemente tratar de hacer lo que Él me ha pedido. Si me amas, mi palabra guardarás. Tu palabra he guardado en mi corazón para no pecar en contra de ti. Escúchalo bien, guarda los mandamientos, la palabra del Señor, Él así dice el Señor, escúchalo bien. Porque Él te ama y Él no quiere que te pierdas, Él no quiere que perezcas. Dice la palabra del Señor que la voluntad de Dios es que todos nosotros procedamos al arrepentimiento. Él no es tardo, escucha, en sus promesas. Él no es tardo. Aquellos que dicen que el día del Señor no sucederá, que ya aconteció, que llevo escuchando eso desde pequeño, Cristo viene. Viene a buscar su iglesia. El próximo acontecimiento que está esperando los hijos de Dios, la iglesia de Dios, el cuerpo de Cristo, como usted quiera llamarlo, es el levantamiento, el rapto, el arrebatamiento de nosotros en las nubes, cuando el Señor Jesucristo venga a buscar lo suyo. Escúchalo bien, volveré, ¿ok? Y os buscaré a mí mismo, dice la palabra en el libro de Juan, si mi mente no me falla, ¿ok? El Señor vuelve por su pueblo, vuelve por sus hijos, vuelve por cada cual y cada uno de los que le pertenecen. Así que somos pertenencia del Señor, somos hijos de Dios, y eso es lo que quiero que tú escuches en este día, ¿ok? Jesucristo es el Señor. Dice la palabra en Juan capítulo 14, versículo 3, dice, y si me fuere, os prepararé lugar. Vendré otra vez, repito, vamos a empezar aquí en el primero. Juan 14:1 dice, no se turbe vuestro corazón, punto y coma, creéis en Dios, creed también en mí. En la casa de mi Padre muchas moradas hay, si así no fuera, yo os lo hubiera dicho, punto y coma. Voy pues a preparar lugar para vosotros, y si me fuere, y os prepararé lugar, vendré otra vez y os tomaré a mí mismo para que donde yo estoy vosotros también estéis, ¿ok? Vendré otra vez y os tomaré a mí mismo. Está haciendo una referencia que el Señor tomará lo que es suyo, lo que le pertenece,
lo que le pertenece. Somos pertenencia del Señor. Escúchalo bien, porque dice la palabra claramente en el libro de Joel. Cuando usted lee un poquito sobre lo que habla el libro de Joel, dice que Joel profetizó la inauguración de la edad de la iglesia. Esto es un tiempo donde todos podrán invocar el nombre del Señor en todas partes, ser salvos de sus pecados y entrar a formar parte del reino de Dios. Por medio de la presencia del Espíritu Santo, la iglesia se convierte en el cuerpo de Cristo sobre la tierra. Los propósitos redentores de Dios se extienden de esa manera a todo el mundo, a través de los creyentes cuyas vidas sean llenas del Espíritu Santo de Dios. Y esta es la época en que ahora nosotros vivimos. Nuestro privilegio no es solo experimentar la salvación personal, escúchalo bien, para los yoístas, para los que se creen que la salvación es para ti, y que nadie más tiene derecho a salvarse. Escúchalo bien, nuestro privilegio como hijos de Dios, como siervos de Cristo, no es solo experimentar nuestra salvación personal, sino el de ser aquellos que comuniquemos las buenas nuevas de salvación a todos los que quieran escucharla, ¿ok? Lo que fue Joel para la Judá de lo es la iglesia para un mundo que se encuentra afligido. Somos una voz profética de Dios revelando su mensaje, escúchalo bien, llamando al arrepentimiento y extendiendo la esperanza de salvación al último y terrible día del Señor. Así que si usted no ha aceptado a Cristo como el Señor y Salvador de su vida, yo le animo para que usted se acerque en este día. No cambie a Jesucristo por ningún tipo de fiesta, escúchalo bien. No cambies a Cristo por nada de este mundo. Jesucristo es el mismo ayer, hoy y siempre, y por los siglos de los siglos. Él te ama y Él no quiere que tú sigas viviendo en oscuridad, bajo sombra de muerte y de oscuridad, como dice la palabra del Señor. Él es la luz del mundo, escúchalo bien. Él es la luz. Jesucristo lo dijo claramente: yo soy la luz del mundo, ¿ok? No tienes por qué seguir viviendo de esa manera, en oscuridad, en pecado, en pecado sin confesar, en pecados ocultos, ocultos para ti, ocultos quizás para tu familia, ocultos para tus empleadores, pero para Dios no hay nada que pueda ser oculto. Escúchalo bien, Él nos ve todo. Para más decirte, Jesús nos ve como si estuviésemos desnudos delante de Él. Ni la ropa, ni tan siquiera lo que nosotros llevamos debajo de nuestra ropa puesto puede ser encubierto de Él. Él lo ve todo, escúchalo bien. Así que vamos a la palabra del Señor. Quiero que me acompañen al libro de Romanos. Espíritu de Dios, glorifícate de una manera especial y poderosa para la gloria y la honra de tu nombre, Señor. Gracias, Espíritu Santo de Dios, glorifícate de una manera especial y poderosa en el nombre poderoso de Jesucristo. Gracias, Señor. Gloria a ti, Jesucristo. Gracias, gracias, gracias. Adoramos tu nombre, Jehová. Vamos al libro de Romanos. Escucha bien lo que dice la palabra del Señor, un mensaje evangelístico para todos aquellos que quieran, ¿verdad? Escuchar. Estamos aquí en el 703-490-0920. También voy a compartir contigo, que siempre se me olvida ponerlo ahí, lo que es, si nos quieres escuchar. 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Vamos a la palabra del Señor. Vamos un momentito al libro de Romanos para que veamos lo que dice la palabra del Señor. Usted se estará preguntando en este día, bueno, ¿por qué Cristo murió por mí? ¿Por qué Él nació para salvarme a mí?
porque él murió para pagar la deuda de mi pecado, para qué rayos Jesucristo tuvo que resucitar para ofrecernos la vida eterna. Pues mira lo que dice la palabra del Señor cuando vamos al libro de Romanos. Escucha bien lo que dice la palabra del Señor. Libro de Romanos, capítulo 3, dice la palabra, la gloria de

labios, que ninguna palabra corrompida salga de la misma, sino la necesaria para la edificación del oyente, para salvación, para sanidad y para liberación. Padre, en el nombre de Jesús te lo pedimos. El pueblo de Dios dice amén y amén. Mira lo que dice la palabra del Señor, Romanos capítulo 3, versículo 10, dice que no es justo ni aún uno. Escúchalo bien, la Nueva Traducción Viviente dice la palabra del Señor, como dicen las escrituras, que no hay ni un solo justo, ni siquiera uno. O sea que para eso, esa es una de las razones por las cuales Cristo nació. Nació para salvarte a ti, nació para salvarme a mí. Si usted se está preguntando por qué tuvo que venir en forma de hombre, por qué Jesucristo, hombre, tuvo que venir al mundo, escúchalo bien, y vino para salvarnos. ¿Por qué? Porque no hay justo ni aún uno. Las mismas escrituras dicen que no hay ni uno, que no hay ni uno solo que sea justo, dice la versión Dios habla hoy. En otra versión dice también no hay un solo justo, ni siquiera uno. Escúchalo bien, no hay ni una, no hay nadie, nadie es bueno, nadie en absoluto, no hay nadie. Así que esta es una de las razones por las cuales Cristo Jesús nació. Nació porque él sabía que no había nadie bueno, escúchalo bien, que no había nadie en absoluto que fuese justo, Espíritu Santo de Dios, ni uno, dice la palabra del Señor, no hay justo ni aún uno. También la palabra en el libro de Romanos capítulo 3, en ese mismo capítulo, unos versículos más adelante, dice la palabra del Señor que por cuanto todos pecaron y están destituidos de la gloria de Dios. Dice, por cuanto todos pecaron y están destituidos de la gloria de Dios. Ahí tú ves otra de las razones por las cuales Cristo Jesús nació. Nació para salvarte a ti. Nació para salvarme a mí. Nació para redimirnos. Escúchalo bien, para comprarnos con su sangre preciosa. Espíritu Santo de Dios. El precio de esa sangre, Espíritu Santo de Dios. Él pagó con su sangre. Fíjate que él no pagó con nada más material, pagó con algo espiritual, una sangre derramada, Espíritu Santo de Dios, que tiene el valor, que tiene el peso para limpiar el pecado del mundo. Dice que la sangre de Cristo limpia el pecado, Espíritu Santo de Dios. Y Romanos 3:23 dice que por cuanto todos pecaron y están destituidos de la gloria de Dios. Esa palabra destituido, hemos hablado en el pasado, que significa separados, pues todos hemos pecado. En la Nueva Traducción Viviente dice, nadie puede alcanzar la meta gloriosa establecida por Dios. Nadie, cuando es nadie, es nadie. Todos han pecado y están lejos de la presencia gloriosa de Dios. Esta es otra de las razones por las cuales Cristo Jesús nació, para salvarte a ti. Escúchalo bien, para salvarme a mí. Dios Todopoderoso, gracias por tu presencia, gracias por tu palabra. Cuando nos movemos al libro, el primer libro de Timoteo, capítulo 1, versículo 15, dice la palabra de la siguiente manera. Vamos al primer libro de Timoteo, capítulo 1, versículo 15, dice la palabra del Señor, palabra fiel y digna de ser recibida por todos. Escucha bien esto, que Cristo Jesús vino al mundo para salvar a los pecadores, de los cuales yo soy el primero. Escúchalo bien, palabra fiel y digna de ser recibida por todos, por algunos, no, por todos. La Nueva Traducción Viviente dice, la siguiente declaración es digna de confianza y todos deberían aceptarla, ¿ves? No te estoy diciendo que tienes que aceptarla, ¿ves? No es lo mismo tienes que aceptarla a deberías de aceptarla, escúchalo bien. No es lo mismo una manzana que un manzanazo, dice el evangelista Alfonso Luis Otero Piña, nuestro hermano y amigo de Milicia. A Dios damos toda la gloria por eso. Dice, la siguiente declaración es digna de confianza y todos deberían aceptarla. Y todos deberían aceptarla. Dos puntos. Dice, Cristo Jesús vino al mundo para salvar a los pecadores, de los cuales yo soy el peor de todos. Así que si tú te creías que tú eras el peor de los pecadores, que tú has pecado más que un carro viejo, que has fallado más que un carro viejo, si tú te creías que tú has hecho lo más malo, que has llegado a lo más bajo, déjame decirte algo. El apóstol Pablo dijo claramente, de los cuales yo soy el peor de todos. Escúchalo bien,
¿ok? Cristo Jesús vino al mundo para salvar a los pecadores. Ahí caemos todos nosotros, porque te dije claramente anteriormente que no hay justo ni aun uno. Te dije claramente anteriormente que por cuanto todos pecaron y están destituidos de la gloria de Dios. Te dije ahora, te acabo de mencionar lo que hice en primer libro de Timoteo, capítulo 1, versículo 15. Dice la palabra del Señor que Cristo Jesús vino al mundo para salvar a los pecadores. ¿Ves la razón?

razón por la cual Cristo Jesús nació para salvarnos, nació para salvarte, Espíritu Santo de Dios. Tú que te encuentras perdido, extraviado en delitos y pecados, Espíritu de Dios, recuerda que si hay vida y esperanza, Jesucristo vino para salvarte a ti. Jesucristo hoy vino a tocarte la puerta. Jesucristo vino a decirte que hay esperanza, Espíritu Santo de Dios. Un saludo al Pelón, si me está escuchando por ahí, que no sabía que estaba llegando también la radio, tampoco sabía que nos escuchaba un compañero de trabajo que trabajamos hace como 17 años atrás, o un poquito menos, 15 años atrás trabajamos juntos, así que un saludo si nos está escuchando. Pero dice la palabra del Señor claramente que por esta razón Cristo Jesús vino al mundo. ¿Para qué, hermano Jorge? Dice la palabra en el libro de Timoteo capítulo 1 versículo 15, para salvar a los pecadores. Por esta razón Jesucristo, una de las tantas razones, pero la razón principal es para salvar a los pecadores. Por eso dice la palabra en el libro de Juan que él no vino a condenar al mundo. Es cuando nació, ¿verdad? Como un niño, cuando creció, cuando siguió desarrollándose, después de que, ¿verdad?, su ministerio siguiera hasta consumarse, ¿verdad?, hasta que fuese consumido su labor aquí en la tierra, dice que no vino no vino para condenar, sino que para que el mundo fuese salvo por él. Eso es lo que dice la palabra del Señor. Así que dice la palabra claramente que Jesús vino para salvar a los pecadores. Y el apóstol Pablo dijo claramente, de los cuales yo soy el peor de todos. Espíritu Santo de Dios, glorifícate de una manera especial y poderosa. También dice la palabra del Señor en Isaías capítulo 53 versículo 5, dice la palabra del Señor que él fue herido por nuestros pecados, por nuestras rebeliones. Escúchalo bien, fue herido por nuestras rebeliones. Escúchalo bien, Isaías capítulo 53 versículo 5, dice la palabra del Señor claramente, mas él herido fue por nuestras rebeliones, molido por nuestros pecados. El castigo de nuestra paz fue sobre él, y por su llaga fuimos nosotros curados. Escúchalo bien, y esta palabra, mas él herido fue por nuestras rebeliones, molido por nuestros pecados. El castigo de nuestra paz fue sobre él, y por su llaga fuimos nosotros curados. Dice el primer libro de Pedro, capítulo 2, versículo 24, quien llevó él mismo nuestros pecados en su cuerpo sobre el madero, para que nosotros, estando muertos a los pecados, vivamos a la justicia, y por cuya herida fuisteis sanados. Espíritu Santo de Dios, glorifícate de una manera especial y poderosa. Dice el primer libro de Pedro, capítulo 2, verso 24, repito, quien llevó él mismo nuestros pecados en su cuerpo sobre el madero, ¿para qué, hermano Jorge? Para que nosotros, estando muertos a los pecados, vivamos a la justicia, y por cuya herida fuisteis sanados. ¿Ve? Usted tiene que morir y yo tengo que morir. Aquí todos nosotros tenemos que morir a los pecados, ¿ok? Dice la palabra, para que nosotros, estando muertos a los pecados, usted tiene que vivir en este mundo. Yo tengo que vivir en este mundo estando muertos a los pecados, Espíritu Santo de Dios. ¿Ah? Escúchalo bien, porque eso también venía leyendo yo hace unos minutos atrás, cuando me encontraba en el libro de Gálatas. Espíritu Santo de Dios, ¿qué dice el libro de Gálatas, hermano Jorge? Digo pues, andad en el Espíritu y no satisfagáis los deseos de la carne, ¿ves? Escúchalo bien, porque los deseos de la carne es contra el Espíritu, y el del Espíritu es contra la carne, y estos se oponen entre sí para que no hagáis lo que quisiereis, ¿ok? Y luego dice el verso 18, el capítulo 5 de Gálatas, pero si sois guiados por el Espíritu, no estáis bajo la ley. Escúchalo bien, ¿cuáles son las obras de la carne? Escúchalo bien, manifiestas son las obras de la carne. Cuando usted vea esta manifestación en su carne o en la carne de cualquier otro creyente, escúchalo bien, porque no te estoy hablando de los del mundo, de los inconversos. Esto es obvio en los gentiles, esto es obvio en los que no son de Cristo, pero en los creyentes dice la palabra claramente que está haciendo una exhortación, una recomendación, un consejo bíblico de que andemos en el Espíritu. Escúchalo, ahí no le está hablando al inconverso. Escúchalo bien, cuando usted va a este libro de Gálatas, mira bien lo que dice aquí. Esta epístola del apóstol Pablo a los Gálatas es la única epístola que Pablo dirigió específicamente a un grupo de ¿qué? De iglesias. Galacia no era una ciudad, sino una región del Asia Menor que incluía muchos pueblos. Su nombre se originó en el siglo 3 antes de Cristo, cuando una tribu de la Galia emigró hacia esa región. En el siglo número 1 antes de Cristo, el término Galacia se usaba en su acepción geográfica. Escúchalo bien.
para denominar la región norte central del Asia Menor, donde se habían establecido los galos, y desde el punto de vista político para designar la provincia romana del Asia Menor sur central. Pablo envió esta carta a la provincia de Galacia, un área que incluía las ciudades de Antioquía, Iconio, Listra y Derbe. Escúchalo bien. ¿Y cuál fue el propósito? Los legalistas de la iglesia, llamados judaizantes, enseñaban que algunas leyes del Antiguo Testamento eran aún obligatorias para los cristianos. Argumentaban que las promesas de Dios alcanzaban solo a los judíos y que los gentiles debían circuncidarse para poder experimentar plenamente la salvación. No negaban que era necesario creer en Jesús, pero insistían en que no era suficiente. Había que añadir a la fe la ley. Esta doctrina estaba en abierta contradicción con la insistencia de Pablo de que la salvación era por la gracia a través de la fe, por lo que los judaizantes trataron de desacreditar sus enseñanzas cuestionando su autoridad. Lo acusaron de ser un apóstol de segunda mano, inferior a Pedro y a Santiago. Aún más dijeron que era un oportunista que hacía el evangelio más atractivo a los gentiles al desechar sus válidas exigencias en relación con la ley. Pablo reaccionó vehementemente contra las malvadas propagandas de los judaizantes, afirmando su autoridad apostólica y explicando el evangelio de la gracia por la fe. ¿Okay? Por eso te digo claramente, anda por el Espíritu, anda en el Espíritu, escúchalo bien. Cuando veas estas obras manifiestas de la carne, huye, reprende, escúchalo bien, lleva tus pensamientos cautivos a Cristo, ¿ok? Y no permitas que esto sea manifestado en tu vida, escúchalo bien, manifiestas son las obras de la carne. Adulterio, fornicación, inmundicia, lascivia, idolatría, hechicería, enemistades, pleitos, escúchalo bien, celos, iras, contiendas, disensiones, herejía, envidia, homicidio, borrachera, orgía y cosas semejantes a estas, acerca de las cuales os amonesto, como ya os lo he dicho antes, que los que practican tales cosas no heredarán el reino de Dios, ¿ok? Las obras de la carne pueden categorizarse como pecados sexuales, como lo dice el versículo 19. Adulterio, fornicación, inmundicia, lascivia, todo eso tiene que ver con pecados sexuales, ¿ok? Pecados relacionados con las religiones paganas. Aquí vemos los primeros dos del versículo 20, idolatría y hechicería, Espíritu Santo de Dios. Pecados de temperamento, carácter. Hablamos de los 9 siguientes. Escúchalo bien. ¿Qué dice aquí? Escucha bien esto. Enemistades. ¿Eh? Escucha bien esto. ¿Eh? Estos son pecados de temperamento o de carácter. Enemistades, pleito, celo, ira, contienda, disensiones, herejía. ¿Ah? Escúchalo bien, envidia. Espíritu Santo de Dios, glorifícate de una manera especial y poderosa. Y también los pecados de ebriedad. Estos últimos dos que hice claramente, borracheras y orgías y cosas semejantes a estas. Escúchalo bien. Y ahí también, antes de borrachera, está homicidios, ¿ok? Y usted sabe muy bien que hoy en día usted no tiene que llegar a matar a alguien, ¿verdad? Con alguna arma, estrangulándolo, haciendo un, ¿verdad? Algo, usted puede llegar a hacerlo simplemente con su boca, escúchalo bien. Y si usted no lo sabía, esa lengua, ¿ok? Hay que tener cuidado con ella, ¿ok? Dice que el poder de la ley, el poder de la vida y la muerte están en la lengua, escúchalo bien. Así que usted y yo tenemos el poder de Dios, que dice claramente, lo hablé en el viernes, si mi mente no me falla, que Dios no nos ha dado un espíritu de cobardía, sino de amor, de poder y de dominio propio. Eso dice la palabra del Señor, ¿ok? Y ese poder que Dios nos ha dado es para hablar el así, dice el Señor. Es para evangelizar, es para hablar conforme al carácter de Cristo, conforme a las palabras de Cristo, ¿ok? Y dice la palabra claramente aquí que cuando hablando en cuestión de los frutos del Espíritu, el del fruto del Espíritu, dice claramente, déjame terminarte el versículo 21, dice, envidia, homicidio, borrachera, orgía y cosas semejantes a estas, acerca de las cuales os amonesto. Como ya os lo he dicho antes, que los que practican tales cosas no heredarán el reino de Dios. Pero mira lo que dice, más el fruto del Espíritu es amor, gozo, paz, paciencia, benignidad, bondad, fe, ¿ok? Mansedumbre, templanza. Contra tales cosas no hay ley. Y luego que dice, pero los que son de Cristo han crucificado la carne con sus pasiones y deseos. ¿Y qué fue lo que hizo Cristo en la cruz del Calvario? Llevó nuestros pecados.
¿Y qué te hablo? Que las obras manifiestas de la carne tienen que ver con el pecado, Espíritu Santo de Dios. Y si usted y yo pertenecemos a Cristo, dice la palabra del Señor, que los que son de Cristo hemos crucificado la carne con sus pasiones y con sus deseos. Se me fueron dos o tres, no te vayas. No te vayas, que esto está bueno, esto está sabroso. Son las 6:37, apenas estamos calentando. Espíritu Santo de Dios, glorifícate de una manera especial y poderosa. Luego el versículo 25 de Gálatas capítulo 5 dice, si vivimos por el Espíritu, andemos. ¿Ves esa palabra? Andemos, ¿ok? Tiene que ver con un camino, Espíritu Santo de Dios, ¿eh? Andemos también por el Espíritu. Si el Espíritu Santo y estamos vivos por el Espíritu, tenemos que también andar, ¿ok? También por el Espíritu. Cuando vamos al libro de Romanos, capítulo 8, versículo 4, mira lo que dice la palabra del Señor. Romanos, capítulo 8, versículo 4. Espíritu de Dios, glorifícate de una manera especial y poderosa. 703-490-0920. Llámanos con tu petición de oración o reconciliación. Dice la palabra del Señor que la oración del justo puede mucho. Espíritu de Dios, glorifícate para la gloria y la honra de tu nombre. Romanos capítulo 8, versículo 4, dice la palabra del Señor lo siguiente. Espíritu de Dios, gracias por tu presencia, gracias por tu ayuda, gracias por tu palabra, gracias Espíritu de Dios. Romanos 8, 4 dice, para que la justicia de la ley se cumpliese en nosotros, que no andamos conforme a la carne, sino conforme al Espíritu. Vamos a leerlo en la Nueva Traducción Viviente para que se le haga más sencilla. Lo hizo para que se cumpliera totalmente la exigencia justa de la ley a favor de nosotros, que ya no seguimos a nuestra naturaleza pecaminosa, sino que seguimos al Espíritu. ¿Ve? ¿A quién seguimos? ¿Ve? Por eso es que Jesucristo, eso usted se fía, cuando Jesucristo iba y estaba pescando, ¿verdad?, a los discípulos, estaba pescando a los futuros apóstoles, estaba pescando a aquellos que serían, ¿verdad?, parte, ¿verdad?, de lo que es hoy en día el cuerpo de Cristo, ¿verdad?, aquellos que estarían encargados de infundir por todas partes el mensaje de salvación. ¿Qué es lo que él hacía? Él les decía, ven y sígueme. Dice claramente que cada cual y cada uno dejaba lo que estaban haciendo y se iban en pos del maestro, ¿ves? Por eso es que nosotros en esta temporada en esta dispensación de la gracia, en esta dispensación del Espíritu Santo de Dios, es importante que nosotros nos dejemos guiar por el Espíritu Santo de Dios. La palabra dice que Él nos guiará a toda verdad y a toda justicia. Pero usted también tiene que dejarse guiar. Usted también tiene que depositarse en las manos del Señor, ¿ok? Así como un automóvil es depositado en sus manos, así como ese volante es depositado en sus manos, usted tiene que imaginarse que usted es un automóvil, ¿ok? Y usted tiene que depositarse en las manos del Espíritu Santo de Dios y confiar que el mejor camino lo tiene Él, que Él sabe para dónde va, que Él los guiará a toda verdad, a toda justicia. Y dice mucho más, dice la palabra del Señor, que Él nos guiará mucho más allá de la muerte. Dice, conoceréis la verdad y la verdad os hará libre. El Espíritu de Dios es la verdad. Jesucristo es la verdad, es el camino. Dice la palabra del Señor, yo soy la verdad, yo soy el camino, dijo Jesucristo. Nadie viene al Padre si no es por mí. Eso lo dice el libro de Juan, capítulo 14, versículo 6. Si mi mente no me falla, Espíritu Santo de Dios, yo soy el camino, yo soy la verdad y yo soy la vida, y nadie viene al Padre si no es por mí. Juan capítulo 14, versículo 6. Dice claramente, y sabéis a dónde voy, el versículo 4 del capítulo 14 de Juan, y sabéis a dónde voy, dijo Jesús, y sabéis el camino. Le dijo Tomás, Señor, no sabemos a dónde vas. ¿Cómo pues podemos saber el camino? Jesús le dijo, yo soy el camino y la verdad y la vida. Nadie viene al Padre sino por mí. Eso dice la palabra del Señor Jesucristo, ¿ok? Jesucristo es el camino al Padre. Él es la verdad acerca de Dios y de la verdadera vida divina. Como tal, Él nos revela la verdad y nos da vida. Escúchalo bien. Jesucristo te lo dice claramente, Él es el camino al Padre, Él es la verdad acerca de Dios y de la verdadera vida eterna, Espíritu Santo de Dios, de la vida divina. Dios vino a darnos vida y vida en abundancia.
Yo no sé si usted quiere disfrutar de esa vida, comenzar a disfrutar de la misma, pero yo creo que yo no soy el único testigo que puede testificarte de la grandeza de Dios, de que hoy podemos decir Ebenezer, hasta aquí hoy Dios nos ha ayudado. Y sabemos, ¿por qué decimos eso? Bueno, porque yo no sé del mañana, yo no sé de un segundo después, yo sé que Dios seguirá estando ahí para nosotros, pero hasta este día he podido ver la bondad de Dios, he podido disfrutar de su gracia, de su perdón, he podido disfrutar de su vida eterna, de la vida abundante que Dios tiene preparado también para ti. Dice la palabra del Señor en el libro de Efesios, cuando usted va al libro de Efesios, dice que Él nos salvó con un propósito, ¿eh? Dios no te salvó así a lo loco, Dios no nos salva a lo loco, Dios tiene unos propósitos para cada cual y cada uno de nosotros. Dice la palabra del Señor, cuando usted va al libro de Efesios capítulo 2, en el versículo 10 dice que somos hechura suya, creados en Cristo Jesús para buenas obras. ¿Eh? Esto es una buena obra, ¿okay? Lo que nosotros estamos haciendo, ¿eh? Somos como un sembrador. El sembrador tiene que sembrar y tiene que esperar con paciencia. Venía hablando yo con mi esposa que cuántos años no tuvimos que nosotros esperar sin rendirnos para poder ver, ¿verdad? Apenas poder ver algo de lo que nosotros tanto hemos estado sembrando. Escúchalo bien, ¿ok? Usted no siembra y de la noche a la mañana va a recibir el fruto de lo que usted sembró, ¿ok? Usted no va a ver el resultado de la noche a la mañana. Usted tiene que esperar, usted tiene que labrar la tierra, usted tiene que fertilizarla, o sea, nutrirla, Espíritu Santo de Dios. Y eso es lo que nosotros buscamos hacer, nutrirnos de la palabra del Señor, nutrirnos del Espíritu Santo de Dios, nutrirnos de nuestro Señor y Salvador Jesucristo, Espíritu Santo de Dios, porque somos hechura suya, creados en Cristo Jesús para buenas obras, las cuales Dios preparó de antemano para que anduviésemos en ella. Cuando te hablo de la palabra hechura, poiema, del verbo poleo, hacer, ¿ok? La palabra designa un producto manufacturado, un diseño producido por un artesano. Poiema hace énfasis en Dios como diseñador maestro, en el universo como su creación, Romanos 1:20, y en el creyente redimido como su nueva creación, Efesios 2:10. Antes de nuestra conversión, nuestras vidas no tenían ni rima ni razón. La conversión nos trajo equilibrio, simetría y orden. Nosotros somos el poema de Dios, somos su obra de arte, porque somos hechura suya, creados en Cristo Jesús para buenas obras, las cuales Dios preparó de antemano. Escúchalo bien, de antemano. Vamos al libro de Tito, capítulo 2, un momento. Tito, capítulo 2, Espíritu Santo de Dios, gracias por el cantazo que me acabo de dar en el codo. Gracias. Qué rico se siente ese corrientazo, ¿ah? ¿Alguna vez usted se ha golpeado el codo? Gloria a Dios por eso, diga aleluya, no hable malo, no se le zafe otra palabra que no debe de decir, diga aleluya, gloria a Dios, gracias Señor, pero mire, vamos a tener cuidado, Espíritu Santo de Dios, gracias Señor, sí, tan fácil como, ¿verdad?, un cablecito que tengo debajo de mi codo, y aparentemente hizo una presión indebida y me agarró un nerviecito ahí, gracias Señor. Mira lo que dice el libro de Tito, capítulo 2, verso 13 y 14. Tito, capítulo 2, versículo 13 y 14. Dice la palabra del Señor. Es más, vamos a empezar en el 11. Porque la gracia de Dios se ha manifestado, ¿para qué? Para salvación a todos los hombres. Enseñándonos que, renunciando a la impiedad y a los deseos mundanos, vivamos en este siglo sobria, justa y piadosamente. Y esta palabra sobria, ¿ok? Sofronos, desoso, salvar y fren, la mente. Este vocablo es un adverbio que se aplica a un actuar responsable, sensible, prudente, a conservar el autocontrol y estar en plena posesión de las facultades intelectuales y emocionales. Y usted me va a decir que usted, influenciado por diferentes drogas, por diferentes cosas que hoy en día existen, que esto, y cuando hablo de drogas, no solamente te estoy hablando de drogas recetadas, te estoy hablando de drogas también ilegales, ilícitas, ¿ok? Te estoy hablando de, hoy en día han llenado este planeta para que el ser humano pueda esconder, escúchalo bien, pueda esconder, ¿ok? Pueda reprimir, ¿verdad? Cómo se siente, sus emociones, etcétera, etcétera. Tratar de ocultar algo. O sea, cuando usted se toma a veces una Panadol, lo que sea, cuando usted se toma algo para el dolor, si usted se fija, eso no está yendo a la raíz del problema. ¿Ok?
O sea, eso no está yendo a la raíz del problema. Usted tiene que ir a la raíz del problema, a ver qué es lo que le está causando eso constantemente. Pero cuando se toma el ser humano, nosotros como ser humano, nos tomamos dos Panadol, obviamente sí, hay veces que sí, ¿verdad? Hace el trabajo para lo que lo diseñaron, quitar el dolor de cabeza, quitar cualquier dolor, sabemos, pero hay veces que cuando es constante y usted sigue tomándolo, sabemos entonces que hay algo más allá, ¿verdad? Que hay que ir a la raíz del asunto, que hay que hacer exámenes más intensos, ¿verdad? Más profundos para saber la causa de esos dolores, porque si no, usted va a seguir enmascarando algo, ¿verdad? Que está en necesidad de ser investigado, ¿eh? Y entonces, así nosotros también tenemos la necesidad de Dios, tenemos la necesidad, ¿verdad?, del perdón de Dios, tenemos la necesidad del amor de Dios, tenemos la necesidad de la llenura del Espíritu Santo de Dios. Dice la palabra del Señor que Él depositó eternidad en nuestros corazones, ¿eh? Usted y yo tenemos eternidad, por eso es que nada ni nadie puede llenar el vacío existencial que siente el ser humano muchas de las veces, porque solamente el Dios eterno puede llenar aquello donde Él puso eternidad. Si Él puso eternidad en tu corazón y en mi corazón, es porque solamente Él puede llenar ese vacío. Espíritu Santo de Dios, el Dios eterno, escúchalo bien, el Dios que te ama, el Dios que nació, el Dios que murió, el Dios que resucitó por ti, Espíritu Santo de Dios, para que tú hoy pudieras disfrutar de una vida juntamente con Él. Mi alma adora la gloria de Jehová, enseñándoos que renunciando a la impiedad y a los deseos mundanos, vivamos en este siglo sobria, justa y piadosamente, aguardando la esperanza bienaventurada y la manifestación gloriosa de nuestro gran Dios y Salvador Jesucristo, quien se dio a sí mismo por nosotros para redimirnos de toda iniquidad y purificar para sí un pueblo propio, celoso de buenas obras. Esto habla, exhorta y reprende con toda autoridad. Nadie te menosprecie, Espíritu Santo de Dios. Gracias, Señor, por tu palabra, Espíritu de Dios. Así que eso es lo que dice la palabra del Señor, ¿ok? Nos habíamos quedado en Romanos capítulo 8, versículo 4, a ver, antes de hacer esos hincapié, y dice la palabra que lo hizo para que se cumpliera, ¿ok? Lo hizo para que se cumpliera totalmente la exigencia justa de la ley a favor de nosotros, que ya no seguimos a nuestra naturaleza pecaminosa, sino que seguimos al Espíritu Santo de Dios. Espíritu Santo de Dios, gracia, gloria y honra por tu palabra, Jehová. Así que entendamos eso. Jesucristo nació para salvarnos, murió para pagar la deuda del pecado, dice la palabra del Señor en el libro de Colosenses capítulo 1 versículo 14, en el cual nosotros tenemos redención por su sangre, la remisión de pecados. Y quiero leerte eso en la Nueva Traducción Viviente. Colosenses capítulo 1 versículo 14 dice la palabra del Señor en la Nueva Traducción Viviente de la siguiente manera: en quien tenemos redención por su sangre, el perdón de pecados. Pero la Nueva Traducción Viviente dice claramente: quien compró nuestra libertad. Escúchalo bien, ¿quién compró tu libertad? Él murió para pagar la deuda de tu pecado, murió para pagar la deuda de nuestros pecados. Y dice Colosenses 1:14 que Él compró nuestra libertad y perdonó nuestros pecados. Espíritu Santo de Dios, en el cual tenemos redención por su sangre, la remisión de pecados. Colosenses 1:14, ¿ves? En la Nueva Traducción Viviente, quien compró nuestra libertad y perdonó nuestros pecados, ¿va? Ya usted ve por qué razón el Señor tuvo que morir, ¿ah? Porque la paga del pecado es muerte, Espíritu Santo de Dios, ¿eh? Y esa muerte, nosotros éramos los que nosotros éramos los merecedores de esa muerte. Pero Cristo Jesús, un Dios justo, ¿verdad? Cristo Jesús dio su vida en rescate por todos nosotros. O sea, Él murió para pagar la deuda del pecado, ya que la paga del pecado es muerte. Y eso solamente va a poder experimentarlo. De eso solamente va a poder disfrutar todo aquel que reciba a Cristo Jesús como el Señor y Salvador de su vida. Todo aquel que crea en Él para perdón de sus pecados y salvación de su alma. Escúchalo bien. Si su nombre y mi nombre no está escrito en el libro de la vida, lamento decirte que no nos podemos vestir porque no estaremos allí, sino que estaremos desnudos ante su presencia, y la voluntad de Dios es que nos encuentre revestidos de Cristo. Que cuando
cuando estemos ante su presencia podamos estar revestidos de Cristo, ¿ok? Que nuestras vestiduras estén blancas, sin manchas y sin arrugas. Espíritu Santo de Dios, que cuando nos paremos delante de Dios, Él pueda ver a Jesucristo, su Hijo amado, en nosotros. Espíritu de Dios, gracias por tu presencia. Acuérdate que Jesucristo resucitó para darte vida y vida eterna. Dice Hebreos capítulo 7, versículo 25, por lo cual puede también salvar eternamente a los que por Él se allegan a Dios, viviendo siempre para interceder por ellos. Juan 10, 27, 28 dice: mis ovejas oyen mi voz y yo las conozco y me siguen, y yo les doy vida eterna y no perecerán para siempre, ni nadie las arrebatará de mi mano. Primera de Juan 5, 11 dice: y este es el testimonio, que Dios nos ha dado vida eterna, y esta vida está en su Hijo, ¿eh? Esta vida eterna está en su Hijo Jesucristo. ¿Ok? El Dios eterno, Espíritu Santo de Dios, el gran yo soy, el camino, la verdad y la vida, la luz del mundo, la resurrección, el agua de vida, Espíritu Santo de Dios, Él es el camino para tu situación, Él es, hacia Él es que te estamos apuntando, pero usted tiene que arrepentirse, usted tiene que reconocer que es un pecador, que usted no puede salvarse a sí mismo y que usted necesita a Cristo. Vuelvo y te repito, no importa lo bueno que usted sea o lo bueno que yo sea, nuestras buenas obras no nos llevarán al cielo, no es por obras para que nadie se gloríe. Espíritu Santo de Dios, Lucas 13:3 dice: os digo antes, si no arrepintiereis, todos pereceréis igualmente. Espíritu de Dios, glorifícate de una manera especial. Isaías 55, versículo 7 y versículo 8 dice: deje el impío su camino y el hombre inicuo sus pensamientos, y vuélvase a Jehová, el cual tendrá de él misericordia, y al Dios nuestro, el cual será amplio en perdonar, porque mis pensamientos no son vuestros pensamientos, ni vuestros pensamientos, ni vuestros caminos, mis caminos, dijo Jehová. Dice Tito capítulo 3, versículo 5, no por obras de justicia que nosotros habíamos hecho, mas por su misericordia nos salvó, ¿ve? No por obras de justicia que nosotros habíamos hecho, mas por su misericordia nos salvó. Romanos 4, 5 dice: mas al que no obra, pero cree en aquel que justifica al impío, la fe le es contada por justicia. ¿Acaso esto no fue lo que pasó con Abraham? Espíritu Santo de Dios, creyó a Dios y le fue contado por justicia. Espíritu Santo de Dios, gracias, Dios Todopoderoso. Tienes que confiar en Cristo Jesús. Dice la palabra en Juan 3:16, porque de tal manera amó Dios al mundo que ha dado a su Hijo unigénito, para que todo aquel que en él cree no se pierda, mas tenga vida eterna. Romanos 4:20 y 21 dice la palabra del Señor: tampoco en la promesa de Dios dudó con desconfianza, antes fue forzado en fe, dando gloria a Dios, plenamente convencido de que todo lo que había prometido era también poderoso para hacerlo. Vamos ahí un momentito a leértelo en la Nueva Traducción Viviente, hermano Jorge, pero a usted le gusta ese. Seguro que me gusta esa versión porque es un poco más sencilla para que usted pueda entenderla. Romanos capítulo 4, versículo 20 y versículo 21. Mira lo que dice la palabra del Señor en la Nueva Traducción Viviente. Ya estamos por cerrar. Llámanos con tu petición de oración o reconciliación. Acepta a Cristo como el Señor y Salvador de tu vida. Recíbelo. Dice la palabra: Abraham siempre creyó la promesa de Dios sin vacilar. De hecho, su fe se fortaleció aún más y así le dio gloria a Dios. Abraham estaba plenamente convencido de que Dios es poderoso para cumplir todo lo que promete, ¿ok? Romanos capítulo 4, versículo 20 y 21 dice: tampoco dudó en la Reina Valera por incredulidad de la promesa de Dios, sino que se fortaleció en fe, dando gloria a Dios, plenamente convencido de que era también poderoso para hacer todo lo que había prometido. ¿Y tú crees que Él es poderoso para hacer todo lo que Él ha prometido? Abraham creyó y le fue contado por justicia. Y usted y yo en estos tiempos tenemos que creer que Jesucristo es el Hijo de Dios y que nadie va a llegar, ¿okay?, a ser reconciliados con Dios si no es por medio de su Hijo amado Jesucristo, ¿okay? Toda potestad le fue dada a Jesús. Escúchalo bien, ¿okay? Romanos capítulo 3, versículo 26, dice la palabra del Señor: con la mira de manifestar su justicia en este tiempo, para que Él sea el justo y el que justifica al que es de la fe de Jesús. Así que concluimos ser el hombre, Romanos 3, 28, dice: así que concluimos ser el hombre justificado por fe sin las obras de la ley. ¿Okay? Romanos capítulo 3, versículo 28, Espíritu Santo de Dios, se me fue el audio aquí, gloria a Dios.
Romanos capítulo 3, versículo 28, te lo leo en la Nueva Traducción Viviente, y con esto cerramos. Amada, ponme una canción de salida, por favor. Espíritu Santo de Dios, glorifícate de una manera especial. Ponte la canción de Eran 100 ovejas, búscala por ahí. Eran 100 ovejas, gloria a Dios. Eran 100 ovejas, gloria a Dios, alabanzas a ti. Romanos capítulo 3, versículo 28, escucha la Nueva Traducción Viviente. La Nueva Traducción Viviente dice de la siguiente manera, y con esto concluimos el mensaje del día de hoy. Nueva Traducción Viviente en Romanos 3:28 dice: así que somos hechos justos a los ojos de Dios por medio de la fe y no por obedecer la ley. ¿La encontraste, amada? Espíritu Santo de Dios. Así que recuerda que tienes que, ¿verdad?, de correr a los brazos de Cristo. Deberías de confiar en Cristo como tu salvador personal, ¿ok? Dice la palabra en Juan 3:18 que el que en él cree no es condenado, ¿ok? Romanos 10:10 dice: porque con el corazón se cree para justicia, más con la boca se hace confesión para salvación. Romanos 10:13 dice: porque todo aquel que invocar el nombre del Señor será salvo. Escúchalo bien. O usted también puede escoger el rechazar a Cristo, ¿verdad?, y seguir en su vida condenado y condenada, ¿ok? Dice la palabra en Juan 3:18, más el que no cree ya es condenado porque no creyó en el nombre del unigénito Hijo de Dios. Apocalipsis 20:15 dice: y el que no fue hallado escrito en el libro de la vida fue lanzado en el lago de fuego. Así que eso no es lo que quiere el Señor. El Señor vino para buscar y salvar lo que se ha perdido. Así que Dios te bendiga, Dios te guarde. Recuerden este fin de semana largo de buscar el rostro del Señor, de congregarse. Si usted así desea hacerlo, puede llamarnos, puede enviarnos un mensaje. Nosotros con mucho gusto le responderemos a la mayor brevedad posible. Padre, te damos gracia, gloria y honra. Te pedimos en el nombre de Jesús, Padre, que todo aquel que haya escuchado, que vaya a escuchar esta palabra, Jehová, pueda ser edificado, pueda ser ministrado, Jehová, por tu palabra, por tu poder, por tu Espíritu Santo. Te pedimos que salves, sanes y libertes a la distancia en el nombre poderoso de Cristo Jesús. Te damos gracia, gloria y honra por un día más que nos permite hacer esta buena obra, esta obra de amor, Jehová, a la cual usted nos ha encomendado. Te pedimos en el nombre de Jesús por los presos, Jehová, y te pedimos por todos aquellos que están en necesidad de ti. Jehová, llega y manifiéstate de una manera poderosa para que todavía aquellos que no han creído por tu palabra crean por los hechos. En tu nombre santo te damos gracias, gloria y honra una vez más en el nombre de Jesús. Recuerda, esta es tu programación, quieres ser sano, la palabra del Señor te dice: levántate, toma tu lecho y anda. Esperamos poder estar con ustedes el próximo domingo a la misma hora por el mismo canal. Este es tu hermano y amigo Jorge Vélez, que se despide, y no será hasta nunca, sino hasta luego, si así el divino Dios y Creador lo permite. Dios te bendiga.

El profeta Daniel posee un mensaje sencillo, rico y actual, importante para nuestros días, cuando hablamos tanto de ética, ciudadanía, solidaridad, justicia social y preservación del medio ambiente. El profeta Daniel, nombre que significa Dios es mi juez, fue llevado en cautiverio por Nabucodonosor en la primera leva de deportados en el año 605 a.C., conjuntamente con sus amigos Ananías, Misael y Azarías. El libro registra las acciones, profecías y visiones del profeta en tres secciones: la conquista de Jerusalén por los babilonios, el sueño de Nabucodonosor, revelado por Daniel, y la reacción de los israelitas ante la estatua del rey. Podemos decir que, aunque diferente de los libros de los otros profetas, Daniel presenta casi de manera cinematográfica las más espectaculares profecías ya cumplidas, y varias otras todavía sin cumplir, al mismo tiempo que narra historias emocionantes que han llegado a ser las favoritas de la Biblia, por la forma maravillosa en que Dios actúa a través del propio profeta y de sus amigos. Todo eso para afirmar que Dios posee un plan sobre toda la creación y sobre toda criatura. Y su plan incluye hasta el más profundo detalle que jamás alguien pensó. El libro de Daniel refuerza que todo lo que Dios previó se ha convertido en realidad exactamente como Él determinó, como Él declaró en su palabra.

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que estrecha es la puerta y angosto el camino que lleva a la vida, y pocos son los que la hallan. Mateo 7:14.

Gracias, Señor. Quiero decirle gracias porque para siempre es tu misericordia. Agradecele al Señor ahí donde estás, hermano. Gracias porque su misericordia te alcanzó a ti y me alcanzó a mí. Gracias, Señor. Quiero decirle gracias porque para siempre es tu misericordia. Agradecele al Señor ahí donde estás, hermano. Gracias porque su misericordia te alcanzó a ti y me alcanzó a mí. Y ahora somos un pueblo, hermano, con Dios, con esperanza. Antes no éramos ni pueblo, pero ahora somos real sacerdocio. Todo el que es real sacerdocio, levante su mano. Levanta al Señor un cántico de gratitud. Puedes cerrar tus ojos delante de tu Dios y meditar en la grandeza. Dile, Señor, doy gracias en esta hora. Gracias porque has puesto en mí un cántico nuevo, Señor. Alza tu corazón y dile, Señor, gracias.

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0: Cook es un hombre muy especial, que traducido quiere decir aquel que abraza. Habacuc profetizó durante el periodo agonizante del Reino del Sur, entre la muerte del rey Josías en el año 609 y el inicio del cautiverio babilónico en el 605 antes de Jesucristo. Contemporáneo de Jeremías y Sofonías, Habacuc tuvo la inspiración de concebir un versículo de la Biblia muy citado en el Nuevo Testamento, sobre todo por el apóstol Pablo: el justo vivirá por la fe. Para estimular al pueblo ante las atrocidades del rey.
1: Quiere decirle gracias porque para siempre es tu misericordia. Agradecele al Señor ahí donde estás, hermano. Gracias porque su misericordia te alcanzó a ti y me alcanzó a mí. Y ahora somos un pueblo, hermano, con Dios. Gracias, Señor. Quiere decirle gracias porque para siempre es tu misericordia. Agradecele al Señor ahí donde estás, hermano. Gracias porque su misericordia te alcanzó a ti y me alcanzó a mí. Y ahora somos un pueblo, hermano, con Dios, con esperanza. Antes no éramos ni pueblo, pero ahora somos real sacerdocio. Todo el que es real sacerdocio, levante su mano. Levanta al Señor un cántico de gratitud. Puedes cerrar tus ojos delante de tu Dios y meditar en la grandeza. Dile, Señor, doy gracias en esta hora. Gracias porque has puesto en mí un cántico nuevo, Señor. Alza tu corazón y dile, Señor, que

0: líder Jesús de Nazaret recorre ciudades y pueblos de la región. Aquí las noticias. El líder judío y maestro de la palabra Jesús de Nazaret recorre por estos días muchas ciudades y pueblos, dando a conocer las buenas noticias y sanando toda enfermedad y toda dolencia de la gente. Jesús ha sido testigo de las necesidades de las multitudes y ha sentido compasión por ellas, porque están desamparadas y dispersas como ovejas que no tienen pastor. El nazareno ha expresado que en realidad hay mucho trabajo por hacer, pero son muy pocos los que se ponen manos a la obra. Finalmente, el maestro de Galilea ha pedido a los presentes y a través de los diferentes medios de comunicación que pidan al Señor de la mies que envíe segadores a cosechar la producción. Una buena noticia está en desarrollo.
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2: Las 4:46.

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estaba desordenada y vacía, y las tinieblas estaban sobre la faz del abismo, y el Espíritu de Dios se movía sobre la faz de las aguas. Y dijo Dios: sea la luz, y fue la luz. Y vio Dios que la luz era buena, y separó Dios la luz de las tinieblas, y llamó Dios a la luz día, y a las tinieblas llamó noche. Y fue la tarde y la mañana un día. Luego dijo Dios: haya expansión en medio de las aguas, y separe las aguas de las aguas. E hizo Dios la expansión, y separó las aguas que estaban debajo de la expansión de las aguas que estaban sobre la expansión. Y fue así, y llamó Dios a la expansión cielos. Y fue la tarde y la mañana el día segundo. Dijo también Dios: júntense las aguas que están debajo de los cielos en un lugar, y descúbrase lo seco. Y fue así, y llamó Dios a lo seco tierra, y a la reunión de las aguas llamó mares. Y vio Dios que era bueno. Después dijo Dios: produzca la tierra hierba verde, hierba que dé semilla, árbol de fruto, que dé fruto según su género, que su semilla esté en él, sobre la tierra. Y fue así. Produjo pues la tierra hierba verde, hierba que da semilla según su naturaleza, y árbol que da fruto, cuya semilla está en él, según su género. Y vio Dios que era bueno. Y fue la tarde y la mañana, el día tercero. Dijo luego Dios: haya lumbreras en la expansión de los cielos, para separar el día de la noche, y sirvan de señales para las estaciones, para días y años, y sean por lumbreras en la expansión de los cielos, para alumbrar sobre la tierra. Y fue así. E hizo Dios las dos grandes lumbreras, la lumbrera mayor para que señorease en el día, y la lumbrera menor para que señorease en la noche. Hizo también estrellas, y las puso Dios en la expansión de los cielos para alumbrar sobre la tierra, y para señorear en el día y en la noche, y para separar la luz de las tinieblas. Y vio Dios que era bueno. Y fue la tarde y la mañana, el día cuarto. Dijo Dios: produzcan las aguas seres vivientes, y aves que vuelen sobre la tierra, en la abierta expansión de los cielos. Y creó Dios los grandes monstruos marinos, y todo ser viviente que se mueve, que las aguas produjeron según su género, y toda ave alada según su especie. Y vio Dios que era bueno. Y Dios los bendijo, diciendo: fructificad y multiplicaos, y llenad las aguas en los mares, y multiplíquense las aves de la tierra. Y fue la tarde y la mañana, el día quinto. Luego dijo Dios: produzca la tierra seres vivientes según su género, bestias y serpientes y animales de la tierra según su especie. Y fue así. E hizo Dios animales de la tierra según su género, y ganado según su género, y todo animal que se arrastra sobre la tierra según su especie. Y vio Dios que era bueno. Entonces dijo Dios: hagamos al hombre a nuestra imagen, conforme a nuestra semejanza, y señoreen los peces del mar, en las aves de los cielos, en las bestias, en toda la tierra, y en todo animal que se arrastra sobre la tierra. Y creó Dios al hombre y a su imagen, a imagen de Dios lo creó, varón y hembra los creó. Y los bendijo Dios, y les dijo: fructificad y multiplicaos, llenad la tierra, sojuzgadla, y señoread en los peces del mar, en las aves de los cielos, y en todas las bestias que se mueven sobre la tierra. Y dijo Dios: he aquí que os he dado toda planta que da semilla, que está sobre toda la tierra, y todo árbol en que hay fruto y que da semilla, os serán para comer. Y a toda bestia de la tierra, y a todas las aves de los cielos, y a todo lo que se arrastra sobre la tierra, en que hay vida, toda planta verde les será para comer. Y fue así. Y vio Dios todo lo que había hecho, y he aquí que era bueno en gran manera. Y fue la tarde.

Gracias, Señor. Quiero decirle gracias porque para siempre es tu misericordia. Agradecele al Señor ahí donde estás, hermano. Gracias porque su misericordia te alcanzó a ti y me alcanzó a mí. Y ahora somos un pueblo, hermano, con Dios, con esperanza. Antes no éramos ni pueblo, pero ahora somos real sacerdocio. Todo el que es real sacerdocio, levante su mano. Levanta al Señor un cántico de gratitud. Puedes cerrar tus ojos delante de tu Dios y meditar en la grandeza. Dile, Señor, te doy gracias en esta hora. Gracias porque has puesto en mí un cántico nuevo, Señor. Alza tu corazón y dile, Señor, gracias.

Gracias, Señor. Quiero decirle gracias porque para siempre es tu misericordia. Agradecele al Señor ahí donde estás, hermano. Gracias porque su misericordia te alcanzó a ti y me alcanzó a mí. Y ahora somos un pueblo, hermano, con Dios, con esperanza. Antes no éramos ni pueblo, pero ahora somos real sacerdocio. Todo el que es real sacerdocio, levante su mano. Levanta al Señor un cántico de gratitud. Puedes cerrar tus ojos delante de tu Dios y meditar en la grandeza. Dile, Señor, doy gracias en esta hora. Gracias porque has puesto en mí un cántico nuevo, Señor. Alza tu corazón y dile, Señor, gracias.

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1: Las 6:16.

justo y los pecadores. Bienaventurado el varón que no anduvo en consejo de malos, ni estuvo en caminos de pecadores, ni en silla de escarnecedores se ha sentado, sino que en la ley de Jehová está su delicia, y en su ley medita de día y de noche. Será como árbol plantado junto a corrientes de aguas, que da su fruto en su tiempo, y su hoja no cae. Y todo lo que hace prosperará. No así los malos, que son como el tamo que arrebata el viento. Por tanto, no se levantarán los malos en el juicio, ni los pecadores en la congregación de los justos, porque Jehová conoce el camino.

justos, mas la senda de los malos perecerá. Salmo 98. Salmo. Cantad al Señor canción nueva, porque ha hecho maravillas. Su diestra lo ha salvado, y el brazo de su santidad. El Señor ha hecho notoria su salud. En ojos de los gentiles ha descubierto su justicia. Se ha acordado de su misericordia y de su verdad para con la casa de Israel. Todos los fines de la tierra han visto la salud de nuestro Dios. Cantad con júbilo al Señor, toda la tierra. Levantad la voz y aplaudid, y cantad salmos. Cantad salmos al Señor con arpa y voz de cántico, con trompetas y sonido de bocina. Jubilad delante del Señor el Rey. Brame el mar y su plenitud, el mundo y los que habitan en él. Los ríos batan las manos, los montes todos hagan regocijo delante del Señor, porque vino a juzgar la tierra. Juzgará al mundo con justicia y a los pueblos con rectitud. Salmo 4. Oración vespertina de confianza en Dios. Al músico principal, sobre Neginot, Salmo de David. Respóndeme cuando clamo, oh Dios de mi justicia. Cuando estaba en angustia, tú me hiciste ensanchar. Ten misericordia de mí y oye mi oración. Hijos de los hombres, ¿hasta cuándo volveréis mi honra en infamia? ¿Amaréis la vanidad y buscaréis la mentira? Selah. Sabed pues que Jehová ha escogido al piadoso para sí. Jehová oirá cuando yo a él clamare. Temblad y no pequéis. Meditad en vuestro corazón, estando en vuestra cama, y callad. Selah. Ofreced sacrificios de justicia y confiad en Jehová. Muchos son los que dicen: ¿quién nos mostrará el bien? Alza sobre nosotros, oh Jehová, la luz de tu rostro. Tú diste alegría a mi corazón, mayor que la de ellos cuando abundaba su grano y su mosto. En paz me acostaré y asimismo dormiré, porque solo tú, Jehová, me haces vivir confiado.

Gracias, Señor. Quiere decirle gracias porque para siempre es tu misericordia. Agradecele al Señor ahí donde estás, hermano. Gracias porque su misericordia te alcanzó a ti y me alcanzó a mí. Y ahora somos un pueblo, hermano. Gracias, Señor. Quiere decirle gracias porque para siempre es tu misericordia. Agradecele al Señor ahí donde estás, hermano. Gracias porque su misericordia te alcanzó a ti y me alcanzó a mí. Y ahora somos un pueblo, hermano, con Dios, con esperanza. Antes no éramos ni pueblo, pero ahora somos real sacerdocio. Todo el que es real sacerdocio, levante su mano. Levanta al Señor un cántico de gratitud. Puedes cerrar tus ojos delante de tu Dios y meditar en la grandeza. Dile, Señor, te doy gracias en esta hora. Gracias porque has puesto en mí un cántico nuevo, Señor. Alza tu corazón y dile, Señor, gracias.

0: que estrecha es la puerta y angosto el camino que lleva a la vida, y pocos son los que la hallan. Mateo 7:14.
1: Las 6:45.